0: Valeria.
1: ¿Qué andas haciendo, Valeria hermosa?
0: Sufriendo con el calor.
1: Oye,
0: No
1: está
0: tienes
1: hor está
0: idea.
1: hor o sea, te choca el calor.
0: No, me choca que no me dejen tomar una rica michelada mientras trabajo. O sea, es
1: Uf.
0: choca. Estaría de perlucas eso, pero ve.
1: Oye, ¿en qué trabajas, mi amor? Platícame.
0: Soy administradora de empresas y administro 10 empresas.
1: ¿Eres administradora de empresas y administras 10 empresas?
0: Justo.
1: ¿No te gustaría administrar 11? Ay, sí, ultra, ay, sí.
0: Solo administrar.
1: ¿Cómo?
0: Conmigo.
1: Yo contigo, mi amor, hasta el final. Yo contigo, preciosa. Tú
0: Y
1: dime qué.
0: ponemos micheladas dentro de la oficina.
1: Oye, esa es una muy buena opción. Fíjate que en Holanda, en Alemania y en esos países les dan un break para echarse por lo menos dos cervecitas y seguir laborando,
0: No, no sabía. ¿Y qué estamos esperando para evolucionar aquí
1: ¿sabías?
0: en
1: ¡No, hombre!
0: México?
1: Si a México le faltan 100 años, a Puebla le faltan 200.
0: Te creo. ¿Sabes?
1: Imagínate.
0: Justo es una de las cosas que me chocan. Una y
1: Ah,
0: dos,
1: ajá.
0: que mis compañeras no se bañen con el calor que hace, luego no huele muy rico.
1: No, la neta no. Yo tengo una compañera que no le gusta bañarse, ¿eh? Se
0: No,
1: llama
0: guay.
1: Lady Marcela Salazar Jaramillo.
0: Ay, yo creo, no creo, mi
1: Te
0: lady, no.
1: lo juro.
0: Siempre anda tan chula, preciosa, limpiecita.
1: Una cosa el maquillaje, mamá, y otra cosa que huela, ¿eh, mi vida? Una cosa es
0: Híjole.
1: que se maquille como colombiana y que huela europea.
0: Pues, ¿qué te puedo decir? Aquí ni se maquillan y huelen europeas.
1: No, bueno. Oye, ¿de dónde eres, dices?
0: Puebla, de Puebla.
1: Colonia.
0: Satélite Magisterial.
1: Salud para toda la colonia Satélite Magisterial. Les mando un abrazo enorme. Pásenla increíble, mi amor. Te mando un abrazo y nos vemos el 20.
0: Cuídate.
1: Nos vemos el 23 de mayo en la casa de Oscar Burgos, ¿eh? No se te lo olvide.
0: Perfectísimo, ahí voy a estar.
1: Adiós, mi
0: No sé si
1: amor.
0: hay entradas, voy a buscar si hay entradas todavía, porque nada, no he checado,
1: Ya puse en
0: pero ahí
1: mi
0: estamos.
1: Instagram el número de reservaciones, porque nada más
0: Ok.
1: quedan como 8 mesas generales y 4 VIPs. Y ya de ahí, ya nada. Ocho.
0: Oye, ¿y qué le incluye el VIP contigo?
1: El VIP o incluye foto, incluye abrazo privado, todo incluye.
0: Muy bien, lo pago.
1: Lo que necesites, mi amor. Yo estoy a tus órdenes. Mi nombre es Esclavo y mi apellido es de tus besos.
0: Yo seré tu látigo y tus cadenas.
1: Híjole, mi amor, no me provoques porque hace calor. Luego no hay cerveza. Estamos como burro en primavera, mi amor. Por favor, contrólate.
0: Me controlaré un poco.
1: Gobiérnate, por favor. Por favor, bueno, no te gobiernes, no te gobiernes. Tú haz lo que tú quieras, mi amor. ¿Te
0: Hoy
1: parece?
0: un desestrés, todos necesitamos un desestrés en esta vida, todos.
1: Ya sé, pero hay que esperar que haga frío, ¿no? Porque vamos a sudar mucho, ¿no? O no
0: No,
1: importa.
0: sí, ahorita no, no se antoja. La verdad no se antoja nada de esto.
1: La
0: Se
1: neta
0: antoja
1: es que.
0: más la michelada.
1: Exactamente, la michelada, rico, sabroso. Y ya después vemos si como a las 3 de la mañana que empieza el frito, nos aventamos un frito, ¿qué rima con frito? Nos aventamos un.
0: No sé.
1: ¿No?
0: Paz, me late.
1: Ya estás, mi amor. Te mando un beso
0: Hola.
1: enorme, donde quiera que estés.
0: Cuídate mucho, chamaco. Dios los bendiga.
1: ¡Adiós, mi amor!
0: Bye.
1: ¡Bye, preciosa, hermosa! A ver, eso, márquenme. ¡Mua, besos, mi amor! ¡Márquenme para ver si sirve el teléfono! 482-0925, 482-0939, márquenme.
2: El que no está.

0: Ya puse en mi Instagram dónde pueden hacer la reservación, ¿eh? Ya puse en mi Instagram, Lalo-Ultra. Lalo-Ultra. Para que vayan y reserven. Quedan 4 VIPs. 4 VIPs y como 8 generales, muchachos. Y aparte los que vamos a regalar aquí en Ultra, pero ojalá puedan comprar sus boletitos, muchachos. En la casa Oscar Burgos, que está donde antes era Container, allá en Cholula, al ladito de la tienda Monkey Lion, donde compro mi ropa. ¡Bueno!
1: ¿Qué, mi chamaco? ¿Cómo estás?
0: ¿Quién habla, carnal? Qué bueno que marcas, porque creo que no sirven los teléfonos, no sé por qué. Pero qué bueno que marcas aquí. Pueden marcar a 3 líneas. 482-0925, 482-0939 y a la que estás marcando tú, que ya no se recibe en WhatsApp en este horario, pero puedes marcar 22-26-53-56-15. ¿Qué onda, canal? ¿Quién eres? ¿De dónde eres? ¿Y qué te choca?
1: Mira, Javier, soy aquí de San Martín, Texmelucan.
0: ¡Arriba, San Martín! ¿Cómo está mi gente de San Martín, Texmelucan, el mercado de las noches? ¿Cómo está todo?
1: Pues, más o menos, ¿eh?
0: Eso, ¿por qué, carnal? ¿O qué? ¿Qué pasa con San Martín?
1: No, pues está cañón ahí en el tianguis, de cañón, está feo.
0: Carnal, ahí me compro mis calzones, no me digas eso, güey. Ahí me, te lo juro, 4 calzones y de algodoncito rico por, creo que por 50 varos.
1: Sí, ¿verdad?
0: Te lo juro.
1: Oye, ¿qué creo.
0: ¿Qué dice mi San Martín de Melucan?
1: Pues mira, lo que me choca es que los motociclistas se meten en sentido contrario y no prendan sus direccionales, los canijos.
0: Ya sé. Si tú conoces a alguien, gente que me está escuchando, que conozca un motociclista y no prenda las direccionales, dile, carnal, prende las direccionales, no seas gacho, evitas accidentes, te salvas tu vida, salvas la vida de los demás, sé empático, ¿sí o no?
1: Sí, porque sí son medio gandallas,
0: ¿eh? Sí, sí he ido a San Martín a dar conferencias y luego son bien locos para las motos esos güeyes, ¿va?
1: Sí, gacho.
0: Gacho, carnal.
1: Y otra cosa, mi chamaco.
0: ¿Qué onda, hermano?
1: Ya compré a mi esposa, hizo la reservación para su show el 23, que es su cumpleaños de ella, pero tengo una duda.
0: Dime.
1: ¿Dónde hay un boleto o cómo es que hay que ingresar?
0: No, pues, o sea, tú haces la reservación para mi show el 23 de mayo, compras tu boleto, 2 boletos, ya quedan 4 VIPs y quedan como 8 generales, compras tu boleto y ellos te mandan tu boleto digital. Se encarga, todo Monterrey se encarga, o sea, la oficina de Oscar Burgos del Perro Barumo es quien se encarga de todo eso.
1: Ah, ok, porque yo ya tenemos 2 boletos, okay, ya está la reservación. Nada más que mi duda es, el boleto, no nos han mandado nada de boleto.
0: Mándales un WhatsApp, oye, hice la reservación, aquí está el comprobante, ya hice mi reservación, no me has dado mi boleto en digital y listo. Ellos, okay, porque como tienen tantos eventos, vienen Ojitos de Huevo, vienen, creo que viene Coses Cañón, Rogelio, no sé quién otra qué, Lalo el Chamaco, entonces tienen tantos eventos que es un solo celular para todo y se les va la onda, pero tú insistes, oye, hice la reservación para Lalo el Chamaco, no se lo pueden perder porque va a estar bueno, imitaciones, músicos en vivo, y al final cierro con banda o con mariachi, o sea, va a estar bueno.
1: Va, que va, mi chamaco, pero allá estamos, allá nos estaremos viendo.
0: Ya estás, hermano, te mando un beso en tu chiconcuyito.
1: Uy, lo máximo.
0: O en tu occipucio, ¿qué prefieres? ¿Sabes lo que es el occipucio?
1: No, ¿dónde está?
0: El occipucio está en el cuello.
1: Ah, órale. Entonces, no, pues, en el cuello.
0: ¡Adiós, gordo!
1: Gracias.
0: Manda WhatsApp, ya puse en mi Instagram donde tienen que reservar. Vayan a Lalo-Ultra, Lalo-Ultra, quedan 4 VIPs y como 7 lugares generales. ¡Adiós! ¡Adiós, hermano! Vamos a ver quién está aquí. ¡Adiós, hermanito! Vamos a ver quién está en otra línea telefónica. ¡Bueno! ¡Bueno, bueno! ¡Aquí, bueno! ¡Bueno, bueno!
2: ¡Hola!
0: ¡Hola! ¿Quién habla?
2: Soy Iñaki.
0: ¿Qué andas haciendo, Iñaki? ¿Cómo estás?
2: Estoy celebrando mi cumpleaños.
0: ¡Iñaki, felicidades! ¿Cuántos cumples, papá?
2: 12 años,
0: Iñaki. No, eres un niño, Iñaki. Celebramos tu vida. ¡Feliz cumpleaños! ¡Que la festejes bien! Quiero pastel, ¿eh? Tengo antojo de pastel. Tengo antojo de pastel. ¿Me vas a traer
2: ahorita
0: pastel?
2: No.
0: ¿Eh?
2: Pues ahorita no. Pues ahorita no lo estamos celebrando. O sea, estamos... O sea, te estamos organizando para celebrarlo un día El 28 de mayo.
0: Vas a ver que te va a salir increíble tu cumpleaños. 12 añitos, papá. Tú eres este colágeno puro, papá. Colágeno puro, limpio y sano, papá. No te contamines, ¿eh? Te mando un abrazo, Iñaki. ¡Feliz cumpleaños! ¡Celebro tu vida, Iñaki!
2: Sí, muchas gracias.
0: ¡Adiós, mi Iñaki!
2: Sí, adiós.
0: Adiós. Oye, ¿qué te choca? ¿Qué te choca? ¿Cosas que te chocan? ¿Qué te choca?
2: Que por una simple cinta del IMSS, llegando 3 minutos tarde, no me citen.
0: Ya no te reciban. ¿En el IMSS?
2: Sí.
0: Ay, ¿en qué IMSS?
2: Sí, en ortopedia.
0: En ortopedia, válgame Dios santísimo. Vas a ver que te van a recibir. En ortopedia. Vas a ver que te van a recibir, Iñaki. Vas a ver, tú tranquilo, papá, ¿eh? Por lo pronto, sí. Te abrazo, Iñaki, te abrazo fuerte.
2: Sí.
0: Adiós, Iñaki. Vamos a quitar la otra línea telefónica a ti y a tu mami. Vamos a ver, bueno.
3: Hola, chamaco, ¿dónde viene?
0: ¿Quién habla, carnal?
3: Gabo de Tres Cruces, ya sabes.
0: ¿Qué pasó? ¿Qué pasó, mi Gabo de Tres Cruces? ¿Qué andas haciendo, mi Gabo?
3: Saliendo de trabajar, carnal, ¿tú crees?
0: ¿En qué jalas?
3: Andamos de supervisor en tiendas de autoservicio.
0: Ay, pura gente fifí me marca, güey. Andamos de supervisores, andamos... Espérame, porque faltó quién patrocina este programa.
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0: Oye, pura gente fifí me marca, ¿eh? A este programa. ¡Qué bárbaro!
3: Ya que llegue la fecha para tu evento ahí en la casa Cerro Guarumo, ya urge.
0: Ya, 23 de mayo, estamos en la cuenta regresiva, ¿ya tienes tus boletos o qué?
3: Ya ves que se echaste la mano, ya quedó todo cuadrado, ya los recibimos, ya están guardados con candadito para que no se vaya a pinche celular, ya lo guardé con llave hasta que sea el evento, voy a sacar el celular para que no se vayan a perder.
0: Eso es todo, papá, te mando un abrazo, carnal. Oye, ¿qué te choca? ¿De dónde eres?
3: Yo, que ya, cruces, y ¿qué me choca? Aparte de los pinches americanistas.
0: A ver, espérate, pero sin groserías, porque va a sonar el teléfono rojo. Sin, a ver, ¿qué te choca?
3: La gente que le da la mecha.
0: ¿Te caen gordos los americanistas?
3: Sí, no. ¿Sabes qué me choca ahorita? Tuve el tema de los parquímetros. O sea, no checan que la gente se ponga bien en los lugares marcados. Y por una rayita que me pasé, me multaron. Y cuando le digo, pues checa tu trabajo, mija. Primero haz bien tus cosas y después me multas. Pero bueno, me acabaron quitando la placa.
0: ¿Cómo crees? ¿Qué te digo? Carnal, pues mira, lo que más lo sabemos los hombres es estacionarnos en la rayita, güey.
3: Exactamente.
0: ¿Y cómo puede ser posible que la riegues? También tú acepta tu error.
3: Mira, si hay algunos que no saben ponerse bien en la rayita, pues acaban fregando a otro, ¿qué te digo?
0: Sí, o sea, sí también, ojalá hayan multado al que no se puso bien en la rayita. Pero no, a nosotros como caballeros no nos puede faltar la rayita, papá. Carnal, la rayita es la rayita con rebozo de bolita. Va al mercado a comprar todas las cosas del mandado. Ya estás, carnal. Te mando un abrazo, hermano.
3: Bueno, cuídate. Un abrazo, que Dios te acompañe, que Dios te bendiga y suerte, ¿eh?
0: Nos vemos el 23 de mayo en la casa Oscar Burgos, frente a...
3: ¿Un bacacho? ¿Qué dices?
0: ¿Cómo?
3: Un bacacho blanco, para empezar. Oh. Para empezar.
0: Papá, ese día me voy a poner como trenza de María. Hasta atrás. ¿Cómo? Hasta atrás. Hasta atrás, porque no puedo decir lo que quiero decir al aire, por respeto a los niños.
3: Hay que cuidar el teléfono rojo, chamaco.
0: Sí, y a los niños, papá. No quiero que los niños... Es que no, quizás que lo hago por los niños, güey. O sea, yo sé que van a aprender algún día las groserías, pero lo hago por ellos, porque me gusta que sus papás me escuchen, me gusta que los niños me escuchen, me gusta que sea un programa, no, o sea, con albur, doble sentido, pero no tan manchado, ya sabes, no tan grosero, tampoco tan kinder, pero que sea un programa ligero, que te alivianes, que te guste el programa, chido, que te guste, ¿sabes?
3: Pero acuérdate que son tus chamacos, ¿eh? No tengas que la Virgen te habla, los demás son los que los mantienen.
0: Exactamente. Por eso ya hay un programa los lunes a las 9 de la noche, sin censura, clasificación C, en YouTube. Váyanse a mis redes sociales para que vayan a verlo.
3: mandé saludos, te mandé saludos y no me los contestaste, sí lo vi.
0: Perdón, carnal, es que llegan muchos, carnal, llegan muchos, gracias a Dios. Entonces váyanse a mi Instagram, Lalo-Ultra, Lalo-Ultra, que ya hay un programa que empieza a las 9:30, que es Sin Censura, clasificación C, en YouTube, para que lo vayan a ver. Hermano, te mando un abrazo y nos vemos el 23 de mayo.
3: Chanaco, saludarte. Saludos. Adiós a toda la banda de por allá.
0: ¡Adiós, carnal!
3: Cuídate.
0: Eso es todo. 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Número uno y número dos, vámonos con buena música, y vienen las frases del día. Buen camino, feliz y delicioso miércoles. Y viene el tema del día de hoy, muchachos. El tema del día de hoy. ¿Y qué creen? Edgar Ozelaski en concierto, así que prepárense porque vayan marcando a cabina.

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1: Ya vienen las frases del día, muchachos. Y el tema del día de hoy, ¿comer bien o comer mal? Dice Juan Piz.

Oigan, señores, vámonos con las frases del día a través de otro 92.5. Antes que nada, agradecerles por estar aquí. No sé por lo que estén pasando, no sé por cómo vaya su vida, cómo vayan ustedes, qué es lo que esté marchando por su vida, cómo estén. Pero desde acá les mando un abrazo enorme, enorme, enorme. Deseando que les vaya muy bien. Y fíjense que en la mañana, en la, bueno, mejor dicho, hace ratito, leí algo padrísimo que de verdad hoy, creo que hoy hace un año que murió el Papa. Y el Papa nos dejó algo maravilloso, unas frases que se las quiero leer. No sé si, no recuerdo si murió hoy, pero les quiero dejar esas frases que dejó el Papa. Que son, un año después de la muerte del Papa Francisco, el tiempo solo confirma que tiene razón cuando dijo esto. Siempre que sea posible, dale una sonrisa a un extraño en la calle. Puede ser el único gesto de amor que verá en el día. Y sí es cierto, ¿eh? De repente no tenemos ese gesto de amor, porque aunque sea una sonrisa, un buenos días, un buenas tardes, un buenas noches, es un gesto, ¿eh? Porque son buenas tardes, que tengas buen día, que tengas buena tarde, que tengas buena noche. Y no estamos acostumbrados a hacerlo ni a decirlo. No dejes que nadie te quite la esperanza. Fíjate que lo dije en el programa de YouTube, el de Sin Censura, y al final siempre me aviento una reflexión. Y dije la otra vez, siempre vamos a fallar. Todos los días vamos a fallar porque nadie es perfecto. Todos tenemos errores, tenemos virtudes, somos seres humanos, nos vamos a morir algún día, otros antes, otros después, pero tenemos defectos que nos hacen únicos y virtudes que nos hacen grandiosos. Por eso, como dijera el Papa, no dejes que nadie te quite la paz, como decía el Papa Francisco. No dejes que nadie te quite la esperanza. La otra frase que dijo el Papa: tengan coraje, no tengan miedo de soñar cosas grandes. Me acuerdo que tengo un reel en mi Instagram, Lalo-Ultra, donde voy corriendo, porque todos los días me salgo a correr, ya sea ahí por Solesta, por el Parque Ecológico. Y tengo un reel que dice: qué bueno es no tenerle miedo a nada. Incluso ni a la muerte. Y tenía mucha razón el Papa, ¿eh? Tengan coraje, no tengan miedo de soñar cosas grandes. Otra frase que dijo: qué bello sería si cada uno de ustedes pudiera al final del día decir: hoy realicé un gesto de amor por los demás. Yo no sé si con este programa hago un gesto de amor, pero lo que sí sé es que mucha gente me está escuchando y que a veces necesita una palabra de aliento. Porque a veces, y no sé por qué, pero a veces no le hacemos caso ni a nuestra propia familia. Tiene que llegar alguien externo, tiene que llegar alguien que no es parte de tu vida, o tiene que llegar alguien para decirte: güey, la estás regando, aliviánate, deja de hacer esto. Y qué bonito es que alguien realice un gesto de amor por los demás. La otra frase que dijo el Papa: quien es de la luz no muestra su religión, sino su amor. Y sí es cierto, ¿eh? Quien es de luz no muestra su religión, sino su amor. Eso me da a entender que el Papa, a pesar del catolicismo, o sea, no importa la religión que seas, lo más importante es que muestres es el amor, el ser buen ser humano. Esa es la mejor religión que puedas tener, ser buen ser humano. Otra frase que dice: cuidémonos, cuidémonos, cuida tu corazón, porque allí sale lo bueno, lo malo y lo que construye y destruye. Otra frase que dijo: habla mucho de Dios, poco de ti y nada de los demás. Uy, esa me la quedo yo, ¿eh? Otra que dice:
Fe es sonreír en la dificultad con la certeza de que mañana será un día mejor. Otra frase que dijo, que el odio deje lugar al amor, la mentira a la verdad, la venganza al perdón y la tristeza a la alegría. Esto dijo el Papa a un año de su muerte. ¿Y qué razón tiene en cada una de sus frases? Fíjese que cada quien tiene razón en cada una de sus frases. En cada cosa que hace, en cada granito de esperanza, en cada cosa que hacemos, ¿saben? Porque no somos perfectos. Somos perfectamente imperfectos y somos tan frágiles.

más cuando no debería de ser eso. Imagínate, luchar con los demás, ser competencia de los demás, luchar contigo mismo. Sí, es un rollote. La neta es un rollote. Sufrir con tu ansiedad, tu depresión, el estrés del trabajo. O sea, vivimos en un mundo donde las cosas no son complicadas, pero una, nos las hacen complicadas, nos las hacemos complicadas, o simplemente ya no queremos que nos hagan. Y llegamos a una cierta edad en que ya no te preocupa absolutamente nada. Como yo. Para serles honestos, estoy en una edad en donde ya no me preocupa nada. Ya no me preocupa quién va, quién viene, si me voy, si me quedo. Ya no me preocupa si tengo, si no tengo. Ya no me preocupa. Pero lamentablemente todavía existe gente de miércoles que se preocupa más en lo que haces que en lo que ellos deberían de hacer. Y así funciona en la vida, en la familia, en las empresas. Así funciona. No sé por qué. Pero que ojalá que a esa gente le vaya muy bien. De verdad, de corazón, que le vaya muy bien. Siempre. Porque a eso venimos. Que nos vaya bien a todos. A todos. No nada más a algunos. Que nos vaya bien a todos. De verdad. Si eres empresario, taxista, Uber, Didi, trabajas en algún comercio, mercado, ingeniero, arquitecto, doctor, ingeniero, licenciado, trabajas en una tienda de conveniencia, eres gerente, güey, acuérdate cómo estabas hasta abajo, acuérdate cómo fuiste subiendo, no te olvides de dónde vienes, carnal, amigo, amiga, no se olviden de dónde venimos, todos venimos de abajo. Y pocos son los privilegiados que vienen desde arriba. Y qué bueno también para ellos. Que les vaya muy bien. Y que nos den mucha chamba. Porque de eso se trata la vida. Que nos den mucha chamba. Para que todos estemos arriba. Porque esa es la meta. Y si ya tocaste fondo, ¿sabes qué es lo mejor? La subida. Disfruta el proceso. Yo soy Lalo Espinosa. Y gracias por seguirme en Instagram, Lalo_Ultra. Gracias. Los quiero con el alma. Buen camino a donde quiera que vayan.

0: ¡Qué buen himno, Jerusalema! Oigan, ya tenemos tema el día de hoy. El tema el día de hoy, muchachos, mi estimado Solovino, el tema. El tema del día de hoy es... Chiquitas sí, no por qué. Más grandes sí, no por qué. ¿Cómo las prefieres? ¿Más chiquitas o más grandes? ¿O más chiquitos o más grandes? ¿Cómo los prefieres? 482-09-25-482-09-39. Voy, regreso, no me tardo. Soy Lalo Espinosa, me dice el chamaco. ¡Buena tarde, Puebla!
1: 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En Ultra son las...
0: Ya son las 6:45.
1: Alerta roja.
0: Oigan, saludos para todos. Mucha precaución a la hora de manejar en Boulevard 5 de Mayo a la altura de San Francisco, dirección a Loreto. Por la feria, muchachos, salgan con anticipación si van a ver a sus grupos favoritos.
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0: ¡Qué rico!

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Por lo pronto, vámonos con música de películas. El día lo viste la moda, señores, que ya salió, por cierto. Qué buena película, ¿eh? No la he ido a ver, pero la primera estuvo fenomenal. La segunda, no lo dudo ni tantito. ¡Oigan! El tema del día de hoy. ¿Te gustan grandes, sí o no? ¿Mujeres? ¿Hombres, les gustan más grandes? ¿Chicas, sí o no? ¿Por qué? ¿Cuáles serían las diferencias de estar con alguien más chico? ¿Cuáles serían las mujeres, la diferencia de entrar con alguien más chica, más chico? ¿Hombres, mujeres? Es el tema del día de hoy. Hay regalos, hay sorpresas. Soy Lalo Espinosa, amigos del Chamaco. Buena tarde, buen camino. Feliz miércoles. Marquen 482-0925. 482-0939. Y 2226-53-5615. Oigan, gracias por seguirme en Instagram. Les agradezco en el alma. 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Lalo-ultra. Ya puse toda la información sobre también el show en la casa de Oscar Burgos, que será el próximo 23 de mayo. No se lo pueden perder. Últimos boletos. Últimos boletos. 23 de mayo, casa Oscar Burgos. Al ladito de la tienda de Monkey Lion. Ahí está la casa Oscar Burgos. Al lado de la casa de al lado de la tienda Monkey Lion, donde compro mi ropa. Ahí está la casa Oscar Burgos, donde antes era Container, enfrente. Ahí nos vemos, sábado 23 de mayo. Reserven, ya puse el número en la reservación. Y marquen 482-0925, 482-0939. Y díganme, díganme, por amor a Deus. Mujeres, ¿cómo los prefieren? ¿Más grandes, más chicos? ¿Sí, no, por qué? Hombres, ¿cómo los prefieren? ¿Más grandes, más chicos? ¿Sí, no, por qué? Díganmelo ya. Soy Lalo Espinosa, me dice el Chamaco. Buena tarde, buen camino. ¡Vámonos, Solovino! ¡Solovino en los controles! ¡Tili con los teléfonos! ¡Soy Lalo Espinosa! ¡Buena tarde! ¡Vámonos! ¡Bienvenidos! ¡Qué gusto estar con ustedes, eh! Oigan, estoy enfermo y ni se siente, ¿eh? Échale, papá. ¡Qué buena rola, papá! ¡Siéntelo! Es que la música da vida, la música transmite. ¡Venga, señores, sube a tu radio! ¡Acompáñate de buena música! ¡Estás en Ultra! ¡Soy Lalo Espinosa, me dice el Chamaco! ¡Vámonos, Solovino! ¡Vámonos!

0: Muy bien, señores, y ahora sí, ¿cómo los prefieres? ¿Más chicos, más grandes? ¿Hombres, mujeres? ¿Cómo lo prefieren? Por lo pronto, déjeme, sé que no es la música adecuada, ¿verdad? Pero el palenque ya llegó a la Feria de Puebla, está esperándote. El palenque, muchachos, de Puebla te está esperando, no te lo puedes perder. Hoy se presenta el Grupo Firme y por lo que estoy leyendo aquí, muchachos, el palenque llega con toda la buena vibra. Hoy estará Grupo Firme, va a estar padrísimo, no te lo puedes perder. Y aparte, obviamente, muchachos, tendremos tantas presentaciones. 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Aparte de todos los ardidos que ya pasaron y los que faltan, señores, los que faltan. El palenque de Puebla ya está aquí y la feria está sensacional, ¿eh? No me lo van a creer. Ayer fui a la feria y está sensacional. Sensacional. Vi los juegos pirotécnicos y toda la onda. Los juegos, sí, los, maravilloso. Me encanta cómo lo están haciendo en la Feria de Puebla. Muy bien. A mí se me gustó los juegos virtuales. Gané unos peluches. Todo está padrísimo en la Feria de Puebla. Vayan a la Feria de Puebla, vayan al palenque, diviértanse. Y ahora sí, vámonos. En este momento, marquen a cabina. Y ¿cómo los prefieren, mujeres? ¿Más chicos o más grandes? ¿Cómo los prefieren, hombres? ¿Más chicas o más grandes? A ver, si quieren, digan su nombre. Si no, no lo digan, muchachos. Si no, no lo digan. Pero ¿cómo los prefieren? Marquen a cabina 482-0925. A ver, ya están disponibles. A ver. Lista línea número 1. Lista número 2. O 22-26-53-56-15. 22-26-53-56-15. Ahí pueden marcar también. Y muchas gracias por todo. O sea, puedo leerlos, pero mejor, más chido que me marquen. Tener esa interacción con ustedes me gusta más, escucharlos. ¿Cómo los prefieren? Porque al final de cuentas terminas enamorándote también de una persona más grande. Y terminas enamorándote de una persona más chica. Aunque a veces las personas más chicas, lo que a veces buscan es un papá. ¿Están de acuerdo? Y las personas más grandes buscan pues nada más divertirse. Entonces, ¿cómo los prefieres? ¿Más chicos? ¿Más grandes? ¿Cómo los prefieres? ¿Qué pasa en este momento? ¿Qué opinas de esto? Marca Macabina 482-0925, 482-0939. Vamos a ver quién está en la línea telefónica. ¡Bueno!
1: Chamaco, ¿cómo estás?
0: Hasta el Solovino pone música romántica, mira, ve.
1: Gracias.
0: Estoy muy bien, gordo, ¿y tú?
1: Bien, tú me gustas, la edad que tengas. Chamaco, para que me ubiques, la maldad hoy en día se da en la gente que aparentemente es buena.
0: La maldad se da hoy en día en la gente que aparenta ser buena. Qué gran frase, papá.
1: La otra vez te dije lo contrario, sí. ¿Te acuerdas?
0: Claro.
1: Te voy a decir por qué. Porque hay gente que no te golpea, que no te agrede físicamente, pero su actuar es con maldad.
0: Sí, claro.
1: Es el que si yo no puedo, te jodo, ¿no?
0: Es como la mía, que la gente le tiene miedo a la verdad, pero no le tiene miedo a la mentira.
1: Claro.
0: ¿No?
1: ¿Sabes qué es? Hay una frase muy buena que dice,
0: ajá,
1: no es malo caerse y tropezarse con la misma piedra. Lo malo es enamorarse de esa piedra.
0: Sí, ¿por qué la gente le tendrá miedo a la verdad, güey?
1: ¿Sabes por qué? Yo creo que porque mucha gente tiene miedo a la soledad y es muy buena.
0: No, yo soy una persona súper solo, entonces...
1: Yo también.
0: Pero bueno.
1: Bueno, ¿qué podemos hacer solos? Ganamos el mínimo.
0: Ganamos el mínimo, así es.
1: Esperamos que nos lleven la torta, lo que sea, ¿no?
0: Claro.
1: Pero bueno, chamaco, es eso. Me dices, ¿cómo las prefiero? Híjole, a lo mejor el tabú es... Mi generación es 63, Ajá. Te lo dije la otra vez.
0: Sí.
1: Y dice, sí piensas en alguien joven, en una chica, pero no hay como una mujer madura.
0: Claro, no hay como una mujer madura, por supuesto.
1: En todos los sentidos.
0: Exactamente.
1: Así es que si me dices, yo las prefiero maduritas.
0: O sea, ¿tú maduras por qué?
1: Porque saben más lo que quieren. Hay una frase que te la voy a decir.
0: A ver.
1: ¿Qué quieres y para qué lo quieres?
0: Ajá.
1: ¿Ya lo sabes? Ahora dime, ¿qué estás haciendo para lograrlo?
0: Claro, claro. Por supuesto, ¿qué estás haciendo para lograrlo? Esa es muy buena frase, ¿eh?
1: Así es, mi chamaco del mes 8.
0: Oye, ya estás, carnal. Te mando un abrazo. Ay, y tú las prefieres maduritas.
1: Claro que sí, maduritas. Esperar que se caigan solitas.
0: Gallina vieja hace buen caldo.
1: Ay, papá. Y me digas, porque sí traigo saldo y le marco.
0: No, y luego le dedica esta canción así de... Chiquita, a tus órdenes. Oye, vamos a ver si...
1: Chamaco, ¿sabes qué canción le dedicaría?
0: ¿Cuál?
1: Amarte es un placer.
0: Uy, de Luis Miguel, papá.
1: Eres fan, yo lo sé.
0: Yo soy fan de Luis Miguel, lo amo, como la traga y a lo que le huela, ahí sí.
1: Pues sí, ¿no? Mi chamaco, gracias por estar con nosotros, gracias por ese tiempo que te das. Digo, por 3 pesos que te pagan, pues bueno, por lo menos te hacemos pasar un buen rato también nosotros.
0: Caramba, ya contrátenme más, caramba, para sus eventos, porque mira, gano 3,000 pesos menos impuestos, 4,999, no llego ni a, no que diga, 2,999, no llego ni a 2,500.
1: Chamaco, ahí te vamos a llevar unos tacos de maciza.
0: Pero por favor, me urgen porque muero de hambre.
1: Ok.
0: Te mando un abrazo, bien. Carnal.
1: Amor, hermano, cuídate.
0: Adiós.
1: De Querétaro, México, Iztapalapa para Puebla.
0: Eso, papá. Abrazo, hermano. Entonces,
1: abrazos.
0: Él dice que gallina vieja hace buen caldo. A ver, si hay mujeres valientes que me quieran marcar, no digan su nombre si quieren. 482-0925. 482-0939, 22-26-53-56-15. Y si le han dedicado esa canción a esa persona, ya sea grande o menor, o de hombre o mujer, ¿qué canción le han dedicado también? Porque, güey, también las mujeres se enamoran, güey. O sea, a ver, bueno.
2: Bueno.
0: Escúchame por el teléfono, carnal. Carnal.
2: Por el teléfono estoy escuchando.
0: ¿Tú cómo las prefieres? ¿Más grandes o más chiquitas? ¿Y por qué, güey? ¿Y te has enamorado de una más grande? ¿Te has enamorado de una más chica? ¿Y por qué? ¿Y qué canción le dedicaste?
2: Pues yo pienso que un poco más chicas. Ajá. 1 o 2 años más chicas.
0: ¿Por?
2: Porque no están maleadas. No han pasado con un vato que ya las... hizo sufrir y ya viene con remordimiento.
0: Pues quién sabe, güey, ¿eh? ¿Quién sabe?
2: Bueno, en la mayoría de ocasiones.
0: Ajá. O sea, quién sabe, porque luego, hoy en día, las nuevas generaciones sí están maleadonas, ¿eh?
2: Bueno, sí, pues, pero ya no andamos jugando en esas ligas ya.
0: Exactamente, ya no andamos jugando, ya andamos en otras cosas, ¿estás de acuerdo?
2: Exacto.
0: Oye, entonces, más chicas. ¿Y tú andas con una más chica y le has dedicado una canción?
2: Pues, de hecho, ya me junté con una más chica, ya me casé con una más chica.
0: ¿Cuántos años de diferencia?
2: 6.
0: Ah, bueno, tampoco no son tantos, güey. Por ejemplo, Alexis Ayala y Cintia Aparicio se llevan 30 años.
2: No, ahí sí ya.
0: Ahí, Julio Iglesias y su actual esposa también se llevan como 35 años. ¿Estás de acuerdo?
2: Sí.
0: Bueno.
2: Pero ya están en el retiro, ya.
0: Pues quién sabe, porque 30 años son 30 años también de diferencia, papá.
2: Sí, es bastante.
0: Muy bien, hermano, pues te mando un abrazo. Oye, ¿qué canción le dedicaste a tu actual?
2: No, ahorita nunca he dedicado ni una.
0: Güey, dedícale una, no seas grosero. ¿Cuál le vamos a dedicar? A ver. Una bonita que demuestre... ¿Qué tienes hijos con ella?
2: ¿Mande?
0: ¿Ya tienes hijos?
2: Sí, 2.
0: ¿Cuántos años tienes tú y cuántos años tiene ella?
2: 36 y 30.
0: ¿Ella tiene 36 o tú 36?
2: Yo 36.
0: Mira, pues todos los 30 son los nuevos 20, todas ya saben lo que quieren. A los 30 ya sabes lo que quieren, ¿sí o no?
2: Exacto.
0: Ya sabes que ella merece, tú mereces, los dos merecen, güey, la neta. Ya no, se andan con juegos, ya a lo que van, a lo que son, lo que van a hacer, lo que viene, ¿sí o no?
2: Exacto, chamaco, así es.
0: Así nada así de que vas a querer o se los echa el perro, no.
2: No, ya después de los 30 ya hay que estar un poquito más firmes en sus decisiones.
0: Exactamente. Oye, ¿qué canción le quedamos? Vamos a ponerle una, papá, ¿cuál? A ver.
2: Ay, de Panteón Rococó.
0: Ay, de Panteón Rococó, güey, qué romántico, güey.
2: Es que se me olvidó el nombre.
0: ¿Cuál de Panteón? A ver.
2: Ay, se me olvidó el nombre, neta.
0: Vendedora de caricias, no veas, ¿no?
2: No.
0: La dosis perfecta, pequeño no. Tratado de un adiós.
2: No.
0: La dosis perfecta, arréglame el alma.
2: La dosis perfecta.
0: ¿Ella es tu dosis perfecta o qué?
2: Así mero, chamaco.
0: Ya estás, papá. ¿Cómo se llama ella?
2: Valeria.
0: ¿Ahí está contigo?
2: Aquí está a un lado.
0: Valeria, pues este güey te va a dedicar que tú eres su dosis perfecta. Lo veo muy antirromántico, pero le echó ganas. Ya estás, carnal.
2: Ya está, chamaco.
0: Te mando un abrazo.
2: Órale, gracias.
0: Bye, igualmente. Hermano. Bendiciones.
2: Bye.
0: Oigan, disfruten su amor. Oye, imagínate. A ver, marquen a cabina 48 sin miedo al éxito. 482-0925, 482-0939, 22-26-53-56-15. Tengo tres líneas. Marquen y díganme, ¿se han enamorado de alguien más chico, de alguien más grande? ¿Le han dedicado una canción, sea mujer, sea hombre? ¿Lo han hecho? Si no, ¿por qué o por qué se dejaron? A ver, cuéntenme esa historia, está chida. Márquenme, 482-0925, 482-0939. A ver, aquí tenemos a alguien. ¡Bueno!
3: ¿Qué onda, mi chamaco? Soy yo de nuevo, te marqué hace un ratito. Y sí, mira, lo que acabas de decir, yo me... yo le llevo 10 años.
0: ¿A quién?
3: Yo le llevo 10 años más a mi esposa. Ella tiene ahorita 35, yo tengo 45 años.
0: Ajá.
3: Sí, ya tengo un bebé con ella. Bueno, ya un bebesote, porque ya está grande mi hijo.
0: Okay. ¿A los cuántos años se juntaron o qué?
3: 5 años. No, pues yo me junté con ella cuando yo tenía 25 y ella tenía 15.
0: Ándale. 25 y ella tenía 15. No manches, güey. Sí, te la robaste bien morrita, güey.
3: Pero créeme, chamaco, que yo le he dicho a ella que si hubiese sabido su edad, pues no, jamás le hubiera hecho caso, ¿eh? O sea, yo la veía y no la veía de 15 años, ella se veía 18, 20 años.
0: Sí, pero de todas maneras, tú teniendo 25 y 18, de todas maneras, güey, son 7 años.
3: Sí, bueno, pero ya es menos, ¿no?
0: Bueno, pero yo quién soy para juzgar, ¿verdad?
3: Y ya, ahorita actualmente ya llevamos, de casados ya llevamos 22 años.
0: ¿Y cuántos años tienen ahorita ella?
3: Ella ahorita tiene 35 y yo llevo 45.
0: Oye, ¿y no son aburrido? ¿No? ¿Cómo le hacen para mantener esa relación?
3: Pues sí, como todo, chamaco. Hay altas y bajas, como tú bien sabes. Bueno, con tú no eres casado, ¿verdad? Pero sí hay altas y bajas y pues hay que aguantarnos uno para el otro.
0: ¿Y qué canción le dedicaste?
3: ¿Mande?
0: ¿Qué canción le dedicaste?
3: Pues es que tenemos varias, pero... Pues hay una que, es que a ella le gusta mucho, por ejemplo, al grupo Firme.
0: Ajá.
3: Y ves que hay una que salió de, ay, se llama, ¿qué sería de mi vida si ella me faltara?
0: ¿Qué sería de mi vida?
3: Sí, sí. Exacto.
0: Ah, buena rola. Pues ya está.
3: Yo se la dediqué un día, ya tiene. Ajá. Cuando recién salió la rola, se la dediqué a ella y pues casi casi llorando, ¿no?
0: Ah, perrito.
3: Verdad, sí, estoy bien pegado a ella.
0: Ya sé, ¿verdad? Es que, ¿sabes qué? Una cosa es el apego, otra cosa es la costumbre, porque la costumbre es más grande que el amor, y otra cosa es el amor verdadero. ¿Cuál de las tres serán las más sinceras o cuál de las tres será la real? ¿Estás de acuerdo?
3: Está cañón, ¿no? Porque sí, como tú acabas de decir, tantito puede ser la costumbre y tantito puede ser el amor, ¿eh? O sea, yo creo que pueden juntarse las dos, pudiera ser, pero pues no sé qué diga el público de más que puede opinar de eso, ¿no? Pero pues ya en cuestión mía, pues sí, ya llevo 22 años con ella y pues yo creo que me la pienso seguir todavía con ella un rato más, hasta que Dios diga.
0: Hasta que Dios diga. Carnal, te mando un abrazo y gracias por abrir tu corazón con nosotros, ¿eh? Ay, sí.
3: Gracias, chamaco. Nos
0: vemos.
3: Cuídate mucho también y bendiciones.
0: Adiós, hermano. Bendiciones.
3: Gracias.
0: Oigan, marquen a cabina. Voy con esta canción de La Dosis Perfecta, que es muy buena, con Hello Say Hearts de Denise Gutiérrez y Panteón, a través de otro 92.5. Soy Lalo Espinosa, me dice el chamaco. Buena tarde, Puebla. Síganme en Instagram, Lalo-Ultra, y no dejen de marcar a cabina. Suenan los teléfonos como locos. ¡Vámonos!
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0: sí, señor.
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1: En Ultra son las...
26: Ya son las 7:25.
1: Alerta roja.
26: Señores, carga vehicular en circuito Juan Pablo II, dirección a Valsequillo. Mucha precaución y también en Boulevard 5 de Mayo. Intensa carga vehicular. por la zona de Loreto y Los Fuertes. Ya saben por qué, hay feria, anticipo de salida.
1: Este fue el Monitor Vial de Ultra. Ultra.
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0: Oigan, le quiero mandar un saludo para Mateo, que es mi super fan. Dice, Mateo, yo soy tu fan, Mateo, yo soy tu fan. Salud, Mateo, que nos está escuchando desde su radio. Salud, Mateo, bendiciones a Mateo, con todo, Mateo. Y gracias por invitarme a tu fiesta el fin de semana. Es que digo, me invitan a mí a fiestas y yo sí jalo, Yo sí jalo, aunque diga empuje. Saludos, Mateo. Aparte, se comió muy rico. Gracias, Mateo, de todo corazón. Bendiciones, Mateo. Pásale increíble. Y ahora sí, con toda tu familia, A toda tu familia, a tu abuelita, a tus papás, a todos. Y ahora sí, señores, vámonos con esto porque llega el señor Gianluca. 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Y ahora sí, vámonos con el tema del día de hoy, que es... Ya para cerrar el tema, porque nos vamos con el momento oldies, papá. Con el momento oldies y con el momento latino. El momento retro, para que me entiendan. A ver, márquenme a cabina 482-0925, 482-0939. ¿Cómo te gustan? ¿Más grandes? ¿Más chicas? ¿Por qué? ¿Gallina hace buen caldo? ¿O te gusta enseñar? ¿Quién habla?
1: Hola.
0: Hola, una dama. ¿Cómo? Esto está interesante con una señorita marca, ¿Cómo le va, señorita? Buenas noches.
1: Buenas noches. Bien, gracias.
0: ¿Qué andas haciendo, mi amor?
1: Aquí, regresando del entrenamiento de fútbol.
0: ¿Con los hijos?
1: Con, ajá.
0: Qué bueno. ¿Cuántos tenemos?
1: Uno.
0: Qué bueno que nada, tenemos uno. Menos pensión.
1: Sí, menos pensión.
0: Oye, a ver, ¿a ti cómo te gustan? ¿Más grandes? ¿Más chicos? ¿Por qué?
1: Pues mira, yo creo que de hoy en día ya los hombres, bueno, digo hombres porque yo soy mujer, ¿no?
0: Claro.
1: Ya no les gustan los compromisos ni la responsabilidad.
0: Ajá.
1: Tuve una experiencia.
0: A ver.
1: Con una persona de... me llevaba 6 años y yo dije, bueno, quizás sea aquí porque...
0: Pero él era más grande que tú.
1: Ajá.
0: Ok, ajá, ¿y luego?
1: Bueno, ya es una persona madura.
0: Ajá.
1: Yo pienso que ya se pasaron tantas experiencias.
0: Ya se la sabe, ya no va a estar jugando.
1: Exacto, es correcto.
0: A lo que vamos, a calzón exacto, quitado.
1: O sea, dices, bueno, volver a iniciar una relación y posiblemente... dar el siguiente paso de juntarnos o casarnos o lo que sea para formar un hogar, ¿no?
0: ¿A qué edad crees tú que ya da flojera iniciar una relación?
1: Mira, yo creo que nunca es tarde. Yo he visto personas que ya tienen 60, 65 años y se vuelven a casar.
0: Sí, claro.
1: Yo digo que no es tanto por una...

0: salieron otras alas, porque le lleva muchos años a la chica, ¿no?
1: Sí, bueno. Es que de repente, o sea, de repente pasa eso, ¿no? Que una chavita, una persona dice, oye, yo quiero, que no sé qué, y lo que tú ya viviste, ella apenas lo está comenzando a vivir.
0: Exacto, y es lo que, yo pienso que la madurez no te lo da la edad.
1: Ajá.
0: La madurez la adquieres tú conforme a tus cimientos que tienes en valores.
1: Okay.
0: Y te dedicas a buscar lo que en realidad quieres. Si lo que quieres es andar, como dicen vulgarmente, picando aquí, picando allá de picaflor, ajá, pues mejor no te buscas una relación estable, sino dices, quiero tenerte a ti, tener otras más, o que se le dé la opción, ¿no?
1: Claro.
0: Pero mira, esta persona, yo digo, ya es madura, yo pienso que ya vivió experiencias.
1: Ajá.
0: Y resultó que lo encuentro, afortunadamente no habíamos dado un paso más allá, me refiero a lo íntimo, ¿no?
1: Ajá.
0: No se había dado un paso más allá. Y esta persona lo encuentro que dizque con su prima, de la mano, besándola, y dice, es mi prima, y digo, bueno.
1: Oye, pues a la prima también, pues de repente se la re, o sea, también.
0: No, pues sí, pero dices, oye, si sabes que te gusta andar del tingo al tango,
1: ajá,
0: pues mejor no busques una relación estable, ¿no? Porque te vuelvo a repetir, la madurez no te la da la edad.
1: Okay, bueno, ¿y te enamoraste de él?
0: Yo la verdad sí, porque me empezó a, bueno, todas las mujeres nos enamoramos por la forma en que te tratan, ¿no?
1: Te empezó a cortejar, te empezó a decir mi amor,
0: sí,
1: chiquita.
0: Bonito.
1: Te habló bonito, te dijo.
0: Desayuno, que la comidita, que vamos y que subimos, pero
1: ajá,
0: ya cuando te das cuenta que te ponen pretextos, es que no puedo, es que me duele la cabeza. Ahora fíjate, a los hombres son a los que les duele la cabeza, ya no a la mujer.
1: Oye, también, es que también, fíjate, digo, no le quito el mérito a la mujer, yo soy cero machista, pero también de repente los hombres, tampoco quiero justificarlos, pero también de repente los hombres tenemos nuestras bronquitas. Si tú le preguntas a un hombre, es más, que marque un hombre ahorita, al azar, y le preguntamos, ¿cómo estás? El hombre siempre te va a decir, estoy bien. Casado, soltero, divorciado, viudo, siempre te va a decir que está bien. Nunca te va a decir, oye, tuve problemas en mi trabajo, me peleé con mi jefe, tuve problemas aquí en la radio, me peleé con medio mundo. Y una mujer te va a decir, no, es que ya esta vieja ya me hizo esto, ya me hizo el otro, ya no sé qué tanto. Siempre va a pasar así y nunca le damos mérito a los hombres, ¿sabes? Y no es por ser machista, ni es por ser, machista ni nada de eso. Simplemente que creo que también los hombres tienen un rol muy importante en la vida de cada persona y de cada ser humano. No se vale lo que te hicieron, sí, no se vale, de que te ilusionen y a la mera hora quiero estar de picaflor y tú me gustaste y luego voy con otro, eso sí no se vale. Pero también cada hombre tiene cada rol en esta vida. Pero yo creo y considero que es mejor decir, oye, ¿cómo te llamas tú, mi amor?
0: Gloria.
1: Gloria, ¿sabes qué? Ya no quiero nada contigo. Creo que nuestra pequeña o larga etapa ya pasó. Creo que los dos la pasamos muy bien. Desayunamos, comimos, fuimos al antro. Hicimos el amor y no me refiero a sexo, sino reímos, cantamos, bailamos, disfrutamos. Creo que hasta ahí está suficiente. ¿Te parece? Llegar a un acuerdo. Llegar a un acuerdo y a una negociación es lo más sano para él y para ti. ¿No crees?
0: Claro, hablando se entiende la gente, yo es lo que decía, ¿no? Pero si él lo que pretende a lo mejor estar con la supuesta prima y conmigo y a lo mejor con otra más, porque luego lo encontré con otra persona, ajá, dije, bueno, pues ¿cómo? Entonces ya no entendí, ¿no?
1: No, pues que pero también, digo, acuérdate que a la prima también se la remos.
0: Sí, yo lo entiendo.
1: Tantita, ¿no? Más que tanto es tantito, mi amor.
0: Seguro, yo tampoco no soy machista, ¿eh? Y tampoco soy feminista, yo creo que tanto la mujer como el hombre juegan roles diferentes,
1: claro,
0: y papeles muy importantes en la sociedad. Pero, digo, pues si lo que quería él era una relación abierta, pues me lo hubiera dicho.
1: Claro, nada más quiero que salgamos, echemos cotorreo y así, correcto, ¿no? Nada más quiero que... Y ya.
0: Ajá.
1: Oye, ¿qué canción le dedicaste a él?
0: Rata de dos patas.
1: No. Rata de dos patas, al cucaracho, maldito.
0: El cucaracho, sí.
1: Está bien, mi amor. Pues te mando
0: y ganando la

0: tiene, ganada la tiene.
1: Sí, pues sí, pues sí. Oye, y la neta, ¿lo extrañas todavía?
0: No.
1: ¿Ya no lo extrañas?
0: No, porque ¿sabes qué? Él se encargó de romper lo bonito que yo sentía. Entonces, cuando se destruye esa situación, ya no hay que lo extraño, lo necesito. No, o sea, la verdad no.
1: Te desapegas de él.
0: Exacto, sí, porque causó un daño y dices, hasta ahí.
1: Fíjate que tienes mucha razón, ¿eh? Dice por ahí, cuando alguien rompe algo, es muy difícil de unir, de volver a pegarse a él. Pero vale la pena, o sea, vale el doble la pena cuando esa persona vuelve a recuperar tu confianza, fíjate. O sea, vale el doble la pena porque ves un interés, pero cuando rompes ese lazo y vuelve a recuperar tu confianza, vale el doblemente la pena. Tienes toda la razón del mundo, también tú. Y obviamente hay diferentes puntos de vista, pero toda la razón del mundo. Mi amor, te mando un beso enorme. Te abrazo con el corazón, preciosa, ¿eh?
0: Gracias.
1: Dejas la puerta abierta, ¿eh? Para que entre.
0: Sí.
1: Yo nada más, yo te digo la verdad, yo nada más a lo que voy.
0: Ah, está bien.
1: Te quito el estrés y nos echamos una cascarita y a ver quién gana.
0: Órale, me parece. Y me late.
1: Si anoto gol, pues lo siento, ¿eh?
0: Ah, bueno, más lo vas a sentir cuando te meta el juicio.
1: ¡Adiós!
0: Adiós, cuídate mucho.
1: ¡Bye, preciosa!
0: ¡Bye!
1: Oigan, fíjense, que se acabó el tema, ¿eh? Imagínense que son puntos encontrados. Más grandes, más chicas. Me gustan, si no, ¿por qué? 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Oye, sí es cierto, ¿eh? ¿Qué onda? ¿Qué onda? Ay, Dios mío, el micrófono. ¿Qué onda con el tema de hoy? Estuvo buenísimo. Señores, vámonos con el momento oldies. Tú me marcas. Yo digo una canción oldies. Tú dices una canción oldies. Y a ver quién gana.
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1: A ver, vamos a ver. ¡Bueno!
3: Buenas noches.
1: ¿Quién está aquí?
3: Servidor.
1: ¿Qué pasó, servidor? ¿Cómo está usted? ¿Qué anda haciendo?
3: Ando paseando.
1: ¿En dónde o qué?
3: Parque Puebla.
1: ¿Me estás presumiendo o qué?
3: No, para nada.
1: Oye, a ver, vámonos con el momento oldies. ¿Qué canción quieres y a ver cuál gana? Oh, ya colgó este güey. A ver, márquenme 482-09-25-482-09-39. Vamos a ver. Vámonos con el momento oldies, muchachos. Márcame 482-09-25-482-09-39. Tú escoges una canción retro. Yo escojo otra canción retro. Y a ver quién gana, papá. ¡Vámonos! En este momento, el momento oldies.
4: Muchas gracias.
1: Muchas gracias.
4: Muchas gracias.
1: 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Vamos a ver quién me marca.
4: Soñar.

0: reseña de año. ¡Bueno!
1: Hola.
0: Hola, ¿quién habla? ¿Cómo le va, señorita?
1: Sheila.
0: ¿Cómo está, señorita? ¿Qué anda haciendo?
1: Voy a mi casa.
0: ¿A qué vas, mi amor? Ya no vayas, mejor vente a la mía.
1: Bueno, también me desvío para ir a tu casa.
0: Sí, mi amor. Tú desvíate, no pasa nada. Oye, vamos a cerrar contigo con el momento Oldies.
1: Va.
0: ¿Qué canción quieres, preciosa?
1: Tú primero y ya yo veo cuál.
0: A ver, yo primero. Momento Oldies, momento retro. ¿Qué quieres? ¿80s, 90s o 2000s? 90s, va, ya estás. Vámonos con algo de los 90s. Noventero. Ahí te va, ¿eh? Ya sé con qué me voy a ir, noventero. Con Sentidos Opuestos. Sentidos Opuestos. ¿Dónde están? Esa va a ser mi propuesta musical. Así que veme diciendo cuál va a ser tu propuesta musical. Voten por mí, Sentidos Opuestos, ¿dónde están? ¡Voten por mí, Puebla! Vamos a ver cuál gana, ¿eh? ¿Tú cuál quieres, mi amor?
1: Pues no sé si es Oldies o no, pero me gusta la de Sí, Señor, de Control Machete.
0: ¿Cuál?
1: Sí, Señor, de Control Machete.
0: Control Machete, Sí, Señor, ¿verdad?
1: Sí, Señor.
0: Sí, Señor. No es noventera. No es noventera, pero es buena. Es retro, no importa.
1: Va. Hace rato la venía escuchando y sí, es buena.
0: Sí, Señor. La gente, nana, sí, sí. Va, preséntala y haz que tu canción gane en 3, 2, 1. Haz que gane tu canción. Échale, mamá.
1: Voten por mi canción de Sí, Señor. Voten Puebla para que gane.
0: Ah, se fue muy recio esta chava, ¿eh? ¿Cómo te llamas?
1: Sheila.
0: Sheila, se fue recio Sheila, ¿eh? Teléfonos para votar, 482-0925, 482-0939, son las únicas líneas que tengo disponible, 482-0925, 482-0939. Dime, ¿por cuál votas? ¿Sentidos Opuestos? ¿Dónde están? ¿O Control Machete? Sí, señor. Híjole, creo que va a valer gorro, ¿eh?
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0: 482-0939, 482-0939. A ver, vamos a ver quién gana, mi amor. ¡Bueno!
3: ¡Bueno!
0: ¿Quién habla?
3: Sergio.
0: ¿Qué onda, Sergio? ¿Qué andas haciendo, Sergio?
3: Aquí esperando a la patrona, mi mujer.
0: Eso, papá. ¿Por cuál votas? ¿Sentidos Opuestos o Sí, Señor, de Control Machete?
3: Normalmente votaría por Sentidos Opuestos, pero Control Machete es Control Machete. Entonces, Control Machete, y solamente una cosa, chamaco.
0: Una.
3: Eres un fregón.
0: Gracias.
3: Eres una inspiración. Te mando un abrazo a la distancia. Cuídate, canico.
0: Gracias, carnal. Te mando un abrazo. Bendiciones, hermano.
3: Bendiciones.
0: Bendiciones. Solamente para marcar 482-0925, 482-0939, porque tengo en la línea a Sheila. Entonces nada más 482-0925, 482-0939. ¡Bueno! ¡Bueno!
3: ¡Bueno!
0: ¿Quién habla?
3: Habla la radio.
0: ¿Qué pasó? ¿A radio? ¿Cómo andas haciendo radio? Oye, ¿por qué no me marcan al 482-0939? ¿Qué no funciona? ¿Qué pasó? ¿Por cuál votas?
3: Voto por la de Sentidos Opuestos.
0: Eso, papá, tú eres de los míos. Porque somos muchas. A mí no me hacen tonta.
3: Sí, ¿verdad?
0: ¿Eh? ¡Adiós!
3: Eso le bye.
0: Bye. A ver, solamente marquen 482-0925 o 482-0939, porque si no tendría que colgarle a Sheila para poderles marcar. 482-0925, 482-0939. A ver, y que marquen al 482-0939. Porque no sé por qué no entra la llamada ahí. ¡Bueno!
3: Sentidos Opuestos, chamaco.
0: ¡Eso es todo! ¡Te mando un abrazo, carnal! Porque a nosotros
3: cuídate, amigos,
0: no nos hacen tontas, ¿verdad?
4: Así es, amigo, así es.
0: Exacto, no nos hacen tontas. Bueno.
4: Bueno, bueno.
0: ¿Quién habla?
4: Emanuel.
0: Emanuel, a nosotros no nos hacen tontas. ¿A quién? ¿Por cuál votas?
4: Por Control Machete.
0: Ah, vete a la burger. Adiós. Adiós. A ver acá, bueno. Ya colgaron. 2-1, Sheila, 2-1.
1: Ahí va.
0: A ver, bueno. Bueno.
5: Hola, chamaco.
0: Hola, mi amor. A nosotros no nos hacen tontas. ¿Por cuál votas?
5: No, nos hacen pendejas, chamaco.
0: No, tampoco, mi amor. Espérate, no. O sea, no sé, tal vez sí. Y también a nosotros nos hacen también, pero ustedes son más inteligentes. Oye, ¿por cuál votas?
5: Por sentidos opuestos, chaval.
0: ¡Señores, ganamos! Te mando un beso, mi amor. ¿Cómo te llamas?
5: Saludos, Aide.
0: Aide, te mando un beso, Aide.
5: Igualmente, chavaco, cuídate.
0: Adiós, Sheila. ¿Qué pasó, Sheila?
1: La próxima te voy a ganar en la canción.
0: ¿Qué pasó, mi amor? ¿Qué pasó, preciosa?
1: Pues no les gusta esa canción.
0: No, o sea, está chida, pero mi amor, mira. O sea, está chida, la neta, o sea, ve.
1: Sí, pues está bueno.
0: Está buena, mamá, pero yo creo que ya la gente que escucha este humilde programa ya se está freseando, ¿verdad?
1: Sí, ya, les falta barrio.
0: Les falta barrio. Y eso que yo soy de Iztapalapa, ¿eh?
1: Imagínate, hermano, ya.
0: ¿Tú de dónde eres, mi amor?
1: Pues voy a cruzar San Sebastián.
0: Pues ahí nos vamos, ¿eh?
1: Ahí vamos.
0: Hasta los perros traen cuchillo ahí.
1: Sí.
0: Dice, cálmate, se los voy a echar al perro. ¿Y el perro a mí qué me vas a echar, hijo de tu? ¿Sí o no?
1: Sí.
0: Pues sí. Oye, mi amor, pero te mando un beso enorme, ¿eh?
1: Gracias. Igualmente un abrazo, Lalo.
0: Adiós, preciosa, hermosa. Y nos vemos el 23 de mayo en la casa de Oscar Burgos, ¿eh?
1: Ya tengo mi boleto, ahí estaremos.
0: Eso es todo, adiós.
1: Adiós.
0: Eso es todo, señores, acabo de ganar. Soy Lalo el Chamaco, pero primero voy a un corte comercial y cierro con la canción de Sentidos Opuestos. Soy Lalo el Chamaco, síganme usted en Instagram, Lalo-Ultra. ¡Vámonos, solo vino!
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0: Señora, ya me voy, pórtense bien. 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
0: Oigan, ya me voy y les voy a mandar por último saludos a la gente que me está siguiendo en Instagram muy amablemente. Saludos para Isla Ur, para Mary Diego, para Teresa López... Gracias, Teresa López, por seguirme. Para Ángel Gutgard 10, Viviana Gen GN, Casa Cris Fragoso, Roberto Díaz, saludos al mismísimo Roberto Díaz. Para Marisol Ramírez, para Soniac, para Lupita Al Isgut Mora, para Lupita Al, ese ya lo dije, para Relampari Gilf, gracias, para Rubén Paz. Para Yadira Ibarra, muchas gracias. Gracias a todos los que me están siguiendo en Instagram. Lalo-Ultra. Lalo-Ultra, muchas gracias. Pórtense bonito, échenle ganas. Disfruten el miércoles, lo que queda de él. Pásenla increíble y los dejo con esta canción que ganó en el momento Oldies. Y síganme en redes sociales, en Instagram y en Facebook. Facebook, Lalo Espinosa, es página. Le dan like. Instagram, Lalo-Ultra. TikTok, Lalo-Ultra. Y vean, porque los lunes son sin censura en YouTube. No se lo pueden perder.
17: Porque esto ya se la saben.
0: Soy Lalo Espinosa, mis del Chamaco. Que sus ángeles los cuiden. Adiós, me voy a dormir. Hasta mañana.

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1: Sé que ahora lo último que quieres es saber cómo me encuentro. Pero por si acaso...
2: ¡Al palenque, Carlito!
3: Amigos de Ultra 92.5, estamos en palenque de la Feria de Puebla porque hoy se presenta el grupo
2: ¡Firme!
3: ¡Firme, amigos! Así que conéctate en nuestra transmisión en vivo a través de puebla.ultraradio.mx.
2: ¡Ey, ey, ey! ¡Agárrate, este borracho!
4: Perdón. ¿Cómo te iba diciendo?
3: No son ni las 9 de la noche.
4: ¿Cómo te iba diciendo? ¿Viste cómo le grita a la gente, se mete en la cámara? Ya que los ofendiste, regresas aquí. Y estamos felices.
3: Todavía, sí. Pero no reconoce, ya es hora de merecer y más con grupo firme.
4: ¡Claro! Mira, es la hora de los solucionistas. Y la verdad es que nos da mucho gusto, bueno, por lo menos saludarnos desde el palenque, ya que termine la feria, Carlita, ya estaremos de regreso a su programa de costumbre.
3: Todo normal, pero mientras seguimos disfrutando, pues ya, en la última semana del espectacular palenque de la Feria de Puebla, hoy se presenta el grupo Firme, y como siempre, en Ultra 92.5 tenemos su sorpresa.
4: Obviamente, si tú vienes a este concierto, aquí, bueno, en la presentación del palenque, pues vas a llevarte los regalos que tenemos los aquí.
3: Y también tenemos los shows.
4: Ay, el show, Carlita. Qué rico, nomás de acordarme, mira.
3: Ya, mira, ya como que está abriendo la garganta para recibir su show.
4: Así es. Es más, mi querido doctor, haga usted un paneo para que cheque lo que está. Mira, de rápido, doctor, y mira hasta el ambiente. Mira nomás, aquí, rápido, doctores, se nos va.
3: Así que sigan checando pues nuestra transmisión y la cobertura especial a través de Ultra 92.5. Recuerden que nosotros estamos en el palenque de la Feria de Puebla. Seguimos con muchísimas sorpresas porque hoy se presenta el grupo Firme y aquí las sorpresas no paran.
4: Exacto, la verdad es que va a estar esto increíble. La feria, de hecho, para eso está, para traer cualquier cantidad de artistas que, pues, normalmente no vienen a Puebla.
3: Claro.
4: Y ahorita en el palenque es otro sabor, ¿no?
3: Y también por ahí me estaban diciendo que nos andan chuleando ahora el outfit. Venimos muy bien con mi
4: amigo.
3: Muy ad hoc al grupo Firme y, pues, prepárate porque apenas las sorpresas empiezan. Estamos aquí en el palenque de la feria a través de Ultra 92.5.
4: Prende tu radio, fregado, chiquita.
3: ¡Hija!

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2: Estamos en vivo, en directo desde
3: el Palenque de la Feria de Puebla, mi Michelle Cepeda. Porque nuevamente hoy se presenta puro Grupo Firme.
2: Imagínate nomás cuando canten la de Ya supérame.
3: Esa, o también la de que tienen con la otra agrupación, El amor de mi vida. Aguanta, que no son las 10 de la noche y ya me está dando sed de la mala, ¿eh?
2: Sed de la mala, ya lo sé. A ver, vamos a dar un recorrido por acá para que usted vea más o menos una probadita. Esto que están viendo, obvio, no se ve tan lleno como está de adentro.
3: Ah, no, claro. O sea, a ver, para que ustedes se den una idea, nosotros estamos por parte, digamos, fuera del Palenque. Ahorita en unos momentos vamos a ingresar para la conducción, pero también para que vayan viendo un poco de cómo va a estar el ambiente fuera del Palenque de la Feria de Puebla. Tenemos a los diferentes, digamos, ¿cómo se puede decir, Inicha? A los expositores, a los stands. Tenemos mezcal, tenemos que si tu cerveza fría, si tu ron, a lo mejor que se te antoja para acompañar esta noche con Grupo Firme.
2: ¡Qué rico! Mira, te voy a decir una cosa. Marcas como, un ejemplo, la tercera ronda.
3: Aquí está presente.
2: Están marcas de chupe. Y fíjate que hay unas,
3: ¿lo vas con mezcal, no?
2: Mezcalito, ¿pero qué crees con cerveza?
3: Mezcal, para que termines bien chue.
2: No, bien rico. La verdad es que son de estas bebidas, ¿cómo le podemos llamar? Como extravagantes, que nada más encuentras acá, aquí en el Palenque, ¿estás de acuerdo?
3: Yo te iba a decir bebidas encantadoras.
2: También.
3: Que hablando de cosas encantadoras, de verdad que el público es una chulada, definitivamente. El público poblano es una chulada. Estamos viendo a varios guapetones y guapetonas, pues ya con todo el outfit para recibir a Grupo Firme.
2: Claro que sí, de hecho, ya vamos a entrar, este va a ser nuestro último enlace, porque ya vamos a entrar a animar previo, obviamente, a la presentación de Grupo Firme, que se rumora, Calita, no podemos decir, pero viene un grupo invitado.
3: Ah, sí, y además, ¿saben qué? Conéctense en la transmisión en vivo, porque tengo que describir, y ahora sí que mi hijo, ahí sí puedes poner unos efectos de aplausos para el buen y Michel Cepeda. Michi, tienes muy guapetón.
2: Muchas gracias.
3: Tiene muy guapetón el Michel Cepeda con su outfit nerva de Grupo Firme.
2: Hoy me bañé. Hoy no, mira, Calita, pero la que viene echando tiros eres tú.
3: los dos, porque hasta nos pusimos de acuerdo, ¿eh? Nos combinamos. ¿Y qué vas a traer, mi solucionista? Yo voy a traer eso. ¿Y tú, solucionista, de qué color? No, pues de eso hay que combinarnos, sí. Y quedó al tiro, papá.
2: Bueno, de hecho yo me puse tanga de leopardo, por si se ofrece.
3: Por si empiezan a escuchar algunos agudos de parte de Michel Cepeda, porque ya está apretando.
2: me imaginé. Pero bueno, no se pierda usted, obviamente, esta presentación de Palenque de Grupo Firme. Si tiene boletos, ya véngase, porque esto ya arranca. Ya está prácticamente a la mitad. Uh-huh. Mira la hora que es,
3: Y apenas estamos iniciando. Así que 92.5, tenemos un 92.5, mi solucionista mayor.
2: Así es, mi querida Carlita. Melote de chocolate. Vamos a hacer el show de los solucionistas al rato.
3: Ah, con caso en vivo aquí en el Palenque. Porque tú te buscas personas que reciben. Nosotros somos.
2: Pues los solucionistas.
3: ¿Quién estás aquí en Ultra 92.5?
2: ¡Vente tu radio!
3: ¡El Palenque de la Feria de Puebla! ¡Bonita noche!

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1: ¡Qué rico, mi amor!

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0: temporizadores e indicadores luminosos. Existen distintos tipos de cabezal. Los rotatorios, de forma redonda, giran sobre su propio eje y suelen recomendarse a quienes usan un cepillo eléctrico por primera vez. Los sónicos funcionan mediante vibraciones de alta frecuencia y son adecuados para personas con encías sensibles, implantes y ortodoncia. También existen cabezales infantiles, de menor tamaño y con cerdas más suaves.
1: En cuanto a su alimentación, algunos modelos cuentan con batería recargable integrada, mientras que otros funcionan con pilas intercambiables tipo AA. Ante la amplia oferta disponible en el mercado, el Laboratorio Nacional de Protección al Consumidor analizó 10 cepillos dentales eléctricos, 4 para niñas y niños y 6 para personas adultas. El estudio verificó que la información comercial fuera correcta y que los productos incluyeran instructivo y garantía en español. También se revisaron los acabados, el desgaste de las cerdas tras un uso simulado de 3 meses, la duración de la batería, la retención del cabezal y la temperatura alcanzada durante su uso.
0: ¿Cuáles fueron los resultados? Todos los modelos evaluados presentaron un funcionamiento seguro, ya que sus niveles de calentamiento se encuentran dentro de los límites permitidos, además de calificar excelente en la prueba de acabados. Los modelos que mostraron una excelente retención del cabezal fueron 2 de la marca Oral-B para adultos y 2 modelos infantiles, Oral-B Disney Pixar Cars y Philips Colgate.
1: Los cepillos con menor número de ciclos de cepillado fueron 2 modelos de Oral-B, uno infantil de Marvel Spider-Man y otro para adultos. Sin embargo, ambos cuentan con sistemas de carga rápida. Los modelos que calificaron excelente en la prueba para medir si sus cerdas se desprenden fueron 2 de la marca Oral-B y 3 de Philips Colgate.
0: Para aprovechar mejor tu cepillo dental eléctrico, toma en cuenta estas recomendaciones. Cambia el cabezal cada 3 meses o antes si notas desgaste, deformación o tuviste alguna enfermedad respiratoria. Enjuaga y seca tu cepillo después de usarlo para evitar que se formen microorganismos que puedan afectar tu salud bucal. Lávate los dientes después de cada comida y sigue una técnica de cepillado adecuada para evitar los residuos.
1: Antes de comprar un cepillo dental eléctrico, considera lo siguiente. Adquiérelos en establecimientos formales. Esto garantiza que el producto haya tenido un manejo higiénico para su venta al público. Compra un paquete de cabezales de repuesto y cámbialo cada 3 meses o antes. Revisa sus características y asegúrate que el cepillo que vayas a adquirir se adecúe a tus necesidades específicas.
0: No olvides que los cepillos dentales eléctricos no deben tirarse a la basura común, sino desecharse por partes. El cabezal debe tirarse en la basura inorgánica no reciclable y el cuerpo del cepillo llevarse a un centro de acopio de residuos eléctricos.
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1: Buenos días, faltan 10 minutos para las 6 de la mañana en este que es jueves 7 de mayo y tenemos noticiero lleno de notas, de invitados y desde luego de radio. Escuchas, como suele ser. Angélica, ¿cómo estás?
2: Muy Marco, buenos días a todos.
1: Vamos con un resumen. Más de 1.6 millones de personas participaron ayer en el simulacro sísmico nacional, confirma el coordinador de Protección Civil, Bernabé López Santos, esto a nivel estatal.
2: Mientras que en el Ayuntamiento de Puebla también se sumó a este primer simulacro nacional, el cual tuvo como sedes el Zócalo Capitalino y la Unidad Habitacional Agua Santa.
1: Congreso también le entró, el Congreso participó en el simulacro nacional 2026, el propósito es fortalecer la cultura de prevención.
2: También el tesorero, en otros temas, el tesorero municipal Héctor Romay González Cobian confirmó que ahora cuentan con 16 millones de pesos para contingencias naturales como sismos.
1: Y obviamente continúan los festejos por el 5 de mayo. Ayer, con patriotismo y disciplina, se escenificó la batalla del 5 de mayo, luego de que gobierno del estado y fuerzas armadas fortalecieron la cultura cívica y la transmisión de valores a nuevas generaciones.
2: El secretario del clúster de Barriando, Juan José Cue, destacó que es hora de ver el 5 de mayo como una feria nacional y no solo como una fecha histórica.
1: En la violencia, un niño de 10 años y dos personas más resultaron heridas luego de un ataque con armas de fuego cerca del Mercado Morelos.
2: Ante el ataque en inmediaciones del Mercado Morelos, el presidente municipal José Chedragui aseguró que hay refuerzo de seguridad y coordinación con Estado y Federación.
1: Los ataques directos que han dejado a varios muertos cerca del Mercado Morelos y la colonia 10 de Mayo son parte de una disputa entre grupos delictivos de la familia Michoacana y los Toscana por el control y cobro de piso, dice el titular de seguridad Francisco Sánchez, el vicealmirante.
2: La creciente ola de violencia en la colonia 10 de mayo encendió las alertas de las autoridades, lo que derivó en despliegues de elementos de Secretaría de Seguridad Pública, la 25 Zona Militar y el gobierno municipal para contener la inseguridad.
1: Y a nivel nacional e internacional, la bomba que soltó ayer Donald Trump a mediodía dijo y manda el mensaje clarísimo: no lo aprobamos, pero lo tenemos que informar. Si México no hace su trabajo contra las drogas, lo haremos nosotros vía terrestre. Habla ya abiertamente de la posibilidad,
2: sí,
1: de que entren tropas, como entraron a Venezuela por Maduro, que entren tropas aquí y se lleven a narcos, ¿eh? Eso es lo que se entiende en el mensaje de Trump, pero todavía funcionarios de Estados Unidos lo refuerzan.
2: Y también sobre esta situación en México con Estados Unidos, el procurador general interino estadounidense Todd Blanche asegura que pueden venir más acusaciones contra políticos mexicanos.
1: México envió una nota diplomática a Estados Unidos para exigirle pruebas del caso Rochamoya, informa la presidenta. No acabamos de entender, o sí lo entendemos, pero navegamos con bandera, que en este momento no podemos exigir pruebas por los tratados que tenemos, ni tampoco nos piden que lo extraditemos, porque todos tendrían que presentar pruebas. Piden, guárdenlo, deténganlo para que no se pele, mientras yo conjunto las pruebas. Tengo ya indicios suficientes como para decirte que ahí lo agarres.
2: Ahí está.
1: No va a estar en la... Lo pueden tener en custodia en su domicilio. Eso es lo que está pidiendo ahorita Estados Unidos, no una extradición. Es con miras a extraditarlo, pero hasta que en 2 meses presenten las pruebas. Entonces, no confundamos los términos.
2: Y también la secretaria general del Comité Ejecutivo Nacional asume responsabilidad por perfiles señalados, admite fallas y promete filtros rumbo a 2027.
1: Esto es el Comité de Morena, ¿verdad?
2: Sí, así es.
1: Ah, es que nos brincamos una. Pero bueno, la presidenta y los morenistas piden que Estados Unidos presente pruebas. Ah, ya la pusimos, ¿no?
2: Sí.
1: Ya, ahora sí que ya me hice bolas, perdóneme usted. Movimiento Ciudadano pide desafuero de Rochamoya y de Insunza. Este es un personaje clave, ¿eh? Iba a ser sucesor. Ese quería Rochamoya que fuera su sucesor.
2: Mientras tanto, pues dice la presidenta de México que la licencia del alcalde de Sinaloa, de Culiacán, depende de él mismo.
1: ¿Del senador Insunza?
2: Del senador,
1: perdón. Ese es un personaje clave, ahorita le explicamos. Un diputado del PRI, Cristian Castrobello, propone inhabilitar a funcionarios vinculados con el crimen organizado. Recuerda el caso de Hernán Bermúdez Requena. Y es que ya son varios, es uno más.
2: A Alejandro Moreno, líder del PRI nacional, aseguró, pide a Estados Unidos que declare el Partido Oficialista de México como organización terrorista.
1: ¡Qué barbaridad, eh!
2: Sí.
1: Bueno, por eso están en el basurero de la historia, le responde a Adriana Montiel, se lanzó fuerte contra el PRI y Alito Moreno porque está pidiendo que Morena sea declarada organización terrorista, ¿eh?
2: Así es, y también pues sale un comentario de la viuda de Carlos Manso, que dice, ojalá te hubieran protegido de la misma manera. A esto, ante la protección tan fuerte que es con Rocha Moya, mientras que a su esposo lo dejaron abandonado.
1: México es el país más violento con la prensa, dice la agrupación Artículo 19.
2: También la Sociedad Interamericana de Prensa se reúne con autoridades judiciales en México. Impulsan acciones contra la impunidad en delitos contra periodistas.
1: Bueno, pues queríamos un mejor acuerdo aéreo con Estados Unidos, pero por lo menos reconocieron a la IFE, una postura muy débil de la presidenta Sheinbaum. Queríamos un mejor acuerdo, pero bueno, menos mal que reconocieron a la IFE. Pareciera como si lo único que querían era eso, que reconocieran el aeropuerto de Andrés Manuel López Obrador. Pero bueno, así lo dijo ella y ahorita lo vamos a comentar.
2: Y también México es confiable para invertir, dicen, en un foro de BBVA.
1: Pues con todo esto, quién sabe. Bueno, nota en los periódicos como si fuera, como estamos.
2: Y de van, 8,
1: no,
2: ¿eh?
1: No, no, no. Llegan a, de 8 en la jornada también, sí. Hay que decirlo, ¿no? Llegan a Palacio Nacional los integrantes de la banda BTS y allí los estuvo esperando la propia presidenta.
2: Y también en otros temas a nivel internacional, Francesca Albanese dice que en Gaza sigue muriendo gente, no hay alto el fuego como si se asegura.
1: Ella es la relatora de Naciones Unidas para el caso de Palestina. Estados Unidos ve muy probable, dicen ahora, alcanzar un acuerdo con el régimen iraní.
2: Y también estamos señalando, ya me perdí.
1: Varios heridos en un ataque contra un buque francés en el estrecho de Hormuz.
2: Mientras tanto, Estudio Gilby gana el premio Princesa de Asturias de Comunicación y Humanidades 2026.
1: Y murió un ícono de la comunicación, Ted Turner, el que fundó CNN, se expandió mucho, luego perdió parte de su fortuna, murió ayer, pero de verdad un hombre que le entendió de maravilla a lo que venía, y venían noticieros por cable. No el primero, porque el primero fue Emilio Azcárraga con Jacobo Zabludowsky. ¿Te acuerdas de Eco?
2: Sí, cómo no.
1: Un canal de noticias 24 horas. No pegó, no. Se adelantaron a su tiempo. Turner sí lo hizo a tiempo y lanzó CNN, Noticias 24 horas, y le pegó, pero contuvo. En los deportes, Pericos de Puebla vieron rota su racha de triunfos. Ayer fueron derrotados por Tigres de Quintana Roo, 8-2 en el segundo juego de la serie. Hoy jueves 7 de la noche en el Hermano Cerdán termina la serie. Pericos buscarán retomar el camino del triunfo. Los Diablos Rojos del Toluca remontan un marcador adverso. Terminan ganando 4-0, 5-2 en el global a Ángeles FC. Avanzan a la final de la CONCACAF. Ahora la final será entre equipos mexicanos, Tigres de Autónoma de Nuevo León y Diablos Rojos del Toluca. Está lista la final de la UEFA Champions League con el arribo de Paris Saint-Germain, que redondeó su obra y eliminó al Bayern Múnich, marcador global 6-4. Este sábado 30 de mayo, hacia fines de mes, 30 de mayo, el Puskás Stadium de Budapest, el Paris Saint-Germain buscará ahí el bicampeonato frente al Arsenal de Inglaterra, que regresará a una final después de 20 años. Tras el ultimátum de la Federación Mexicana y la protesta del propietario de Chivas de sacar a sus jugadores de la convocatoria, el técnico Javier Aguirre tuvo que salir al paso y sentenciar que jugador que no llegara a la concentración quedaría fuera de la selección. Además, la selección de Ghana anuncia la convocatoria para el juego contra México el próximo 22 de mayo en Puebla. La selección africana no vendrá con sus figuras, que aún tendrán juegos con sus equipos. Así que vendrá pues un equipo secundífero, ¿no? Y de Ghana, bueno, pues eso nos tocó. 5:59, enorme gusto de estar con usted. Hoy tenemos dos grandes músicos, Brahms y Tchaikovsky. Escogí a Brahms para hoy, Tchaikovsky para mañana, si le parece. Nos vamos con la primera sinfonía de Brahms. Ya le contaré detalles, es una obra monumental y con sus detalles, ya le platicaré. 5:59, le damos la bienvenida todo el equipo a nuestra emisión de hoy, 250 minutos como todos los días de información para usted.
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0: Fíjese que Brahms nació en 1833. Beethoven había muerto en 1827. O sea, varios antes de que naciera Brahms.
1: ¿Sí?
0: Brahms tardó años en componer una sinfonía porque le tenía miedo a Beethoven. Decía, bueno, después de Beethoven, ¿qué puede uno componer?
1: Claro.
0: Lo admiraba tanto. Tardó muchísimo en componer su primera sinfonía. Tardó más de 20 años en completarla. Algunos la llaman la décima de Beethoven porque está muy influida por Beethoven.
1: Por Beethoven.
0: Pero le digo, Brahms nació en 33. Así que, ahora, es realmente una sinfonía muy, muy poderosa. Brahms admiraba muchísimo a Beethoven. Por eso, ay, no se atrevía con las sinfonías, ¿no? Beethoven dejó 9 sinfonías monumentales. En fin, así las cosas. Ya le platicaré más cosas. Tuvo un amor, se enamoró de la esposa de Schumann, otro gran músico.
1: ¿A poco?
0: No sabemos si procedió o no procedió, pero era tan despistado. Schumann se suicidó. Y era tan despistado que cuando murió Clara, la esposa de Schumann, Brahms quiso ir a su entierro en 1897, poco antes de morir, fíjate. Y se equivocó de tren y no llegó. Era despistadísimo. Brahms, como Beethoven, son los grandes solterones de la música. Enamorados, sí, pero casados, ¿no?
1: No.
0: Bueno, ayer soltó Donald Trump una verdadera bomba y viniendo de él, hay que tener cuidado, ¿eh?
1: Sí.
0: Porque muchas veces hemos dicho, es un bocón, híjole, pues no tanto, ¿eh? Porque las últimas ha dicho, voy a hacerlo y lo hace.
1: Sí.
0: ¿Qué dijo ayer? El presidente declaró que si las autoridades mexicanas no van a hacer el trabajo, lo haremos nosotros. Durante su discurso en la Casa Blanca, en las conmemoraciones por el Día de la Madre. La entrada de drogas por mar ha disminuido 97%. Y ahora hemos puesto en marcha la Fuerza Terrestre, que es mucho más fácil. Escucharán algunas quejas de algunas personas en México y otros lugares. Pero si ellos no van a hacer el trabajo, lo haremos nosotros. El mensaje es abiertamente para nosotros y es por tierra, ¿eh? ¿Qué pasa? Ya mandó un mensaje con deténganme ahí y vigílenme ahí a Rochamoya.
1: Así es.
0: Sheinbaum está diciendo, no, queremos pruebas.
1: Mejor que ni le muevan.
0: Mandó este mensaje Trump y luego otro mensaje ayer mismo. Angélica.
1: Así es, Fernando, y es que ayer también se estuvo manejando, pero no solo eso, sino que ayer también el procurador general interino estadounidense Todd Blanch aseguró y dio a conocer que la cooperación de líderes de narcotráfico trasladados desde México a Estados Unidos podría llevar a la presentación de más acusaciones criminales en contra de más políticos mexicanos que cooperan con los cárteles. O sea, no es el único caso, ¿eh?
0: No, vienen más y vienen de lo que están soltando allá. ¿Quiénes?
1: Así pues es.
0: La gente que la misma Claudia Sheinbaum les mandó y a uno que ellos se robaron, porque a ver, al Mayo Zambada sí se lo robaron a lo canijo.
1: Sí.
0: Nunca dieron engañado ninguna explicación. Todo. Y ahí está implícito Rochamoya. ¿Qué sabe el Mayo Zambada de Rochamoya? Pues todo.
1: Todo, por eso lo están deteniendo.
0: ¿Qué dijo el Mayo Zambada en la carta todo. Después de que... La carta que mandó después de que lo detuvieron fue, a mí me invitaron a una reunión entre Rochamoya y Melecio Cuen, su enemigo, eran enemigos políticos de toda la vida.
1: Dijeron, hoy un pacto de civilidad.
0: Un pacto y eso. Y ahí se lo llevan y matan a Cuen. Perdóneme usted, ¿qué no mandó a hacer la Fiscalía de Sinaloa un video donde nos enseñaron cómo mataban a Cuen en una gasolinera?
1: Y que fue falso.
0: Y luego la Fiscalía General de la República dijo, eso es falso. Cuen murió a mediodía y estaba Rochamoya ahí. ¿De qué tamaño es el enjuague de Rochamoya? Tampoco estamos hablando, ay, una blanca paloma y quieren... Nah. No. Es quien es. Ganó su elección secuestrando gente, secuestrando representantes del PRI en las casillas. Te puede caer gordo el PRI, pues no votes por él, pero secuestrar gente de cualquier partido es un delito.
1: Sí.
0: Murió gente y finalmente el señor se encumbró. Los notarios tenían orden de no salir de sus casas, so pena de... O sea, se robaron una elección de la manera más burda, ni el PRI, ¿eh? Bueno, así las cosas. Ahora, ¿por qué le digo que o no entendemos o nos hacemos los que no entendemos? Ayer la presidenta Sheinbaum insistió en que la Secretaría de Relaciones Exteriores ha enviado una nota diplomática a Estados Unidos para exigir pruebas del caso contra Rubén Rochamoya y otros 9 funcionarios. Aquí está lo que dijo la presidenta.
2: ¿Qué es lo que hemos dicho nosotros? Pruebas pruebas. Bueno, frente a esta solicitud...
0: Hagamos un recuento. Esto es lo que dice Sheinbaum. ¿Qué dijo Trump? Que si no hacemos el trabajo contra las drogas, ellos lo van a hacer. Escuche usted a Trump como un recuento de esto que es importantísimo.
3: Coming in by sea, down 97%, and now we've started the land force, which is much easier. And you'll hear some complaints from some people in, like, representatives from Mexico.
0: ¿Qué dijo Todd Blanche, el procurador general interino estadounidense? Que pueden venir más acusaciones. Aquí está.
4: We have a very good relationship with the Mexican government right now. I mean, I think they recognize the importance of their relationship with us and also that relationship now.
0: Ahí tiene usted el panorama completo y luego Sheinbaum dice, ya pedimos que nos den pruebas. Según el tratado, no es así. El tratado incluye un gran jurado, que no es un gran jurado, así les llaman, pero son 30 ciudadanos que acogen al azar. Los encierran en un cuartito y les dicen, a ver, tenemos esta información sobre el señor, un señor Rochamboya que vive en México. ¿Creen que con esta información amerita una extradición? Y ellos dicen, sí, sí creemos. ¿Creen que estas pruebas tienen algún peso? Sí, sí creemos. Ok. Lo que sigue según el tratado es que Estados Unidos diga, agárrenme ese cuate con fines de extradición. No estamos pidiendo la extradición todavía. Agárrenlo para que no se pele, nomás ténganlo ahí custodiado, en su casa, en donde quieran, custodiado. Confíen en que tenemos las pruebas. Y eso está firmado el tratado como un hecho de confianza mutua. Si en 60 días no te presento las pruebas, lo sueltas. Si te presento todas las pruebas que tengo que consolidar en 60 días, ya te pido la extradición. Eso dice el tratado y es lo que está cumpliendo Estados Unidos. Lo que México tendría que hacer si quiere cumplir el tratado es decir, cómo no, le voy a poner un brazalete y va a estar vigilado en tal casa. Y aquí lo vigilamos.
1: Claro que no está haciendo eso. ¿Y quién se asiste en México?
0: Eso es lo que ya no se sabe. Por eso, ahora, Claudia Sheinbaum ha enviado a 192 mexicanos sin siquiera correr este procedimiento. Se los piden y los manda. 192.
1: ¿Por qué él no?
0: ¿Por qué él no? O sea... Ah, hemos violado la ley, porque Trump ha dicho, mándenme a nada, sí, ¿cómo no? Y te van. Sin ningún otro, sin pruebas, sin nada. Nos los piden y los mandamos. Ni siquiera lo que están pidiendo, vigílenlos ahí mientras presento las pruebas. Pues no, sea, ahí te van. Entonces, ¿qué?
1: A lo mejor hasta él, bueno, ya la amenazó a ella, ¿no?
0: Insisten, pues, Claudia Sheinbaum y el de todo Morena, que presenten las pruebas. El momento... Es así. A ver, ¿qué pruebas presentó López Obrador cuando denostaba a opositores, a periodistas? Y Loretti, y no sé quién, y no sé cuánto. Él decía, tengo información. Esa era la frase de López Obrador. Tengo información de que esto y esto y aquello. Pues Estados Unidos nos dice, tengo información de que este cuate está metidazo. Ahí vigílenlo mientras integro todo el expediente. Eso es lo que está pidiendo.
1: Nomás, ¿dónde estará Rochamoya ahorita? ¿En México?
0: No, pues creo. Es la gran pregunta.
1: ¿No?
0: Ahora, Carolina Rangel... que es secretaria general del Comité Ejecutivo Nacional de Morena, hizo un mea culpa, esto es importante,
1: sí,
0: sobre la elección de perfiles como el del hoy gobernador, exgobernador Rochamoya, señalado por Estados Unidos por nexos con el narcotráfico, y de Diego Rivera, el alcalde de Tequila. La entrevistaron a Rangel en el Universal y admite que el partido ha tenido responsabilidad total en este tipo de candidatos y en que lleguen al poder. Por ello, afirma que... el Instituto Político, se hace Morena, corregirá y reforzará sus medidas para seleccionar a los representantes en las boletas del 2027. Primero, textualmente dijo, quiero reconocer la decisión del gobernador Rubén Rocha de pedir licencia, de decir, aquí estoy, no necesito del fuero. Pero la pregunta sigue siendo, ¿dónde está? Tendría que estar vigilado mientras entregan las pruebas. Pero nos estamos poniendo, no, quiero las pruebas primero, en fin. 6:09, Movimiento Ciudadano, Angélica.
1: Así es, Fernando, también Movimiento Ciudadano alista un punto de acuerdo para solicitar ya el desafuero y juicio político contra el gobernador con licencia de Sinaloa, Rubén Rocha Moya, el alcalde de Culiacán, Juan de Dios Gómez Mendívil, y el senador Enrique Insunza Cázares, en medio de los señalamientos por presuntos vínculos con el crimen organizado y uso político de instituciones. De acuerdo al diputado de Movimiento Ciudadano, Gibran Ramírez, adelantó que su bancada expondrá lo que se considera una estructura de control dentro del aparato de justicia en la entidad. Señaló precisamente que ellos lograron tomar el poder, el control del Estado, pero incluido el poder informal, porque el pacto con los chapitos, dice, de llevarse al Mayo a los Estados Unidos implicaba también concentrar el poder criminal.
0: Ahí está, ¿eh?
1: Algo sabe, porque le saben Morena.
0: Hombre, ¿no? Hombre. A ver, escuchemos.
5: Presentamos la semana pasada una denuncia en la Secretaría General de la Cámara de Diputados para que se turne a la sección instructora, solicitando dos cosas: una, el juicio político a Rubén Rocha Moya, a Enrique Insunza y al presidente Juan de Dios Gámez.
0: Presidente, en suma, si entregan a Rocha Moya, mal, y si no lo entregan, también. ¿Cuál es el gran miedo que puede soltar Rocha Moya en Estados Unidos? Porque nos van a empezar a pedirnos a más figuras políticas. ¿Hasta dónde? Pues no sabemos.
1: Él va a tener que negociar, ¿no?
0: Lo que han hecho todos.
1: Ya estoy
0: yo. Dame una sentencia menor y te digo quiénes son los verdaderos malos. Antes de decir,
1: si me voy yo, te vas tú también, ¿no?
0: Bueno, hay un personaje ahí, Enrique Insunza. Fíjese, su hermana era la fiscal de Sinaloa en 2021. Cuando se robaron la elección, porque se la robaron, no hay vuelta de hoja, no está discusión. ¡Denuncias, denuncias! Hay 200 denuncias que la fiscal de Sinaloa, hermana del señor Insunza, dijo, no proceden, no proceden, y no procedieron. ¿Dónde hemos escuchado eso? No procede. ¡Presenten pruebas! Ya las presentamos. Ah, pues no, entonces no procede. Bueno, esa hermana de ese señor, Insunza, senador, que no ha renunciado a su fuero, está escondidín, tendría que pedir licencia. Dicen unos. Sheinbaum dice, pues es cosa de él, no le puedo pedir yo. Que pida licencia Insunza depende de Insunza. Aquí está.
6: No nos hemos puesto de acuerdo de cuándo, pero pues sí, por supuesto, hay que seguir ayudando al pueblo de Sinaloa y a la gobernadora interina que nombró el Congreso. Depende de él.
0: El diputado Cristian Castro Bello del PRI propuso reformar el artículo 109 de la Constitución para establecer la inhabilitación permanente de los funcionarios a los que se les comprueben vínculos con el crimen organizado. Propone inhabilitar a funcionarios vinculados con el crimen, pero Alito Moreno va todavía más allá.
1: Así es, Fernando, y es que el dirigente nacional del PRI, Alejandro Moreno, solicitó al gobierno de Estados Unidos que ahora sí se declare a sus enemigos políticos de la izquierda, Movimiento de Regeneración Nacional, o sea, Morena, como una organización terrorista por supuestamente tener vínculos con el crimen organizado. Por eso están, bueno, eso es lo que señala al Alejandro Moreno. Vamos a escuchar cuando lo declare en conferencia de prensa.
7: Y otras disposiciones legales norteamericanas aplicables del gobierno de los Estados Unidos a través del Departamento de Estado, con la aprobación del Departamento de Justicia y el Departamento del Tesoro, pueden declarar a personas u organizaciones como terroristas. La consecuencia...
0: Bueno,
1: pues ahí está.
0: Y ante esto, la nueva dirigente de Morena dice, por eso están en el basurero de la historia. Ariadna Montiel se lanzó contra el PRI por pedir que Morena sea declarada organización terrorista. Y fíjate, son coyunturas políticas, va a decir Noroña, oportunista, política, ajá, la señora, la viuda de Carlos Manso. ¿Qué harías, Gerardo, si estuvieras del otro lado de la mesa? Lo mismo. Y es que Grecia Quirós, la viuda de Carlos Manso, dice, ojalá hubieran protegido a mi marido con Guardia Nacional, que solicitamos, como están protegiendo ahorita, a Rubén Rocha. Aquí está la nota con la actual alcalde de Uruapan, Angélica. Lo que dice es, a través de Facebook, comparó al mandatario sinaloense con su esposo y exalcalde de Uruapan, Carlos Manso, y dice textual, comillas, ojalá te hubieran protegido de la misma manera, pero como pertenecías a un movimiento ciudadano y no a un movimiento político, te ignoraron y te dejaron solo, se cierran comillas. Bueno, vamos a la pausa, ¿no?
1: Así es.
0: 6:14, sé que pueden llegar comentarios de chile dulce y de manteca, no insultes, por favor, a nadie, ya bastante tenemos con lo que tenemos, sí, como para todavía pelearnos entre nosotros. Pueden tener razones para una opinión o para otra, y todas las razones son válidas para quien las emite, ¿eh? Así pueden es. Que las mías no sean válidas para usted, las tuyas no sean
1: se
0: válidas.
1: Se respetan,
0: para,
1: claro, pero se dicen.
0: Se respeta el derecho a opinar. El contenido de la opinión, pues si me dices hay que quemar vivos a todos los niños recién nacidos, no voy a respetar esa opinión.
1: No, pues no.
0: El derecho a que la emitas, pues sí lo respeto, pero compartirla, respetar esa opinión como tal, no. Ahora, lo que no vamos a prestar al noticiero es para insultos y descalificación.
1: Nada.
0: Y no sé qué, y no sé cuánto. Si no nos salimos de eso, vamos a contribuir al naufragio de este país. Porque está en alto riesgo con lo que dice Donald Trump, con lo que estamos haciendo aquí mismo.
1: Así es.
0: Hemos hecho cosas muy mal hechas. Ejemplo, y lo reconoce Morena, llevar al poder a gente impresentable, que hoy está acusada ya no de pactar con el narcotráfico como García Luna, que afortunadamente está en la cárcel, no, sino de dejar que toda la estructura del gobierno de un estado esté penetrada por el crimen organizado, que es el caso de Sinaloa. Los 9 mencionados están señalados por ser gente del narco, ya ni siquiera tener vínculos, sino estar a las órdenes
1: de las
0: del narco, empleados del narco. ¿A cambio de qué? De que el narco los haga ganar elecciones, para que ellos los protejan desde el teórico poder. Bueno, eso es lo que aparentemente está pasando. Ya venimos, son 6:16.
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9: El cepillo dental eléctrico puede ser un aliado para tu higiene bucal. Por eso, el Laboratorio Nacional de Protección al Consumidor analizó 10 modelos distintos. Quédate y conoce el estudio de calidad.
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9: El cepillo dental eléctrico es un dispositivo diseñado para realizar movimientos automáticos, rotatorios, oscilantes o sónicos que facilitan la eliminación de los residuos alimenticios y placa bacteriana. Cumple la misma función que un cepillo manual, pero su asistencia mecánica facilita el proceso de cepillado. Su uso constante ayuda a prevenir enfermedades como caries, sensibilidad dental, halitosis, entre otras. Sin embargo, su eficacia también depende de una técnica correcta y del tiempo de cepillado.
11: Están compuestas por un mango que contiene el motor, la batería y los controles de funcionamiento, así como un cabezal con cerdas perpendiculares que facilita la limpieza de zonas de difícil acceso. Algunos modelos cuentan con sensores, temporizadores e indicadores luminosos. Existen distintos tipos de cabezal. Los rotatorios, de forma redonda, giran sobre su propio eje y suelen recomendarse a quienes usan un cepillo eléctrico por primera vez. Los sónicos funcionan mediante vibraciones de alta frecuencia y son adecuados para personas con encías sensibles, implantes y ortodoncia. También existen cabezales infantiles, de menor tamaño y con cerdas más suaves.
9: En cuanto a su alimentación, algunos modelos cuentan con batería recargable integrada, mientras que otros funcionan con pilas intercambiables tipo AA. Ante la amplia oferta disponible en el mercado, el Laboratorio Nacional de Protección al Consumidor analizó 10 cepillos dentales eléctricos, 4 para niñas y niños y 6 para personas adultas. El estudio verificó que la información comercial fuera correcta y que los productos incluyeran instructivo y garantía en español. También se revisaron los acabados, el desgaste de las cerdas tras un uso simulado de 3 meses, la duración de la batería, la retención del cabezal y la temperatura alcanzada durante su uso.
11: ¿Cuáles fueron los resultados? Todos los modelos evaluados presentaron un funcionamiento seguro, ya que sus niveles de calentamiento se encuentran dentro de los límites permitidos, además de calificar excelente en la prueba de acabados. Los modelos que mostraron una excelente retención del cabezal fueron 2 de la marca Oral-B para adultos y 2 modelos infantiles, Oral-B Disney Pixar Cars y Philips Colgate.
9: Los cepillos con menor número de ciclos de cepillado fueron 2 modelos de Oral-B, uno infantil de Marvel Spider-Man y otro otro para adultos. Sin embargo, ambos cuentan con sistemas de carga rápida. Los modelos que calificaron excelente en la prueba para medir si sus cerdas se desprenden fueron dos de la marca Oral-B y tres de Philips Colgate.
11: Para aprovechar mejor tu cepillo dental eléctrico, toma en cuenta estas recomendaciones. Cambia el cabezal cada 3 meses o antes si notas desgaste, deformación o tuviste alguna enfermedad respiratoria. Enjuaga y seca tu cepillo después de usarlo para evitar que se formen microorganismos que puedan afectar tu salud bucal. Lávate los dientes después de cada comida y sigue una técnica de cepillado adecuada para evitar los residuos.
9: Antes de comprar un cepillo dental eléctrico, considera lo siguiente. Adquiérelos en establecimientos formales. Esto garantiza que el producto haya tenido un manejo higiénico para su venta al público. Compra un paquete de cabezales de repuesto y cámbialo cada 3 meses o antes. Revisa sus características y asegúrate que el cepillo que vayas a adquirir se adecúe a tus necesidades específicas.
11: No olvides que los cepillos dentales eléctricos no deben tirarse a la basura común, sino desecharse por partes. El cabezal debe tirarse en la basura inorgánica no reciclable y el cuerpo del cepillo llevarse a un centro de acopio de residuos eléctricos.
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0: tormentosa la primera sinfonía de Brahms. La Sociedad Interamericana de Prensa y el Comité para la Protección de Periodistas sostuvieron reuniones con autoridades judiciales de México encaminadas a acabar con la impunidad ante la violencia contra periodistas y delitos que amenazan la libertad de expresión. La Sociedad Interamericana de Prensa subrayó en un comunicado que la idea busca también la formación de jueces en materia de libertad de expresión en toda América Latina.
1: Y también, Fernando, México fue el país más violento con la prensa, esto de acuerdo al artículo 19. En ese sentido, señalaron que en México en 2025 se registraron 7 asesinatos, una desaparición y 451 agresiones contra periodistas en un entorno donde informar sigue implicando riesgos extremos para periodistas y medios, señaló de acuerdo a esta organización especialista pues en la materia, ¿no?
0: La Interamericana de Prensa, sí, que me adelanté, y artículo 19.
1: Así es.
0: Vamos ahora con el AIFA. Ahora, hay algo que a mí me llama la atención y quiero compartirles, dijo la presidenta. Ayer se firmó un acuerdo de transporte con Estados Unidos en donde nosotros estuvimos defendiendo permanentemente que se reconociera al Aeropuerto Internacional Felipe Ángeles. Finalmente queríamos un mejor acuerdo aéreo con Estados Unidos, pero por lo menos, así ya de...
1: ¿Ya qué?
0: Reconocieron al AIFA. Escuche usted a la propia presidenta cómo lo explica.
2: ¿Cómo se va a reconocer dentro del acuerdo al AIFA? Bueno, es un acuerdo bueno, a lo mejor hubiéramos querido algo mejor, pero cuando hay una negociación se busca siempre, sin ceder, la mejor condición para México. Entonces se firmó un acuerdo. Hace como 4 días se firmaron ellos un decreto donde reconocen el trabajo de México con relación a la propiedad intelectual. Si hubiera algo así contra México, no se hubieran firmado estos acuerdos. Hay un trabajo muy...
1: Pues así queda, ya escuchamos a la presidenta, pues sí, de México, ¿no?
0: Sí, sí, tuvimos un problema fuerte con López Obrador y el, sí, AIFA, ¿eh?
1: Así es.
0: Hubo presiones de López Obrador para que usaran su aeropuerto. Las aerolíneas no querían en buena medida porque no estaba comunicado.
1: Está
0: fue
1: muy
0: una
1: lejos
0: de las críticas, lejos y no comunicado.
1: No comunicado.
0: Que esté lejos, Angélica, no te preocupes. El único aeropuerto, y eso está muy mal, que está en el centro de la ciudad, es el de México, de los pocos en el mundo, riesgosísimo. El momento más riesgoso para los aviones es el despegue, porque es un momento crítico y van llenos de gasolina. El otro es el aterrizaje, pero no llevan tanta gasolina.
1: Ya no, ya están, ya sé.
0: Y nosotros despegamos y aterrizamos entre cemento.
1: Sí.
0: Los aeropuertos del mundo, Londres, Madrid, París, están lejos de la ciudad. Lejos, lejos, te hablo a lo mejor de 60 kilómetros. ¿Pero qué tienen? Extensiones del metro.
1: Es que es eso.
0: El Charles de Gaulle, en París, tiene metro. Desde una o dos estaciones del metro salen líneas
1: directas
0: a larga distancia que se van hasta allá. Heathrow en Londres tiene una línea del metro que llegas en 20 minutos al corazón de Londres. Vas por Campitos y luego se hunde. Ámsterdam igual. Todos esos aeropuertos están en las afueras.
1: Eso falta.
0: El AIFA está lejitos, pero no tenía la comunicación. ¿Cuándo se inauguró el tren que nos presumieron en 21? Se inauguró el domingo hace 2 semanas.
1: Sí.
0: Entonces, pues también, ¿cómo las líneas aéreas van a querer volar a un lugar? Entonces dicen, oye, ¿y mi gente cómo se va? Decir, la traigo desde Madrid, la traigo desde París, la traigo desde Frankfurt. Facilito. Pero ya que lleguen a mí, ¿cómo van a llegar del AIFA al centro de la ciudad? Dime.
1: Pues sí, no es complicado.
0: Fue un problema, fue un capricho también, hubo mucho de capricho ahí, como en tantas cosas, ¿no? Bueno, no quieren mucho a los españoles, por ejemplo, esto de la señora Ayuso, la criticaron mucho. Pero como quiera, esta balona que nos hace Bancomer, pues nos puede ayudar. México goza de condiciones favorables para atraer más inversiones. Y en el mediano plazo puede convertirse en la 10ª economía más importante del mundo, plantearon ayer directivos de BBVA, el banco con mayor presencia en el país. Fíjate qué bien. Somos la 12, dicen. Podríamos llegar a ser la 10ª economía del mundo. ¿Qué necesitamos? Más inversión. Una de las preocupaciones de Claudia Sheinbaum es que nosotros no estamos creciendo. Tuvimos un ligero decrecimiento en el primer trimestre. Sin eso, que lo que era, ¿no?
1: Sí, claro.
0: Bueno, Y ayer estuvieron ahí los chavos estos de BTS, ¿no?
1: BTS.
0: BTS, bueno, perdón, de BTS. Me siguen gustando más los Rolling Stones, pero eso es cuestión de época, ¿no? Son a ver, gustos. Cuéntanos para irnos ya, después lo vemos y nos vamos con internacionales.
1: Así es, Fernando, y es que ayer lo anunció la presidenta de México, Claudia Sheinbaum, en su mañanera que iba a estar ese grupo coreano, BTS, en una reunión con ella. Ahí fue cuando empezaron a llegar miles de seguidoras que ellos les llaman ARMYs, así son designadas y nombradas, y lograron juntar hasta 50,000 personas ahí para saludar a este grupo surcoreano. Veamos en el momento en que ellos llegaron al Palacio Nacional y ya tenían muchísima gente y solo eran las camionetas.
0: Bueno, oye, no, pero hazte cuenta que había llegado el Papa, ¿eh?
1: Ni el Papa tuvo tanto.
0: No, qué bárbaro. Medios de prensa en motocicleta persiguiendo las camionetas.
1: Se está estimando, sí.
0: Y la presidenta asomada al balcón de Palacio Nacional.
1: Estaba divertida.
0: Es un lugar sacrosanto ese balcón, bueno, también toman el sol ahí,
1: sí, claro.
0: Las piernas. Debe ser un frío dentro del Palacio Nacional.
1: Yo creo.
0: Hombre, son construcciones.
1: Son muy viejas.
0: En verano no, pero en invierno ha de ser bien frío, ¿no?
1: No, sí, de hecho, pues, o sea, fue impresionante, llamó mucho la atención porque este grupo coreano, pues sí es muy famoso entre la juventud ahorita y realmente muchos se quejaron porque vienen a 3 conciertos a México y se llenaron y ya no les dejaron a muchos comprar sus boletos porque los revendedores llevaron todo. Pues están vendiendo los boletos en 120,000 pesos para esos conciertos.
0: Bueno, Fer, buenos días. En México podemos tener todos los acuerdos que queramos, es normal, y estar bien no compartir la opinión del otro. Lo que está muy mal es que políticos mexicanos avalen e inviten a Estados Unidos a intervenir en nuestro país. Son deleznables, deberían ser encarcelados. Todo político y todo ciudadano que por rencor a este gobierno invite a Trump a intervenir es un traidor a la patria. Que sepan, somos más los que estamos dispuestos a defenderla contra el viejito naranja. Saludos, Terminación 61. A ver, mi querido 61, la primera que los invita a colaborar, pero dentro de normas, es la presidenta Sheinbaum. No podemos no colaborar ni tener colaboración de Guatemala, de Belice y de Estados Unidos porque tenemos fronteras con ellos. Ah, la descomunal es la de Estados Unidos, ahí hay una asimetría
1: Totalmente. De
0: poder y con Trump es muy difícil, pero perdóneme usted, ha pedido Trump que enviemos a mexicanos a Estados Unidos y los hemos enviado, sin mayor trámite, llevamos 192, y acuérdese por ejemplo que decíamos, parece que van a Disneylandia, con los chapitos, la familia y los chapitos un día se fueron 20 en un vuelo a Chicago.
1: ¿Sí?
0: No los vimos aquí.
1: Así
0: les
1: es.
0: Pusimos la imagen.
1: Les pusimos, oye, el video.
0: Toda la familia con sus maletas feliz ya se iban a Chicago. Entonces, impensable un país que no tenga colaboración y relaciones, no abusos que también se dan. Esos no nos gustan, no los permitimos. Ahora, aquí la disyuntiva no es CIA o narcos, no. Yo no quiero ninguno de los dos.
1: Ninguno.
0: Ni agentes de la CIA, sin que estén regulados y controlados por mi gobierno, porque luego ya sabemos, ni gobernadores vinculados con el narco. Es falsa la dicotomía. ¿Qué prefieres? No prefiero ninguno. O sea, o uno u otro, ese es nuestro destino. O toleramos una cosa o toleramos la otra, ni más. Un buen mexicano no tolera ninguna de las dos. Bueno, sobre el asunto de Hernán Cortés hay que hacerse una pregunta. ¿Habrá turistas que visiten la iglesia donde están sus restos? ¿Es un centro turístico? ¿Tendrá un libro de visitas? ¿Quién sabe? Sé que está en una iglesia y las veces que llevé amigos al centro de la Ciudad de México, jamás se me ocurrió llevarlos a esa iglesia. Hay que agradecer la visita de Díaz Ayuso, que si acaso logró algo con sus comentarios fue unir a la generalidad de mexicanos. Al 75-80% les es indiferente. Desprecio hacia Hernán Cortés, el PAN entregado desde hoy su artillería a la promoción electoral del 27. Terminación 69. Colaboración e intervención son cosas diferentes. Esto es lo que estamos diciendo, 61. Eso es lo que dijimos. A lo mejor tenemos un lenguaje tan elevadísimo, no lo creo, que no lo entendió. ¿Qué dijimos? Eso.
1: Así es.
0: 6:31 de la mañana, es la hora Chávez de Peregrina Centro. Nos vamos, regresamos con temas internacionales.
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0: Vamos con temas internacionales. Francesca Albanese, relatora especial para los territorios palestinos ocupados de la Organización de las Naciones Unidas, denunció que en Gaza sigue muriendo gente. No hay un alto al fuego, pero se dio la orden para que se mire a otro lado. La jurista italiana, que está en Madrid, donde compareció ante el cuadro de Picasso, el Guernica, uno de los símbolos del pacifismo de la historia moderna, y que en su día se inspiró en lo que a la postre fue el primer bombardeo indiscriminado contra una población civil. ¿Qué pasó en Guernica, un pequeño pueblo vasco? Que dijeron, ahí hay unos republicanos. Cinco. Los que fueran, poquitos. Y Franco mandó la aviación, apoyado por Hitler. Destruyeron el pueblo. Para matar a cinco, mataron a 5,000.
1: No, qué horror.
0: Ese bombardeo indiscriminado contra población civil lo describe Picasso en un cuadro en blanco y negro donde hay un toro decapitado. Ese es el símbolo de cómo destruyeron el pueblo, que la cabeza del toro salió volando hasta allá. Lo hace con una crueldad Picasso, es decir, describiendo la crueldad. Y Picasso dijo, este cuadro no pisa España mientras viva Franco. Y estuvo en Nueva York años enteros. Cuando murió Franco en 75, en noviembre de 75, se hicieron las gestiones y hoy está en Madrid, en el Museo Reina Sofía, y ahí estuvo la relatora. Ahí, fíjese el simbolismo del arte.
1: Claro.
0: Ahí estuvo la relatora de la ONU diciendo, siguen ocurriendo en Gaza masacres como esta, ante el cuadro que hace la denuncia cruel de un bombardeo, el primer bombardeo indiscriminado de la historia, porque había objetivos en las bombas de las guerras.
1: Sí.
0: Aquí fue, arrasen con el pueblo.
1: Qué horror.
0: ¿Qué más, Angélica?
1: Pues, Fernando, seguimos con esta información internacional. Ahora el presidente estadounidense Donald Trump consideró muy posible un acuerdo de paz con Irán, pero mantuvo la amenaza de reanudar los bombardeos, mientras que el principal negociador iraní acusaba a Washington de buscar la rendición del país. Señalan que se han tenido buenas conversaciones en las últimas 24 horas y es muy posible que se logren de acuerdo a lo que se ha dicho. Pero ya sabemos que con Donald Trump no se sabe.
0: No se sabe. Bueno, el armador francés MACGM confirmó que uno de sus barcos fue objeto de un ataque el martes por la noche en el Estrecho de Hormuz. Esto se supo hasta ayer. El grupo naviero, el tercero en importancia a nivel mundial, informó que varios integrantes de la tripulación del portacontenedores San Antonio, con bandera de Malta, resultaron heridos, que ya fueron evacuados y que reciben la atención médica necesaria.
1: Y también el estudio Gilby gana el premio Princesa de Asturias de Comunicación y Humanidades 2026. El estudio japonés de animación Estudio Gilby fue distinguido con este premio en Comunicación y Ciencia y Humanidades 2026 en reconocimiento a su trayectoria que, según el jurado, ha transformado excepcionalmente la creatividad en conocimiento y comunicación. En ese sentido, se informó que el jurado presidido por Miguel Falomir decidió otorgar el galardón al estudio fundado en 1985 por Hayao Miyazaki, considerado una referencia internacional de la animación por sus historias de sensibilidad humanista, su estética artesanal y sus mensajes ecológicos.
0: Y murió Ted Turner, el fundador de CNN, empresario estadounidense que la entendió a la televisión por cable y a las noticias. Nació en Cincinnati, en Ohio, en 1938, y revolucionó el panorama informativo con el lanzamiento en 1980 del primer canal de noticias 24 horas.
1: Ay.
0: Hubo un intento en México, ¿no te acuerdas?
1: Sí, cómo no,
0: Eco. Con sí. Jacobo Sabludo.
1: Sí, me acuerdo de Eco, cómo no.
0: Tanto que dejó el noticiero 24 horas y se fue para tener la sede en Miami, ahí estaba la sede.
1: Uh-huh.
0: Dejó 24 horas, que era exitosísimo.
1: No, claro.
0: Era el único noticiero en televisión que pesaba, ¿no? Cuando había una sola realidad, la que dictaba el PRI.
1: Así es.
0: Bueno. Y este hombre le entendió de maravilla, luego hizo fusiones. Finalmente, su gran logro de la vida fue CNN, el proyecto más emblemático.
1: Sí.
0: Murió con una de estas enfermedades que te pegan el cerebro, en la memoria.
1: Sí,
0: y
1: caray.
0: Feo, feíto, ¿no? Y al final hizo algunos malos negocios, pero aún así, cuando murió antier, tenía 2.200 millones de dólares. O sea, pobre no murió, ¿no?
1: O sea, pobre porque, pues, pobre que murió. Pero.
0: Bueno, pues son las 6 de la mañana con 40 minutos, es la hora Chevrolet Peregrina Centro, y nos vamos a la nota sobre la nota.
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0: Fíjense que ayer estábamos pensando, Lidia y yo, en la colaboración de Lorenzo Meyer la semana pasada, y hoy se lo quiero comentar a él. Varias veces había dicho, y la semana pasada lo refrendó, Lorenzo Meyer, que para Andrés Manuel López Obrador la mejor política exterior es la política interior. Nada más que la última vez Lorenzo Meyer lo decía casi casi lamentándose. La mejor política exterior es la política interior. Hablando del caso Rocha Moya, no tuvimos una buena política interior en la selección de Morena para las gubernaturas. Y entonces esto nos ha complicado terriblemente la política exterior. Incluso hace 8 días llegó un momento en que le dije a Lorenzo, sí, Trump es quien es, pero es que nosotros nos pusimos de pechito. Y se quedó callado y dijo, sí, se quedó callado un ratito. Pero el complemento es este, Trump es exactamente al revés. Vienen elecciones y para Trump, quiero preguntarle a Lorenzo si estoy bien o lo vemos de otro modo, para Trump la mejor política interior es la exterior. Al revés de lo que sostenía Lorenzo y López Obrador, en México la mejor política exterior es la interior. Para Trump la mejor política interior es la exterior. Es decir, habiendo elecciones este año en el mundo y a la baja la credibilidad de Trump, él está dispuesto a hacer lo que sea por reivindicar la vanidad de sus seguidores. Make America great again. Y América es tan great que puede armar una guerra en el Golfo. Puede entrar a Venezuela y llevarse a un individuo. Puede presionar e incluso lo que se insinuó ayer, entrar a territorio mexicano para combatir a los cárteles de las drogas. ¿Cuál es la jugada, digamos que legaloide? Según la ley de Estados Unidos y a raíz de las Torres Gemelas, Estados Unidos emitió una ley según la cual tiene derecho Estados Unidos a combatir agrupaciones terroristas en el lugar del mundo en el que estén, no importa. Lo vimos cómo entraron a Afganistán por Bin Laden. Con o sin permiso de Afganistán, no importa. Ellos se dieron el derecho de ir a cualquier lugar del mundo a combatir agrupaciones terroristas. Bin Laden. Lo grave es que ya declararon agrupaciones terroristas a los narcos mexicanos. Eso según su óptica. No estoy traicionando a la patria, me molesta que lo hagan. Sí. Pero es la óptica de ellos. Enójese, pero enójese con ellos. Según su óptica, tienen derecho de entrar a México.

0: delincuentazos a los que Sheinbaum entregó sin mayor trámite, no, no le hicieron de todos como ahora, los entregaron y ya. Pero no nos hagamos tontos. Desde hace prácticamente 2 años que se llevaron al Mayo Zambada, al mes, el Mayo, escribió una carta que se publicó. No quiero recordársela, porque si no la recuerda es que no le hizo mayor mella. Pero hoy el Mayo soltaba parte de la sopa de lo que estamos viviendo ahorita. Vámonos al clima.
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0: Oiga, qué calores, ¿eh? Por favor, hidrátese, que sus mascotas tengan agua permanentemente, sí. Por sí, ¿eh? Hoy para Puebla vamos a tener muy buen sol, podría llover allá de las 6 de la tarde, 42% de probabilidad. La máxima en Puebla hoy 29, la mínima 16. Para Ciudad de México, muy parecido, máxima 29, mínima 14, día bastante soleado. Puede llover por allá de las 5 de la tarde. Acapulco tiene momentos nubladones, momentos de mucho sol. Y al final 32 máxima, 25 mínima, sin lluvia. Vamos a Cancún, donde tenemos un día soleado con algunas nubes. Y la máxima será de 33, la mínima de 26. Veracruz empieza con sol, se nubla entre las 10 y las 12, vuelve a tener sol el resto del día. Una máxima de 33, una mínima de 24. Tenemos muy buen sol para Cuetzalan hasta la 1. De 1 en adelante se nubla fuerte y tenemos posible lluvia de 1 a 3 y de 6 a 7 de la tarde. La máxima en 33, la mínima en 19. Tenemos, ay, perdón, se me movió, perdónenme un segundito. Oh, espéreme. Tenemos a Huauchinango, perdón, a Huauchinango, después de Cuetzalan, con máxima de 25, mínima de 16, buen sol, pero se nubla a partir de las 3 de la tarde, podría llover a las 6. Huauchin, mil gracias por recibir nuestra señal, abrazo. Para Chignahuapan, buen sol, pero se nubla a las 4 de la tarde, se queda nublado y podríamos tener lluvia en Chignahuapan de 5 a 7. La máxima 27 y la mínima 14. Tehuacán, qué calor, es 35, la máxima 17, la mínima. Día con sol y algunas nubes, bastante nublado a las 12, otra vez a las 6. No lluvia, máxima 35 y mínima 17. Atlixco, con algunos nubladillos parciales, pero pues, domina el sol, ¿eh? Máxima 32, mínima 17, no hay lluvia. En Tlaxcala, un día con sol, pero a partir de las 4 se nubla más fuerte, ¿eh? No hay lluvia prevista, máxima 31 y mínima 14. Y para nuestros paisanos en Nueva York, un día que empieza nubladón, después sol con nubes, mucho sol hacia las 2 de la tarde y se queda buen sol el resto de la tarde. La máxima en Nueva York 20 y la mínima 10 grados centígrados.
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6: Esta mañana en nuestro bloque local, más de 1.6 millones de personas participaron en el simulacro sísmico nacional, confirma el titular de Protección Civil Estatal, Bernabé López Santos.
7: El Ayuntamiento de Puebla se sumó al primer simulacro nacional, el cual tuvo como sedes el Zócalo Capitalino y la Unidad Habitacional Agua Santa.
6: También el Congreso del Estado participó en este simulacro, nos va a reportar Angélica Patiño.
7: El tesorero municipal Héctor Romay González confirmó que ahora cuenta con 16 millones de pesos para contingencia natural. Naturales como sismos.
6: Con patriotismo y disciplina se escenificó la batalla del 5 de mayo, luego de que gobierno del Estado y Fuerzas Armadas montaron esta representación para fortalecer la cultura cívica y la transmisión de valores. Ahora sí ganaron los poblanos.
7: Así es.
6: Sí supiste de una que, creo que fue en Huejotzingo, ¿no supiste?
7: No.
6: Que antes hacían un brindis antes de la batalla y un día salió el presidente municipal y dijo, oigan, vamos a empezar la escenificación de la batalla, nada más que hoy no vamos a repartir el pulque antes, sino después, porque el año pasado repartimos el pulque antes y ganaron los franceses. No, bueno, eso es de veras. Sí, Lee.
7: El secretario del clúster de Barriando, Juan José Cue, destacó que es hora de ver el 5 de mayo como una feria nacional y no solo una fecha histórica.
6: Saludos, Juan José. Un niño de 10 años y dos personas más fueron heridas luego de un ataque con armas de fuego en las inmediaciones del Mercado Morelos.
7: Ante el ataque de inmediaciones del Mercado Morelos, el presidente municipal José Chedrago Budiva aseguró que hay refuerzo de seguridad y coordinación con Estado y Federación.
6: Los ataques directos que han dejado varios muertos en el Mercado Morelos y la colonia 10 de mayo son parte de una disputa entre grupos delictivos de la familia michoacana y los Toscana, dice el vicealmirante Francisco Sánchez.
7: La creciente ola de violencia en la colonia 10 de mayo encendió las alertas de las autoridades, lo que derivó en despliegues de elementos de Secretaría de Seguridad Pública, la 25 Zona Militar y el Gobierno Municipal para contener la inseguridad.
6: En lo nacional, dos bombas soltó ayer Estados Unidos, dos bombas políticas. Si México no hace su trabajo contra las drogas, lo haremos nosotros vía terrestre. Ahí está la amenaza clara.
7: Y también en el... ¿dónde está? ¿Cómo se llama?
6: Todd Blanche,
7: el procurador general interino estadounidense, aseguró y advirtió que pueden venir más acusaciones contra políticos mexicanos.
6: México envió una nota diplomática a Estados Unidos para exigirle pruebas del caso Rochamoya, informó la presidenta Sheinbaum. Los morenistas se suman a esta petición. Ya le expliqué claramente que no es momento de pruebas, pero en fin, me atengo a los tratados que tenemos firmados, no a las opiniones, no, a pruebas. Por cierto, ¿cuántas pruebas presentó López Obrador cuando habló de Televisa, de periodistas, de adversarios? Nada más decía, tengo información. Ese era su modus operandi. Síguele.
7: El Comité Ejecutivo Nacional de Morena asume responsabilidad por perfiles señalados, admite fallas y promete filtros rumbo a 2027.
6: Vale. Alguien sensato en Morena.
7: Algo tiene que suceder.
6: Carolina Rangel, que dijo, nosotros la regamos pusiendo estos candidatos, pero el compromiso es que nunca más. Movimiento Ciudadano va por el desafuero de Rochamoya y de Insunza. Este es un personaje clave, ¿eh? Su hermana era fiscal de Sinaloa en 2021, cuando se presentaron decenas de denuncias por el fraude electoral, por secuestro de vigilantes de casilla de otros partidos, por urnas robadas, por todo el cochinero, pero no encontraron delito que perseguir. Ah, pues si la fiscal es hermana, claro, de uno de los actores.
7: Nunca iba a existir.
6: Ya sabemos.
7: Y también la licencia del senador Enrique Insunza depende de él, asegura la presidenta de México.
6: Un diputado del PRI que se llama Cristian Castro propone inhabilitar a cualquier funcionario que esté vinculado con el crimen organizado y recordó el caso de Hernán Bermúdez y la Barredora.
7: Por su parte, el líder nacional del PRI, Alejandro Moreno, pidió a Estados Unidos que declare al Partido Oficialista de México, o sea Morena, como una organización terrorista.
6: Y más pronto que tarde, Ariadna Montiel, la líder de Morena, dijo, por eso están en el basurero de la historia, se refiere a Lito Moreno y al PRI.
7: Y ojalá te hubieran protegido de la misma manera, así respondió Grecia Quirós ante la crítica de protección excesiva a Rochamoya y abandono a su esposo.
6: México es el país más violento con la prensa, dice artículo 19.
7: La Sociedad Interamericana de Prensa y el Comité para la Protección de Periodistas se reúnen con autoridades judiciales en México e impulsan acciones contra la impunidad en delitos contra periodistas.
6: Queríamos un mejor acuerdo aéreo con Estados Unidos, pero bueno, reconocieron al AIFA, dijo ayer la presidenta Sheinbaum.
7: México es confiable para intervenir, dicen en un foro de BBVA.
6: Para invertir.
7: Bueno, fueron BBVA.
6: Llegaron a Palacio Nacional los integrantes de la banda BTS. Allí lo estaba esperando la presidenta, los invitó a un lugar emblemático, el balcón central de Palacio. ¿Fue el central?
7: Sí, el central.
6: No, pues ahí, desde ahí se da el grito, ¿no?
7: Así es.
6: Bueno, un pancho los fueron siguiendo los de la prensa, como visita del Papa, ¿te acuerdas?
7: Realmente tuvo, creo, más vista que otro los BTS. Francesca Albanés, en Gaza sigue muriendo gente, no hay un alto al fuego, de acuerdo a la relatora especial de los del territorio palestino.
6: Estados Unidos ve muy probable alcanzar un acuerdo con el régimen iraní. Lo ha dicho 30 veces Donald Trump.
7: Sí.
6: Y 30 ha dicho, vamos a recrudecer, vamos a desbaratar, vamos a, muy en su estilo.
7: Varios heridos en ataque contra buques francés en el estrecho de Hormuz.
6: El estudio Ghibli ganó el premio Princesa de Asturias por Comunicación y Humanidades 2026.
7: Muere Ted Turner, fundador de CNN.
6: Y tenemos avance deportivo con el joven Israel Valero.
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9: Hola Fer, buenos días a todos. Vamos con la información deportiva. Los Pericos de Puebla vieron rota su racha de triunfos y ayer fueron derrotados 8-2 por el equipo de los Tigres de Quintana Roo, que de esta manera emparejaron la serie. Después de 6 victorias consecutivas, los Pericos de Puebla pues fueron frenados y ahora buscan regresar a la senda del triunfo en el tercer partido de la serie, que se juega a partir de las 7:00 p.m. en el Parque Hermano Cerdán. Y cabe mencionar que con esta derrota, mala combinación de los resultados, los Pericos de Puebla pues aún se mantienen en el lugar número 4 del standing de la zona sur, con 2 juegos de diferencia de los Diablos Rojos del México, que ayer mantuvieron esa racha positiva y ganaron al equipo del Águila de Veracruz. Cabe mencionar también que los Bravos de León están en segundo lugar a un juego de diferencia. Después están los Guerreros de Oaxaca, juego y medio. Los Pericos de Puebla a 2, lo mismo que el Águila de Veracruz. El equipo de los Piratas de Campeche, que le ganaron a los Bravos de León, están a 3 juegos. Los Tigres de Quintana Roo cortaron también a 3 juegos. Conspiradores están a 3 juegos y medio. Las Leones de Yucatán a 4. Y en el fondo están los Olmecas de Tabasco a 5 juegos. Así es que los Pericos de Puebla, que llevaban 6 victorias de manera consecutiva, ayer perdieron y hoy buscan recuperar y además quedarse con la serie a partir de las 7:00 p.m. en el Parque Manuel Zelaya. Y ya mañana será la visita de los Diablos Rojos del México. Por el momento, Sado Fer, más adelante, más información deportiva.
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6: Bueno, hoy celebramos a Flavio, viene de latín, es el nombre de una familia romana, se le asocia con el color amarillo, con lo rubio. Augusto, hoy santo del senador. Bueno, Augusto viene del latín sagrado, en otro sentido, venerable, sublime, caray. Divino.
7: Caray.
6: Reinaldo es una variante de Reginaldo que viene del germánico, también se celebra hoy, el que gobierna gracias al consejo de los dioses. Y finalmente Gisela viene del germánico, es un hipocorístico de nombres cuyo primer elemento es Gisil, que significa lanza. Gisela, Reinaldo, Reginaldo, Augusto y Flavio, un abrazo desde Ultra Noticias con mucho cariño, también para los que cumplen años o celebran cualquier aniversario memorable. 6:59, a punto de que den las 7 de la mañana, hora Chevrolet Peregrina Centro en Puebla.
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6: Bueno, le comento de nacionales que me quedó pendiente. La Fiscalía General de la República informó que en el predio que se utilizaba como narcolaboratorio, ahí en Chihuahua, donde toda la discusión sobre gente de la CIA, se localizaron precursores químicos y químicos esenciales en cantidades de más de 55,000 litros de sustancias líquidas y poco más de 50 toneladas en estado sólido, ¿eh? Era un laboratoriote.
7: Sí.
6: Ahora, hay que ver quién sabía, quién no sabía. No sé. Hay, me da la impresión de que hay cosas que no nos han dicho. Alguien sabía que había ahí gente de la CIA.
7: No, y ese narcolaboratorio está muy bien hecho. Si vieron las imágenes,
6: está cañón, ¿eh?
7: Está muy bien hecho. Eso no es cualquier improvisación.
6: alguien dio el pitazo, ¿eh?
7: Claro.
6: ¿Por qué? Porque desmantelaron el narco, pero no había ni un velador que agarraran.
7: Se fueron.
6: Un enorme.
7: Claro que dieron el pitazo.
6: A ver, está, hay que rascarle. Espero que nos digan la verdad, porque ya sabe que hoy las verdades pasan por tamices políticos.
7: Así es.
6: Momento, no se enojen. No
7: Dalai.
6: Congelaron el caso de Nazón en la Fiscalía General de la República. ¿Ha mentido o no ha mentido la Fiscalía General de la República? Determinó el no ejercicio de la acción penal contra un depredador sexual de ese tamaño.
7: Ay, sí.
6: Bueno, Violeta García, más de 1.6 millones de personas participaron en el simulacro. Vámonos rápido con toda la información.
14: Fernando, ¿qué tal? Muy buenos días, te saludo con gusto a ti y a toda la auditoría de Ultra 92.5. Pues la intención de evaluar la coordinación institucional y la capacidad de respuesta ante un fenómeno de gran impacto, Puebla participó en el primer simulacro nacional 2026, esto basado en un sismo hipotético de magnitud de 8.2 con epicentro en la costa de Guerrero, a 55 kilómetros al noroeste de Acapulco, entre Petatlán y Coyuca, de Benítez, en el que participaron más de 1,650,443 personas. En este sentido, el coordinador de Protección Civil y Gestión de Riesgo, el coronel Bernabé López Santos, detalló que en la entidad poblana se contó con la participación de 7,122 inmuebles federales, 6,200 estatales, 2,626 municipales, 12,296 particulares, para totalizar 28,334 y un reporte sin novedad. Escuchemos.
15: El ejercicio dio inicio a las 11 horas y terminó exitosamente a las 11 con 3 minutos. Este ejercicio fue replicado en inmuebles de todo el estado, tienen una participación de 1,650,443 personas, y un registro de 7,122 inmuebles federales, 6,290 inmuebles estatales, 2,626 inmuebles municipales, 12,296 inmuebles particulares, haciendo un total de 28,334 inmuebles.
14: La información, Fernando.
6: Muchas gracias, vamos con lo mismo, pero a nivel municipal, Cravioto.
16: Y es que el presidente municipal presidió el simulacro nacional, pero esto fue en Agua Santa, y es que hubo dos puntos en esta ocasión, fue en el centro histórico, en el Zócalo, así como también en esta zona de la ciudad, en esta unidad habitacional. En el caso del centro histórico, elementos de Protección Civil en coordinación con Seguridad Ciudadana del municipio se coordinaron para la realización de este primer simulacro desde el Zócalo. En punto de las 11 horas sonaron alarmas tanto sísmicas instaladas en infraestructura pública como en el alertamiento vía teléfonos celulares. Así, los burócratas y personal tanto del Palacio Municipal como de los edificios públicos como privados, pues comenzaron el desalojo en orden para concentrarse en la plancha del Zócalo para hacer los conteos posteriores. En el caso de Aguasante, el alcalde José Chedragui encabezó el ejercicio con autoridades y personal de Protección Civil y Seguridad Ciudadana con el objetivo de fortalecer los protocolos de actuación del ayuntamiento y promover la cultura de la protección civil entre los capitalinos. En total se sumaron más de 26 colonias con compromiso y responsabilidad, dijo, de forma organizada junto con el presidente municipal, quien supervisó la respuesta de las brigadas a fin de hacer más eficiente todo el trabajo ante cualquier contingencia que se pudiera presentar con ese tipo de estas características. Hasta aquí el reporte, Fer.
6: Las mil en Puebla, 7:07, Angélica Patiño en el Congreso.
7: Así es, Fernando, y como es cada año cuando se realiza el tema de los simulacros, el Congreso del Estado también participó en el primer simulacro nacional 2026. Como lo comentan, el propósito es fortalecer la cultura de la prevención y fomentar la participación ciudadana. En esta ocasión fue en la nueva sede del Poder Legislativo. Las alarmas se activaron a las 11 de la mañana bajo un escenario hipotético de 8.2 grados de magnitud con epicentro en Guerrero. En ese ejercicio se propició la implementación de protocolos internos de Protección Civil, en donde participaron 350 personas. Escuchemos parte del reporte que se dio al final.
17: Este día, miércoles 6 de mayo, a las 11 horas, hipotéticamente, se ha registrado un sismo con magnitud de 8.2 grados, con epicentro en las costas de Guerrero, por lo que se ha activado la alerta sísmica, y en este ejercicio han participado 350 personas en un tiempo cronometrado de 5 minutos. Después de hacer una revisión minuciosa en las diferentes áreas del inmueble, no se reporta ninguna persona lesionada y tampoco se registra algún daño estructural en el edificio. Agradecemos a todos ustedes la participación en este ejercicio de simulacro y les invitamos a seguir las medidas establecidas en nuestro programa interno de protección civil para garantizar la seguridad de todas las personas ante una eventual contingencia. Muchísimas gracias.
7: La información, Fernando.
6: Y cerramos este bloque para irnos a la pausa con Arturo Carabioto, el tesorero municipal, que es Héctor Romay, habla de dinero y sismos, es decir, ahora tienen 16 millones de pesos para contingencias naturales como sismos. Pues si es un sismo fuerte, se me hace poquito porque la devastación es enorme, Carabioto.
16: Pero también hay que recordar justamente en el cambio de administraciones, la gestión de Eduardo Rivera le dejó, entre otras cosas, en ceros la cuenta para este rubro a la nueva administración ya a cargo de José Chedraui Budip. En ese contexto destacó que se encontraron algunos de los recursos en otras cuentas y ya se vincularon a la cuenta que debe ser a la que está estipulada por ley, y en total entre lo que encontraron y los nuevos aportes ya se suman un total de 16 millones de pesos de cero que se tenían, y esto es parte del reporte que dio.
18: Un fondo que tiene un monto limitado de recursos, desgraciadamente no es lo que quisiéramos, pero tenemos un fondo dedicado exclusivamente para poder afrontar cualquier situación de emergencia que se llegara a presentar. Actualmente son 16 millones de pesos.
19: La administración pasada los dejó sin fondos para este rubro específico, ¿verdad?
18: Es correcto. Estaban considerados, pero bancariamente no los teníamos identificados. Ahora los tenemos plenamente en una cuenta específica, tal como marca la norma, y están disponibles. Esperemos que no se requieran, pero bueno, los tenemos libres por 16. Si fuera necesario.
16: Hasta aquí el reporte, Fer.
6: Listo, 7:10 a.m. Gracias, joven Carabioto. Nos vamos a una pausa. Esta es Laura Chevrolet Peregrina Centro y regresamos.
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5: Y en el monitor vial de este jueves 7 de mayo de 2026 le comentamos que hay un percance en el Boulevard Vicente Suárez, allá frente a la zona militar. Una camioneta se estrelló contra el muro en la salida a la colonia Zaragoza. Hay maniobras para el retiro del vehículo y equipos de emergencia en el lugar. Si circula sobre la avenida 15 de mayo, allá por la zona de la cementera, hay una operación y una movilización policial. Tenga precaución. El tráfico está complicado en la 16 de septiembre y la avenida de las Torres. Hace falta presencia de agentes de tránsito. La autopista México presenta buena circulación en ambos sentidos y bueno, nos esperan para nada este día marchas o bloqueos. Hasta el momento. Maneje con precaución, evite el uso del teléfono celular mientras conduce y use siempre el cinturón de seguridad.
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0: Bueno, seguimos con Brahms. Vámonos, Violeta, con patriotismo y disciplina se escenificó la batalla del 5 de mayo. Ganó Zaragoza, ¿no?
1: Sí, por supuesto, Fernando. Bueno, pues comentarte que ayer, desde muy temprana hora, se dieron pues cita en la 25 zona, en las instalaciones de la 25 zona militar, pues tanto familiares de militares, así como las autoridades estatales, municipales, y bueno, pues estuvieron los tres órdenes de gobierno. Y es que hubo una gran participación de las Fuerzas Armadas y, por supuesto, la asistencia de estas autoridades de los tres órdenes de gobierno. Fue como se llevó a cabo la significación del 164 aniversario de la Batalla de Puebla del 5 de mayo de 1862 en la 25 zona militar, acto que al que asistió el gobernador Alejandro Armenta, acompañado de su esposa Ceci Arellano, quienes mostraron pues todo su respaldo y respeto a la institución, a la preservación de la memoria histórica y por supuesto al fortalecimiento de la identidad nacional. Vamos a escuchar.
0: Espérame que está cargando nuestra máquina. Ahí va, ahí va. No va. No va. Que vaya. Pídele que vaya. Un empujoncito, algo. No, pues.
2: A Puebla, casi al mismo tiempo de las dos acciones anteriores, el mando francés decidió desplazar una columna compuesta por el primer batallón del 99 Regimiento de Infantería, reforzado con un escuadrón de cazadores de África, para que atacara en dirección a la ciudad de Puebla por el camino principal, que se encontraba cubierto por la Brigada Díaz.
3: Las tres columnas francesas de ataque continuaron su avance sobre los obstáculos designados, con el deseo de capturar el fuerte de Guadalupe y penetrar la línea de defensa mexicana, como también reducir la defensa del general Porfirio Díaz y entrar a la ciudad de Puebla.
1: Bueno, pues una parte de lo que se vivió en esta significación. Es la información, Fernando.
0: Gracias, mira, el secretario del clúster Barriando, Juan José Cue, perdón, destaca, es hora de ver el 5 de mayo como una feria nacional, no solo fecha histórica. ¿En razón de qué o qué piensa mover el señor Cue, Caroline? Caroline. ¿Qué pasó? A ver, vamos a restablecer la llamada con Caroline.
4: O sea, ¿eso qué significaría?
0: Le colgaron, dice Caroline, se cortó. A ver.
4: ¿Sería reformas a la ley para poder hacerlo a nivel nacional?
0: No lo sé, fíjate, no lo sé. Que nos diga Caroline, a ver. Caroline, te escuchamos.
1: Gracias, Fernando, te saludo con gusto a todo el auditorio de Ultra 92.5 y durante la tercera edición del 5 de mayo Week, Luis Javier Cue de Barriando destacó la importancia de la fecha de la Batalla de Puebla para que esta solo deje de ser histórico y se convierta en una fiesta nacional. En este sentido destacó que mientras en Estados Unidos pues es una fiesta totalmente latina, donde no solo hay desfile, sino una serie de eventos y productos alrededor de la misma, en México pues solo se limita a las ceremonias y al desfile cívico-militar, ya que si bien la feria pues es de Puebla, el nombre pues no menciona nunca al 5 de mayo. Preciso que de igual manera en Estados Unidos muy pocas personas conocen el hecho histórico, por lo que allí se debe de trabajar esa parte. En conclusión, pues el empresario subrayó la importancia de trabajar el 5 de mayo en ambos países con un enfoque que logre darle la importancia tanto al hecho como a la fiesta y así lograr un incremento en la llegada de visitantes hacia Puebla. Escuchemos.
5: Pues es claro que es una oportunidad para Puebla y también para México, pero principalmente para Puebla. Ya hemos tenido algunas iniciativas ciudadanas, ¿no? Tenemos el programa de Embajadores 5 de Mayo Ambassadors, 5 de Mayo Ambassadors, que lo que estamos buscando es entregar reconocimientos principalmente a personas de los Estados Unidos para que promuevan el 5 de Mayo en Puebla. El 5 de Mayo Week, ¿no?
0: Muy bien, Carolina, gracias. Arturo Cravioto, péganos tus dos notas. Tenemos problemas muy fuertes en el mercado Morelos y sus inmediaciones. Cuéntanos.
6: Así es, un nuevo caso, un niño de 10 años y dos personas más resultaron heridas luego de un ataque con armas de fuego en las inmediaciones de este centro de abasto. autoridades laboraron en la zona y los hechos se registraron alrededor de las 12 horas cuando vecinos de la colonia 10 de Mayo reportaron la balacera derivada de una persecución. Según los testimonios, los hombres en motocicleta abrieron fuego en la zona del mercado. Lo anterior dejó el saldo de 3 personas heridas, al parecer víctimas colaterales, entre ellas un niño de 10 años con un disparo en la cabeza reportado en estado de gravedad y trasladado a un hospital. Además, se registraron 2 mujeres, presuntamente la madre del menor y otra más de la tercera edad. Por ello, elementos de la Policía Municipal Capitalina, primero respondientes de elementos de la Fiscalía y Policía Estatal, desplegaron un operativo en el cual derivó en la detención de los presuntos responsables. En ese también sentido, cabe destacar que en lo que va de un mes se han registrado ya 6 hechos violentos en estas inmediaciones del mercado Morelos. Cabe destacar que el 23 de abril se registró la primera ejecución de una mujer de 19 años en una miscelánea, víctima colateral relacionada con una disputa por cobro de piso. También el 19 de abril se registró un ataque con sicarios vestidos de mariachis dentro del mercado. Finalmente, también el 3 de mayo, un hombre fue asesinado a balazos cerca de una tortillería, es en la colonia también 10 de mayo. Son 3 de los casos más sonados de los 6 que se han registrado. En respuesta, el presidente municipal, José Chedraui, ante el ataque en estas inmediaciones del mercado Moreno, condenó los hechos y aseguró que el refuerzo de la seguridad y coordinación con el Estado y Federación. Afirmó que hay presencia constante de policías municipales dentro del mercado en accesos y pasillos y operativos coordinados con el gobierno del Estado y la Secretaría de la Defensa Nacional, además de Marina y otras corporaciones. Indicó que el tema del ataque está siendo atendido por la Fiscalía y se busca reforzar la seguridad en estos centros de abasto con los 3 órganos de gobierno, y esto es parte de la respuesta que dio el alcalde luego de los hechos.
7: Estamos coordinados específicamente con el vicealmirante, hay una gran coordinación con el Estado, con la Guardia, con Sedena, con Marina, para poder seguir trabajando en estos temas.
8: Oiga, presidente.
6: Hasta aquí el reporte, Fer.
0: Muy bien, Arturo. Violeta, los ataques directos que han dejado varios muertos, y seguimos hablando del mercado Morelos, se deben, nos dice el vicealmirante Francisco Sánchez, a disputa entre grupos. Obviamente no se justifica que haya asesinatos ni entre ellos, ni entre...
4: No.
0: Ciudadanos que iban pasando, ¿eh? Adelante, Violeta.
9: Así es, Fernando, y es que aseguró que de acuerdo pues a los pues el trabajo de investigación que ha realizado la Secretaría de Seguridad Pública ante estos enfrentamientos que están relacionados con la pugna entre la familia michoacana y los grupos locales, entre ellos los Toscana, quienes buscan mantener el dominio del cobro de piso, la extorsión y el narcomenudeo en la zona. Es por ello que el vicealmirante de Marina, Francisco Sánchez González, detalló que aunque las autoridades han realizado diversas detenciones, pues resulta que los grupos criminales continúan operando y luchando por conservar el control de estas actividades ilegales, que por supuesto pues son atacadas por las autoridades de los 3 órdenes de gobierno. Escuchemos.
10: Sí, sí, sí, es una disputa fuerte entre un grupo, la familia michoacana y grupos locales, es una disputa que hay fuerte ahí. Nosotros
11: ¿los toscanos estarían involucrados también aquí?
10: Dentro de los grupos locales, forman parte de las organizaciones de los grupos locales, esa organización. Y hay una persona que no está aquí en el estado, anda fuera, pero también lidera a una de esas organizaciones. Entonces, es de lo...
11: De pero ahorita, ya lo tienen ubicado.
10: Sí, sí, lo tenemos ubicado. Esperamos poderlo materializar en alguna en una detención. No, es esa persona. Es una persona que tiene el control de la organización. Esta persona que mencionas, pues bueno, tiene cierto nivel, pero no es el líder. El líder nosotros...
9: Hasta aquí el reporte.
0: Sabina. Violeta, muchas gracias. En Puebla son exactamente las 7 de la mañana con 25. Tenemos una más, ¿no? Sobre la colonia 10 de mayo. Alertas de las autoridades. ¿Qué tenemos con esta colonia?
9: Así, Fernando, y es que de acuerdo a lo que señaló el propio secretario de Seguridad Pública en el estado, pues se ha realizado un trabajo de despliegue de elementos de la 25 zona militar y por supuesto también del gobierno municipal de Puebla para contener la inseguridad. Y es que el vicealmirante de Marina resaltó que la nueva estrategia contempla dividir la ciudad en sectores con el objetivo de intervenir de manera directa en las zonas con mayor actividad delictiva. Admitió que la colonia 10 de mayo se ha convertido en uno de los puntos más conflictivos de la capital, donde de forma constante se registran hechos violentos, incluidos los homicidios y los enfrentamientos armados. Comentó también que la situación ha sido analizada en las mesas de inteligencia, lo que permitió diseñar acciones específicas para reforzar la presencia de las fuerzas de seguridad. Escuchemos.
10: Es una parte sustancial para nosotros trabajar en esta parte. De hecho, fue un tema que tocamos en la mesa de inteligencia que tuvimos la semana pasada tuvimos esta inteligencia. Fue un tema que estamos trabajando para redoblar la presencia. Precisamente lo estábamos coordinando con personal de la 25 zona y con el coronel Payares para que nos podamos dividir estas colonias donde hay mayor incidencia y podamos tener mayor presencia. Pero sí, esta colonia que mencionas es una de las más problemáticas, y obviamente nosotros tenemos que poner mayor énfasis en la presencia y en la integración de investigación para materializarlo en detención.
8: Así como esta colonia, ¿cuántas más tienen identificadas?
10: Pues son varias. Pues tenemos focalizada, ¿no?, varias colonias, sobre todo en juntas auxiliares.
9: Bueno, ya por último decirte que el presidente municipal de Puebla, José Chedrani, claro que han diseñado una estrategia para contrarrestar la presencia en este centro de abasto. Hasta el reporte, Fernando.
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0: Fíjense cómo seguramente sin conocerse los genios acaban coincidiendo. Miguel Ángel decía de la escultura que ya él sabía lo que estaba dentro del bloque de mármol, que todo consistía en quitar lo que sobraba, a cincelazos, ¿no? Y así salieron el David, el Moisés, la Piedad. Oiga, Abraham, hoy tenemos dos grandes músicos del romanticismo, tardío, porque en Rusia se dio más tarde que nosotros. Un día como hoy nació Tchaikovsky en 1840 y Brahms en 1833. Oiga lo que dice Brahms y piensen lo que le acabo de decir de Miguel Ángel. Brahms decía: componer no es difícil, lo complicado es dejar caer bajo la mesa las notas superfluas. Sí, pues lo que sobra. Lo mismo Miguel Ángel, tú quita lo que sobra y adentro tienes un Moisés. Le pareció tan perfecto el Moisés que cuando lo acabó le dijo: habla. No habla de le dar un infarto, pero en fin, 7:32.
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0: Querido Lorenzo, te saludo con mucho gusto.
20: Igualmente, Fernando. Bueno, pues tienen razón quienes dicen que hay que dejar caer lo que sobra. Y vaya que si sobran cosas para echarlas al suelo aquí en México.
0: O al bote, no sé.
20: O echarlas al bote, sí. Sí, sí, ahí está.
0: Ya, ¿qué tipo de bote? Pues puede ser el bote, o el bote de la basura, o algún bote.
20: Claro, claro. Bueno, ¿qué tal si empezamos esta charla recordando viejos tiempos y situaciones que parecían ideales? Para luego llegar al presente y ver cómo le hacemos para salir de esta. Y me refiero desde luego a la relación con los Estados Unidos, que ahora está de nuevo en primera plana. Bueno, recordando los viejos tiempos, aquellos en que el gobierno norteamericano veía y aceptaba que el gobierno del PRI, el gobierno de un régimen de partido único y de elecciones que se sabían sus resultados, pero mucho antes de que se abrieran las urnas, entonces ese Estados Unidos ponía a México casi como un ejemplo de una buena revolución, no la cubana. ¿Te acuerdas? En los años 60 se comparaban las dos revoluciones, y una era nacionalista, buena, anticomunista, la mexicana, y la otra era realmente una desgracia, la cubana. Y bueno, la llevaban bien en esa antigua época. Ahora lo sabemos por el libro de Philip Agee y otros. Pues la CIA tenía en México absoluta libertad y hasta muy buena relación con los presidentes.
0: Algunos fueron, se dice, hasta agentes ellos mismos de la CIA, presidentes nuestros.
20: Bueno, eran Litempo, Litempo 1, Litempo 2, sí. Como los llamaba la CIA.
0: Esa era la clave.
20: A los presidentes o a los secretarios de gobernación.
0: Ajá.
20: ¿Qué tiempos, no? Como uña y carne estaban la agencia de espionaje norteamericana y el gobierno mexicano. Este libro sobre un señor Scott que se titula Nuestro Hombre en México, Our Man in México, donde, bueno, la relación con López Mateos y la CIA era a partir de un piñón. Hasta había invitado a la prensa y al presidente de México a su boda, este señor Scott, aquí en México, donde la pasaba re bien.
0: No, pues eran amiguis, amiguis.
20: Así que esos eran los buenos tiempos. Ahora la situación es exactamente la opuesta. Ya Estados Unidos, por la boca de su pues peculiarísimo presidente, inigualable presidente, espero que sí sea inigualable,
0: Y que no vuelva a haber otro como él.
20: Y que no vuelva a haber otro como este. Ahora, pues nos dice que está ya preparándose para una operación por tierra en México contra los carteles. O sea, ya usar al ejército norteamericano directamente para actuar contra los carteles. Bueno, quién sabe hasta qué punto sean este tipo de expresiones tan comunes en Trump para ablandar al otro lado antes de llegar a una solución a su diferendo, o sea, realmente serio. Porque sí, puede ser, Venezuela ya probó que Estados Unidos puede actuar exactamente como lo dijo. Sí. Y yo creo que hay que esperar lo mejor, pero hay que estar preparados para lo peor. Y tenemos pocas posibilidades de prepararnos contra lo peor. Estados Unidos ha decidido hacer pública su desprecio por el derecho internacional. Nunca, ninguna gran potencia ha aceptado el derecho internacional, nunca, jamás. Pero este señor lo ha hecho de manera ostentosa. Uh-huh. Por ejemplo, cuando ha ordenado el ataque, hundimiento, destrucción de lanchas rápidas en los dos océanos, sí, en el, el Pacífico y en el Atlántico. Es una es un crimen, porque no ha probado, no se puede probar antes de lanzar la bomba, que el la lancha lleva droga y que está en una situación de ilegalidad, pero además es condenar a muerte a los a los que están supuestos traficantes. Y en ningún momento en los verdaderos tribunales se condena a muerte a un narcotraficante sin antes juzgarlo. Y en general ya no se condena a muerte. Tiene sus excepciones Estados Unidos, pero Trump ha decidido juzgarlos antes y por sí y ante sí, acabar con ellos.
0: A priori y a distancia.
20: Sí, sin dar, sin que se acepte eso de que nadie es culpable hasta que no se demuestre que todo el mundo es inocente hasta que no se demuestre que es culpable. Bueno, eso ya es una violación de una norma jurídica internacional, pero ahora la situación está poniéndose muy difícil para México, porque como ya sabemos todos ahora, el presidente Trump ha decidido que si México no cumple con su obligación de actuar contra el narcotráfico, pues él lo va a hacer, quiéralo o no lo quiera México. Uh-huh. Es decir, ya anunció una violación a la soberanía mexicana abierta. Bueno, hay en la teoría de la soberanía un teórico divide en dos la soberanía, y me parece que es útil que lo hagamos en este en esta conversación: la soberanía interna y la soberanía externa. Uh-huh. Claro que no hay una definición exacta de soberanía que todo mundo acepte, hay muchas. Pero en fin, en cualquier caso, la esencia está en lo que se acordó en Westfalia en el siglo XVII entre varias potencias europeas, que luego se extendió al resto del mundo. Un Estado es una organización política soberana dentro de sus fronteras. El gobierno de esa nación es la autoridad última. El resto de los estados no deben intervenir en los asuntos internos. En fin, esa es la soberanía, la independencia, uh-huh, en tu arreglo interno.
0: Sí, la capacidad de tomar tus propias decisiones.
20: Sí, sin darle cuenta a otros.
0: Uh-huh.
20: Bueno, el caso de dividir la soberanía en la interna y la externa es útil para nosotros, y ahorita lo explico. La soberanía externa pues requiere de una capacidad de poder para imponerte sobre otras naciones que nosotros no tenemos, porque la única nación que nos importa desgraciadamente es Estados Unidos. Es
0: y es mucho más poderosa.
20: Que es la más poderosa del mundo hasta hoy, quién sabe por cuánto tiempo más, pero hasta hoy es innegable. Entonces no tenemos la más remota posibilidad de salir triunfantes en un enfrentamiento contra ella, en defensa de nuestra soberanía. Ahí nos faltan elementos. Pero la soberanía interna, y aquí lo subrayo, la interna, es otra cosa. Ahí creo que sí podemos actuar. La posición de México frente a Estados Unidos, en particular en este asunto del crimen organizado, pues es tiene flancos abiertos evidentes. Todo el mundo sabe que hay organizaciones armadas criminales en México que controlan territorio, y eso es un ataque a la esencia del Estado Nacional.
0: Claro.
20: Un Estado

0: el crimen organizado es quien tiene la última palabra, quien imparte, pongámosle entre comillas, justicia, el que pone los impuestos, el que decide lo esencial, porque tiene la fuerza para ello.
1: Sí, decide. Entonces, quién gobierna, quién es fiscal, quién es todo. El caso de Sinaloa, los nueve, es imponente porque no es un cuate que tiene relación con el crimen organizado. No, es una estructura impuesta para servir al crimen organizado. Exacto. Y gobernar el Estado.
0: Exacto. Entonces, ahí sí hay una falla enorme en nuestra soberanía interna. Y esa falla sí la podríamos corregir.
1: Sí.
0: Y a la hora de corregirla, cerraríamos el flanco más expuesto de nuestra soberanía a la influencia, a la presión, a la acción, a la amenaza norteamericana.
1: ¿Y por qué no la corregimos, Lorenzo?
0: Bueno, eso es también bien claro, por la corrupción. Entonces, la corrupción es una característica de los gobiernos en México desde la época colonial. Cuando, por ejemplo, vieron el señor Yermo, un ricachón español, dio el golpe contra el virrey en vísperas de la independencia, de que se iniciara la guerra de independencia, y lo depuso. Se encontró que en las habitaciones del virrey había un montón de monedas de plata y de oro, y un montón de objetos que no debían estar allí, que era, digamos, los ahorritos del virrey que había sacado de una actitud, bueno, de una conducta corrupta, y ahí sí le cayeron abiertamente en que estaba robando parte de los recursos que correspondían al gobierno colonial y por lo tanto al rey de España. Esa corrupción que tiene, pues, que viene funcionando en México desde antes de que México empezara a ser nación, pues ya tenía raíces, siguió durante los dos siglos posteriores, particularmente en el siglo XX, en donde si había un sistema muy bien organizado, donde solamente había una fuente de poder, que era la presidencia, y si esa fuente de poder no exigía cuentas al resto de la administración, pues no le iba a exigir nadie. Y si el presidente era también el jefe de una estructura corrupta,
1: no, bueno,
0: pues entonces ya tenemos lo que tenemos ahora. Acabar con esa estructura es tarea de Hércules, pero pues no queda de otra. Hay, por el, digamos, el bien de la nación, por la necesidad de de la seguridad nacional, cerrar todas esas áreas en donde Estados Unidos puede ejercer presión, como lo está haciendo ahorita Trump. Dice, ustedes tienen crimen organizado, claro que lo tenemos. No han podido acabar con él, claro que no hemos podido acabar con él.
1: Entonces voy yo.
0: Dudo que también él lo pudiera hacer, pero la amenaza a nuestra soberanía y seguridad nacional es clarísima ahora, sobre todo hoy que Trump ya perdió su guerra en Irán. Bueno, necesita una victoria como la de Venezuela. ¿Y quién es la víctima propicia para eso? Pues nosotros. Entonces queda claro que la soberanía interna sí es un asunto en el que nosotros podemos incidir.
1: Ahora queremos, Lorenzo, porque te voy a decir, cuando se quiere, se colabora muy bien. Claudia Sheinbaum ha mandado a 192 mexicanos y bajo la figura de, ni siquiera es extradición ni nada, es como expulsión. Y esos 190 y tantos ya hablaron. Eso tiene, pues, de cabeza la relación, ¿no? Porque ellos

0: tienen nombres.
1: Bueno, y si no los hubiera mandado, también tendrían de cabeza la relación.
0: No, también. Y el problema ahorita, ella dice, no, la presidenta está entre la espada y la pared, dicen los comentócratas y hasta se burla. Pero es que, pues es la realidad, Lorenzo. Sí, si manda Rochamoya mal y si lo manda, también mal.
1: Y entonces queda clarísimo que la urgencia de una acción ya por seguridad nacional, por autodefensa, de quitar esa parte tan ostentosa que es la relación entre ciertos gobernantes y el crimen organizado. Pero esa se inició desde inicios del siglo pasado, del siglo XX, cuando se empezaron a prohibir drogas como el opio o la marihuana, y algunos gobernadores, en particular en Baja California, cuando todavía era territorio, pues usaron esa prohibición para de Estados Unidos, ajá, que la impuso al resto del mundo, para entonces pues tener una fuente de ingresos muy interesante. Y llevamos más de un siglo de esa relación entre ciertos gobernadores, ciertas estructuras de gobierno y el crimen organizado. Ahora, ya lo hemos dicho muchísimas veces, el crimen organizado en relación al narcotráfico solamente se explica porque Estados Unidos es la fuente de la demanda y es una fuente riquísima. Entonces el crimen organizado tiene una fuente de recursos externa a México que tiene
0: enorme,
1: enorme, y que tiene su sede en Estados Unidos, en el mismo país que ahora nos amenaza por tener relaciones con el narcotráfico. Pero son ellos los que están en la raíz de ese narcotráfico, que cuando el general Cárdenas, en las postrimerías de su gobierno, quiso hacer esta innovación fantástica de proveer la droga, entonces el opio, la marihuana, por parte del gobierno, para que no hubiera carteles, y el gobierno iba a proveer la droga con un registro de drogadictos, y cada semana tenían que ir por su dosis, pero registrándose, y entonces quedaba sin, no tenía sentido una organización criminal que vendiera la droga a los particulares. ¿Ah? ¿Y quién ejerció toda la presión para que eso se viniera abajo? El Departamento de Estado norteamericano. Entonces, ahí está, en un momento en que México hizo un esfuerzo interesantísimo por descriminalizar esta desafortunada situación de que hay drogadictos. Y entonces, quitándole el carácter de criminal, las cosas podían empezar a mejorar. Pero bueno, el punto es que no se hizo. Y ahora tenemos ese gran problema, pero sí algo puede, debe hacer México para combatir la corrupción. Mientras haya demanda de drogas, esto no se va a acabar. Y la demanda principal es Estados Unidos. Y ahí tienen los narcos una fuente interesantísima de dinero y de armas. Pero algo podemos hacer entonces en materia de soberanía interna. Hay que actuar de manera más contundente.
0: El manazo que hemos platicado tú y yo desde hace muy buen rato.
1: Sí, y ahora sí urge, porque es pues, posible que Trump nada más ande de la trompa para afuera, amenazando, pero es probable que no.
0: Ahora, más allá de que sea amenaza o no, tendríamos que hacerlo por bien nuestro, por nosotros mismos, porque claro, ver un estado donde el gobernador, el de gobernación, la fiscal, la no sé qué,
1: La policía
0: le responde al crimen organizado es estar jodido. Y fíjate, ¿sí?, viene desde la elección. ¿Cuántas denuncias hubo por los cochupos en esa elección? Y se desecharon. ¿Por qué crees? Porque la fiscal era hermana de Insunza. Digo, bueno, más claro ni el agua, Lorenzo.
1: Sí.
0: Digo, la neta. Ahora, espérame, ¿sí?, nosotros también nuestra soberanía. Trump se escabecha lancha sin ninguna prueba.
1: Esa
0: y a ti te pueden cancelar las cuentas sin ninguna prueba por pura sospecha. Te conté del padre Hilario, ¿no? Uno que nos daba lógica con los jesuitas. Se volteaba y te decía, Canales, fuera, expulsado. ¿Por qué, padre? Por sospechoso. Ah, cara, así te corría de clase.
1: Bueno.
0: Bueno, pues siempre lo ha habido hasta en la iglesia. Oye, te quería preguntar algo, Lorenzo. Decías la semana pasada que para México la mejor política exterior es la interior. Tenemos los problemas con Trump porque no hemos cumplido, sí, es decir, nos ponemos de pechito. Sí. Pero ayer estábamos, Lidia, yo pensando, y Trump está exactamente al revés. Su mejor política interior para ganar la elección es la exterior. O sea, nosotros.
1: Depende.
0: En cierta medida.
1: Porque su política exterior en Irán le va a costar.
0: Pues sí, pero para corregir lo de Irán tiene que sacar alguna novedad este hombre.
1: No la puede corregir, pero sí va a intentarlo.
0: Bueno, para que lo olviden.
1: Exactamente.
0: Para distraer. Que olvide, aquí también tenemos distractores.
1: El fracaso en Irán no cambió el régimen, no logró la rendición incondicional que había pedido desde el inicio al gobierno de Irán, no la tuvo.
0: Es que Estados Unidos para las guerras es torpe, digo, Corea, Vietnam, Afganistán, Irak. Bueno, ya, ¿cómo querían salir si no podían? Es una locura.
1: No, y ahora sí lo sacaron de lo que quedaba de en Irak. Ya no están las bases que había, hasta hace poco las tenía allí, pero ya las expulsaron. Bueno, en Corea sí tuvo éxito, logró la división de las dos Coreas, que sigue todavía funcionando hasta hoy. Pero ya en Vietnam no la logró, logró en Irak, tampoco la logró en Afganistán, pero sí lo logró en Venezuela, que es, yo supongo, el ejemplo en el que está pensando ahorita con referencia a México. Y como quiera que sea, el punto es que nosotros, dentro de la debilidad relativa frente a Estados Unidos, tenemos que usar los instrumentos que sí tenemos en relación a nuestra situación interna para no seguirle abriendo flancos a la presión norteamericana.
0: Eso.
1: Y tiene que hacerse de una manera obvia. Yo creo que
0: Sheinbaum caiga quien caiga.
1: Dice, bueno, es que hemos destruido tantos, creo que 1,000 laboratorios de fentanilo. Pues no solamente hay que poner el huevo, sino cacarearlo, señalar a urbe et orbi esto, y también que caigan funcionarios públicos que tienen relaciones con el crimen organizado.
0: Pero porque, de alto nivel, Lorenzo, porque te metes con Segalmex, Ovalle no lo tocaron, se cayó el metro, Florencia Ranía ni salió a declarar. Tenemos peces gordos, pero siempre caen los secundíferos, el chofer del tren, y luego te salen con que van a corregir la vía, porque quedaría más padre así.
1: ¿No?
0: A mí me quedan dudas si estuvo bien hecho o mal hecho. La propia presidenta anuncia que lo van a corregir. Ahora, te quiero, ya para terminar, oye, nada más, ¿te acuerdas a quién metió Peña Nieto a la cárcel? A Tomás Yarrington de Tamaulipas, a Javier Duarte de Veracruz, a Roberto Borge de Quintana Roo, a Andrés Granier de Tabasco, a Jesús Reina de Michoacán. Pero no se conformó con los priistas. Guillermo Padres de Sonora y Reynoso Femat de Aguascalientes. Los despreciamos mucho, pero metió a la cárcel a 7 gobernadores.
1: Bueno, está bien recordarme eso.
0: Oye, es que sí se puede, finalmente. ¡Ay, el Peña! puso en orden a 7 gobernadores corruptazos. Y uno de ellos cayó por una investigación periodística, por lo menos uno, Javier Duarte, gracias a la investigación de Animal Político.
1: Sí, y todavía está en el tambo, ¿no?
0: Bueno, Duarte, pues sí.
1: Era el de la esposa que dice, que decía que merecía abundancia, ¿no
0: sí,
1: es así?
0: Sí, Karime, esa vive en Londres. Pero a ver, Peña nunca prometió, aquí no va a haber, no se protege a nadie y demás. Pero los suyos, rateros, no los protegió, los metió al bote. Oye, bueno, hablamos de Duarte de Veracruz, Yarrington de Tamaulipas, Borge de Quintana Roo, Granier sí. de Tabasco y Jesús Reina de Michoacán. Son 5. Sí, más 2 sí, panistas. Sí. ¡Qué obo!
1: Y en efecto, él dijo que quizá la corrupción era congénita para en ¿sí? el caso de los mexicanos. Bueno, pues ahí está.
0: Pues tomó medidas, ¿eh?
1: Ahí está la respuesta. Hay que hacerlo más, digamos, hasta más ruidoso.
0: Sí.
1: Para que el ruido se oiga al otro lado del río Bravo y que caigan, sí, sí, el gobierno de Tabasco con Adán Augusto tuvo sus zonas oscuras. Bueno, pues iluminarlas y decir, aquí está un caso en que Morena no tolera eso y que el cambio ahora en la dirección de Morena puede servir para que se haga más claro el cambio, el combate a la corrupción, ya no por razones morales, sino por razones de seguridad del propio régimen, del propio gobierno y de la seguridad nacional.
0: Pues qué bueno que tengas la esperanza. Yo ahí soy muy escéptico porque no lo he visto. Ya han tenido, pero Rocha Moya y su elección eran una manera de decir, párenle, no lo aplaudieron. 2 hermanos mencionó Andrés Manuel López Obrador, además de los suyos, el del sobre y demás. Uno fue Adán Augusto y otro fue Rocha Moya. Mi hermano, yo lo avalo, es una persona honesta, se cansó de decirlo en las mañaneras. ¿Se pasó de boca?
1: Sí.
0: ¿O sabía lo que estaba haciendo? No sé. Pero él, con la credibilidad que tenía, nos hizo creer que estas eran personas decentes. Entonces ahora él también debería darnos cuenta de esto.
1: Sí.
0: También. Él los avaló y varias veces. ¿Qué no sabía cómo estuvo la elección de 21? Ya era presidente, Lorenzo.
1: No, que me queda claro que ahí hay uno de los puntos débiles. Uh-huh. Y que lo va a usar, lo está usando ya Trump y lo va a seguir usando.
0: Y quizás sea tan débil ese punto que por eso no actúa Claudia Sheinbaum. Porque yo le veo carácter a Sheinbaum, le veo, pero no se atrevió. Y se los pusieron ahí como contrapesos, como lastres. Y qué trabajo moverlos del cargo, ya no digas meterlos al bote. Peña lo hizo.
1: Sí, habría que preguntarse por qué lo hizo Peña, porque no lo hizo por honradez.
0: Pues mira, lo hizo, que lo haga Claudia por lo que lo quiera hacer, pero yo prefiero rateros y narcos en la cárcel que pululando por ahí y mucho menos gobiernos de estados, sí, ¿no? Sí, y luego la falsa dicotomía es que quieres que metan al bote a Rocha porque apruebas que estén los de la CIA en Chihuahua. No, señor, no me gusta ninguno de los dos. Ninguno, porque claro. También hay morenistas que te dicen, si estás contra Rocha, es que apruebas lo que hace Maru Campos. No, es la falsa dicotomía que trae Morena desde siempre. O estás conmigo, o eres corrupto, chapucero, quieres regresar tus privilegios, puta madre.
1: Sí,
0: eso es falso.
1: Tiene que ser parejo.
0: Muchos votamos por la izquierda para que se agarraran los privilegios en un país que tenía 50 millones de pobres. Y parte del resentimiento es, no se han acabado esos privilegios. Hay protegidos, Lorenzo.
1: Sí.
0: Lo estamos viendo.
1: Sí. Y la urgencia, ahora hay que hacerlo de manera acelerada y ostentosa.
0: Sí.
1: Como vacuna contra estas amenazas de Trump.
0: Y por el bien nuestro. Ahora sí, yo diría, por el bien de todos, primero los narcos. Y al bote los narcos. Al bote los narcos. Sea quien sea. Y ahí sí se gana un apoyo enorme, Claudia Sheinbaum.
1: Y no, no exactamente por los narcos, porque podemos suponer que la cabeza de los narcos desaparece, pero aparecerán otras cabezas. Es de los políticos.
0: A ellos me refiero, los narcopolíticos.
1: Esos.
0: Porque los que están para combatir al narco son los poderes políticos y de seguridad y demás. Pero si son sus socios, ya nos llevó el puritito carajo, Lorenzo.
1: Sí.
0: Y ve Sinaloa, ve cómo está Sinaloa.
1: Esa es la soberanía interna.
0: Esa. Y mira, si le creímos a los que denunciaron, bendito sea Dios que le denunciaron a García Luna y que se refunda en el bote, ¿por qué no creerle al Mayo Zambada con lo que dijo? Lorenzo, mataron a Cuen, que era enemigo político de Rochamoya. Montaron el asesinato en la gasolinera y la Fiscalía General de la República dijo, eso es un montaje. Murió antes y, según el Mayo Zambada, delante de Rochamoya. Más queremos pruebas, puta. Y cuando presentas pruebas dicen, no proceden. Procedieron las pruebas contra Nazón, la Fiscalía General de la República sobreselló el caso.
1: ¿Sí?
0: O sea, puta, ¿para dónde nos movemos?
1: Bueno, pues ahí nos puso ahora en esa tesitura Trump.
0: Y a lo mejor, mira que no comulgo para nada con él, a lo mejor si esto detona una decisión firme del gobierno federal para a los narcopolíticos meterlos al bote y se logra, me cae que le voy a dar las gracias. Por lo pues menos sí, en eso.
1: Sí, yo también.
0: Bueno, pues mira, yo ya también. Llegamos a algo bueno, ¿no? Hay bueno. Posibilidad, avísenle al señor que hay posibilidad de que algún día le agradezcamos algo, Lorenzo, yo y muchos mexicanos, a ver si... No, mira, ver. Nos reímos porque no nos queda de otra, pero sí, a sí ver, creo si que es un acicate, asunto muy serio.
1: Si ese acicate hace mover al nuevo régimen hacia una situación en donde
0: ojalá
1: eso quede en el pasado. ¿Sí? Pero bueno.
0: Tiene que tomar la decisión una persona y actuar en consecuencia. Va a tener un costo político. Alguna vez te pregunté qué costaba más a Morena, sostener a un cuate como Adán Augusto o de veras enjuiciarlo. Tú opinas que enjuiciarlo, yo también.
1: Sí.
0: Pero se ve que allá arriba no.
1: Bueno, el corto plazo y el largo plazo. En el largo plazo sale carísimo el no enjuiciarlos.
0: Pues sí. Va a ser más caro no hacerlo que hacerlo de una vez por todas. Sí. Es como cuando tienes un tumor. ¿Te operamos y te lo quitamos con altos riesgos o te va a comer en 3 meses?
1: Sí, exactamente.
0: A ver, hermano, pues opérame.
1: Lo que pasa es que aquí el tumor tiene siglos, chihuahua. Bueno.
0: No, bueno.
1: Pero sí. Hay que empezar.
0: Pues, Lorenzo, preparando el bisturí.
1: Así es, Fernando.
0: Esa es la realidad, qué bueno que estamos de acuerdo, esa es la realidad que tenemos que afrontar y tenemos que resolver los mexicanos. Y sí, creo que Claudia Sheinbaum no estaría sola, algunos gallos de su partido le volverían la espalda, pero creo que el pueblo de México, dándose cuenta de esto, le daría un apoyo como el que tuvo Cárdenas con la expropiación petrolera.
1: Y su propio partido dentro de Morena, el grueso, quieren darle vuelta a esa página.
0: Sí, y por lo menos de Peña, por lo que lo haya hecho, hay que ver qué mecanismo usó. Duarte, Borge, Granier, Reina, al bote de su partido, y Padres y Reynoso Femat, del PAN. O sea, no hubo distingos, los mandó. Bueno, vamos viendo.
1: Está bueno el punto, ¿eh?
0: Sí, muy bueno. Sí. Te mando abrazo, Lorenzo.
1: Igualmente, Fernando.
0: Y gracias, nos escuchamos el jueves. Saludos.
1: Hasta el próximo jueves.
0: Adiós, son las 8:08, hora Chevrolet Perrina Centro. Pausa, resumen, y está aquí Anel Nochebuena. Tenemos Ibero, tenemos mucho todavía.

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10: Amigos del auditorio, muy buenos días. Los saludo con muchísimo gusto desde la Secretaría de Seguridad Ciudadana, donde les compartimos el reporte vial. Encontrarán tráfico fluido en Boulevard Atlixco, de Circuito Juan Pablo II a la Avenida Juárez. Hay buen avance sobre el Boulevard Xonaca de calle 30 Norte con dirección al Boulevard Héroes del 5 de Mayo. Y se presenta buena circulación en la Avenida Nacional, de Boulevard Municipio Libre a la Avenida Las Margaritas. Por otra parte, toman sus precauciones porque se registra carga vehicular en la Avenida 18 de Noviembre, del Boulevard Xonacatepec a la zona de los estadios. También en la Diagonal Defensores de la República, de calle 3 Norte a la Avenida 30 Poniente. Y se presentan ligeros asentamientos en el Circuito Juan Pablo II, de calle Ejido a calle 24 Sur. Amigos del auditorio, por favor, conduzcan con muchísima precaución y, por supuesto, a la mínima velocidad. Hasta aquí la información y deseamos que tengan un excelente y feliz día.
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21: Bueno, en Puebla son las 8 de la mañana y 6 minutos. Vamos a seguir con el bloque local. Caroline nos va a informar. Menús de los restaurantes van a tener incrementos en sus cartas del 10% debido al incremento de los insumos. Además, el restaurante Custodia, que está en el Cartesiano, pone en marcha un menú de desayunos tradicionales. Nos va a platicar Caroline. Atlixco se prepara para comercializar 1,440,000 rosas de 40 variedades. Por el Día de las Madres, la presidenta Ayala comentó que la venta de flores se llevará a cabo del 7 al 11 de mayo. Y Lupita Cuautle, desde San Andrés Cholula, encabezó el arranque de la jornada de exodoncia y rehabilitación oral, resultado del trabajo coordinado con el sistema DIF municipal y la UPAEP y el Club Rotario Puebla Colonial. El proyecto del auto eléctrico o línea está con un pie fuera de Puebla. En la conferencia matutina de ayer, la presidenta Sheinbaum afirmó que será presentado el modelo definitivo de este auto el 7 de junio, pero a través de una empresa privada para que lo realice. La que presente la mejor propuesta se va a llevar la producción. Así que ni vacuna patria, ni coche o línea, ni un montón de cosas prometidas, porque prometen y no saben ni lo que están prometiendo. Perdón, pero sí me da coraje. ¿Cómo cacarearon la vacuna patria para...? La señora que estaba ahí corrió a científicos mexicanos, los difamó, robaban, nunca probó nada, pero los corrió. se llama María Elena Álvarez Builla, la misma que nos prometió la vacuna patria. Ya hasta nombre tenía, patria. Y se volvió como la patria, una quimera, un sueño que no se cumplió, ¿eh? Y ahora en la línea, no, bendito sea Dios. ¿Qué hay algo bueno en la mañanera, mi querida Angélica?
13: Pues Fernando, en la mañanera inició la presidenta de México, Claudia Sheinbaum, reconociendo la trayectoria del grupo coreano BTS que vino aquí a... Y dijo que quedó sorprendida por todo el apoyo, toda la respuesta que tuvo de más de 50 mil. Inició con eso la mañanera. Y dice que dan muchos mensajes positivos, pero también se habló de la Comisión Federal de Electricidad, que se anunció la creación de nuevas centrales de generación que consumirán gas natural. En ese sentido hablamos de estados como Hidalgo, Guanajuato, Tamaulipas, Sinaloa, Baja California y Jalisco. Además, también se dio a conocer que serán 3 nuevos gasoductos por parte de Cenegas, con una inversión de 47 mil millones de pesos, y en eso vamos.
21: Bueno, está 8:19, pausa. Bueno, pues ya vinieron los coreanos para mayor gloria de Dios, dirían, ¿no? 8:19, hora Chevrolet Perrina Centro. Vamos de volón.
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2: Seguimos oyendo la primera sinfonía de Brahms. Tardó 20 años, tardó mucho en componerla, pero también tardó mucho en aventarse a componer. Tenía sobre sí la imagen de Beethoven. Beethoven murió en 1827, Brahms nace en 1833 y crece en un mundo que idolatraba a Beethoven. Y decía que las sinfonías de Beethoven eran insuperables, que ya se había acabado el lenguaje sinfónico porque Beethoven lo había agotado, lo había llevado a su perfección. Luego se aventó y se aventó buenas cuatro sinfonías, muy poderosas, muy fuertes y siempre con un romanticismo más evolucionado, pero bajo la luz de Beethoven. El manejo de chelos, la fuerza explosiva de Beethoven, pero con un toque ligeramente más amargo, diría yo, ¿no? Brahms es un grande de la música y lo seguimos escuchando. Como no se pueden meter 500 actividades artísticas en mayo en Puebla, en un solo noticiero en Puebla sí, porque son varios días y muchas sedes, pero en un noticiero no caben en el Nochebuena, así que ¿cuál es la mejor manera que entendamos y apreciemos qué hay a nuestro alcance y que sepamos y escojamos lo que cada quien prefiera?
3: Pues buenos días, Fernando. Pues aquí muy feliz de contarte que en este mes de mayo la capital poblana tiene más de 500 actividades. Tú imagínate, no te daría tiempo ni de hacer ni una por día. Pero hay para todos, hay para que familiares, de niños, grandes, todo para que usted vaya. Yo quiero recomendar algunas. Fíjate que hoy se inaugura a las 12 del día la exposición del maestro Rodrigo de la Sierra, quien creó ese personaje Timo, que seguramente han visto ustedes y ya cuando lo vean dirán, ah, sí, ya lo vi. Este personaje que va a estar en obras monumentales en el Zócalo y adentro de la Galería del Palacio Municipal.
2: ¿Y
3: así
2: Rodrigo
3: que bueno,
2: de la Sierra está en dónde?
3: Aquí en Puebla, va a inaugurar a las 12.
2: ¿A las 12 en dónde?
3: En la Galería del Palacio Municipal. Entonces, bueno, tienen que ir a la inauguración y ver la exposición también. La van a disfrutar muchísimo ahí en el Zócalo y en la Galería del Palacio Municipal. Y luego decirte que tenemos la exposición del Divino Miguel Ángel, que son las réplicas fidedignas de la obra de Miguel Ángel. Ese David que mide 5 metros y pesa una tonelada es exactamente igual avalado por las autoridades de Italia.
2: ¿Y viste que tiene una mano más grande que la otra?
3: Vayan a verlo.
2: Tiene un defecto. La mano que está pegada al cuerpo es muy grandota. ¿Sabes por qué? Pues estaba hecho para la Plaza de la Señoría.
3: Así es.
2: Y como en este brazo, en el derecho, tiene la onda con la que va a matar a David, Miguel Ángel calculó que la estatua pesaba más de un lado que del otro. Y como había muchas sazonadas en Florencia, empujones, estallidos sociales y demás, dijo, me la van a tirar. Y entonces decidió equilibrarla. ¿Cómo? Pues le voy a poner más, aquí le dejo más material del otro lado para que haga contrapeso y esté perfectamente equilibrada. Y cálculos hechos ya con inteligencia artificial, no, antes de eso con computadores y demás, el David pesa casi lo mismo de un lado que del otro.
3: La verdad es que Miguel Ángel es increíble y cuando vayan a la exposición van a encontrarse como eso, muchas cosas más de cuando pintó la Capilla Sixtina, que hay una pequeña réplica de la Capilla Sixtina, que es espectacular, ver ahí también la Piedad, las tres piedades de Miguel Ángel, y realmente todo esto avalado por las autoridades de Italia, tienen que verla, tienen que verla, de verdad.
2: Y él decía que la pintura era un arte menor.
3: Y no quería ser pintor, y cuando le piden que haga la Capilla Sixtina estaba enojadísimo. Enojadísimo.
2: Porque la pidió el Papa Julio II.
3: Y la acabó.
2: Y la acabó. Y
3: enfermo, acabó, porque además la pintó de pie.
2: Se acostaban los andamios para el techo. Y luego el juicio final, tú sabes que puso unos florentinos que le caían gordos ahí, con Jesús mandándolos al infierno.
3: Sí.
2: Y llegaron y le dijeron al Papa, oiga, Miguel Ángel nos pintó ahí ya en la puerta del infierno. O sea, no, pues eso es cosa de Dios y Miguel Ángel, ¿yo qué puedo hacer?
3: Vayan a verla, porque está incluso la réplica, una pequeña réplica de la Capilla Sixtina. Órale. Es muy, muy bonita la exposición, ahí en la 4 Poniente 210.
2: Ahí están dos recomendaciones.
3: Nodo Centro. espera.
2: Todo lo demás que hay, ¿dónde lo consultamos?
3: Ahí te va, espera, 10 de mayo llega.
2: Ah, ya.
3: Y claro, hay que darle un regalo a las mamás, así que por favor, mamás, y si no tienen mamá, consíganse una. Siempre hay una mamá dispuesta a ir, siempre lo hay. Allí al Zócalo, claro, ahí al Zócalo para disfrutar el Entrevelas a cuatro manos con el maestro Ignacio Moreno y Delfina Guzmán. Un súper concierto gratuito, Entrevelas, el 10 de mayo para que vayan todas las mamás en el Zócalo capitalino.
2: Okay.
3: Y tienen que ir ahí a las 6 de la tarde empieza el concierto, así que no se lo pueden perder porque está increíble. Vayan, visítenlo.
2: 10 de mayo es domingo.
3: 10 de mayo es domingo. Okay. Y ese de domingo tenemos varias actividades en el Zócalo para las mamás desde las 12 del día.
2: Bien.
3: Así que bueno, hay para todos. De verdad no se lo pierdan, vívanlo, disfrútenlo. Y también, por ejemplo, el 22 de mayo está el Cuescomate Entrevelas. ¿Ha ido usted al volcán más pequeño
2: del mundo?
3: Pero adentro hay un Entrevelas. Y hay mucha fila, pero es muy mágico ir ahí.
2: No, hombre,
3: o sea, es muy recomendable.
2: No, es un lugar emblemático. Un tiempo estuvo abandonado.
3: No, ahora está súper activo.
2: Ahora está padrísimo. Ahí por la Libertad.
3: Claro, en la Libertad. Y bueno, decirles que agradecemos muchísimo a nuestro alcalde Pepe Chedraui, quien sin duda alguna ha hecho la cultura una cultura imparable. Disfruten, consulten la agenda cultural en las redes del Instituto Municipal de Arte y Cultura, ex Twitter, Face, Instagram. Yo soy Anel Nochebuena y yo le cuento qué hay que hacer en Puebla en materia de cultura.
2: Y también nos deja 8 pases dobles. 4 pases dobles, 8 pases, 4 dobles para ir a ver la muestra de Miguel Ángel. Nada más se lo va a ganar.
3: Haga una
2: las
3: pregunta,
2: personas
3: una pregunta.
2: Que llamen y nos digan a cuál de sus esculturas le dijo Miguel Ángel cuando la terminó: ¡habla! Lo dije hace un ratito. Si está pendiente, está en una iglesita chiquita en Roma que se llama San Pietro in Vincoli.
3: Así
2: y
3: es.
2: Para verlo, todavía tienes que echar una moneda para que se ilumine. Y te dura como un minuto la luz. Y cuando era pobre, pues trabajaba de campesino en Italia cosechando tabaco. Lo fui a ver, me tuvo que esperar a que llegaran turistas.
3: No sé, para que se prendiera.
2: Para que echaran, el jetone, la moneda, y se prendiera. Y me gustó tanto que me esperé a que llegaran otros y lo vi como 3 veces. El David, véalo en redondo. Véalo todo, todo, por delante, por detrás, del lado, el brazo, la uña. No. Es la perfección absoluta. Gracias, Anel.
3: Buenos días.
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0: con 34 minutos, 8 con 34. Mire, cuando gobernantes actúan por capricho y a lo loco, pensando en su beneficio, en su prepotencia, en su partido, en su permanencia, le causan un daño terrible a sus gobernados, y si son de países poderosos, pues hasta toda la humanidad. ¿Cuántas veces le he sugerido aquí? Estaría bien que cuando hay elección de presidente de Estados Unidos votáramos todo el mundo. Porque lo que hace un presidente de Estados Unidos afecta al planeta entero, si echa una bomba nuclear, si decide esto, si decide el otro. Su chistecito con Irán, ¿qué hacen Irán? Tratando de demostrar que es el macho alfa de la humanidad para que su base electoral lo apoye y le dé el Congreso en noviembre. A eso se reduce todo. Y mientras, mueren jóvenes gringos, mueren jóvenes iraníes, muerte y muerte y muerte, millones de dólares gastados en guerra y repercute en todo el mundo. Por ejemplo, menús de los restaurantes van a tener en Puebla un incremento, se calcula, del 10%. Y le dice la propia cámara, Caroline.
1: Gracias, un saludo con gusto, y efectivamente pues restaurantes ya no aguantaron el precio de la canasta básica e insumos, por lo que han iniciado con el incremento en las cartas de al menos en un 10%, informó la CANIRAC. Al respecto, Rubén Araujo, integrante del Consejo de CANIRAC, expuso que los productos como el jitomate, aguacate y cárnicos pues son los principales ingredientes que utilizan en el sector gastronómico y han tenido incrementos acumulados de dos dígitos, esto comparado con 2025. Sin embargo, reconoció que diversos eventos organizados pues por el gobierno estatal y municipal pues han generado justamente el flujo de visitantes a la zona del centro histórico y algunos otros corredores gastronómicos, lo que pues ha ido permitiendo compensar principalmente pues el costo alto de pues lo que están en este momento incrementando, y sobre todo pues han logrado sostener los empleos y no ha habido todavía la cierre. Escuchemos.
2: Y cenas, y a partir de marzo de 2026 empezamos a ofrecer desayunos típicos muy poblados.
3: Perfecto.
2: Aquí lo que van a encontrar es toda una experiencia de gastronomía 100% mexicana, con una especialidad poblana desde el desayuno hasta la comida y la cena. El restaurante abre a las 7 de la mañana, está abierto a todo el público, y servimos desayunos de 7 a 1 de la tarde, de 1 de la tarde a 9 de la noche tenemos el comida y cena. Tenemos una cafetería también aquí integrada a lo que es el restaurante, que se llama Café Custodia, donde tenemos pues cafés de especialidad, y pues también aquí en nuestra barra van a encontrar una maravillosa.
1: Este es el reporte.
0: Muy bien, Carlos. Oye, que abrieron ahí en el Cartesiano un restaurante que se llama Custodia y que pretende tener ahí un montón de tradiciones, ¿no?
1: Así es, y efectivamente, pues ubicado al costado de la 3 Oriente y 6 Norte, se encuentra un espacio que en su momento pues fue una de las primeras centrales de abasto en Puebla, pues allí se unía y pues se juntaba todo lo que llegaba del barrio de Analco con la ciudad española del momento. Ahora este espacio pues se ha convertido en un hotel y un restaurante que guarda no solo un inmueble histórico, sino el sabor ancestral. En este sentido, el gerente del lugar, Héctor de Jesús Guerrero, destacó que en el restaurante Custodia pues los comensales podrán encontrar toda una experiencia culinaria y se basa pues en recetas poblanas desde hace siglos con un toque moderno. El espacio ofrece desde hace unos días desayunos desde las 7 de la mañana, comidas y cenas bajo el cuidado de los ingredientes y la preparación de cada platillo. En su turno, el chef ejecutivo del hotel, Alan Sánchez, refirió que el menú busca ese equilibrio entre lo tradicional y lo contemporáneo, por lo que los comensales podrán encontrar platillos tradicionales como moles, pipianes y adobos, pero con un toque contemporáneo. En nombre del restaurante, pues también se debe a que los ingredientes provienen de distintas regiones de Puebla y se trabaja de la mano de los productores de distintas regiones para que justamente pues el sabor sea auténticamente poblano. Este reporte, Fer.
0: Muy bien, muchas gracias, Javier. Digo, si algún día se venden flores, es el 10 de mayo, y si algún lugar produce flores es Atlixco, así que viene un fin de semana que van a ser mancuernas los que regalan flores, las mamás y Atlixco.
4: Efectivamente, Fer, muy buenos días a ti y a todos nuestros amigos del auditorio para compartirles que el municipio de Atlixco se encuentra listo para la temporada comercial más importante del año, con la comercialización de más de 1,440,000 rosas que se siembran en aproximadamente 150 hectáreas allá en Atlixco. La presidenta municipal Ariadna Ayala comentó que esta venta se llevará a cabo del 7 al 10 de mayo, abarcando todas las felicidades del Día de las Madres, y habrá venta 24 horas del día durante, a partir de hoy, hasta, pues bueno, que pase el 10 de mayo, sobre todo porque los compradores, Fer, amigos del auditorio, vienen de 7 estados del país para surtirse y claro, llevarse pues toda la producción.
0: Y lo mismo para cempasúchil. Cuando ves cómo salen los camiones con cempasúchil y terciopelo, antes, unos días antes del Día de Muertos, es una fiesta de color. No, hasta te tiemblan los ojos, como si estuvieras borracho, pero estás borracho de color en los ojos. Te hacen así como para arriba, ¿no?
4: En efecto, y bueno, se trata de una oferta de más de 40 variedades de rosas, lo que consolida a Atlixco como el principal polo floricultor, perdón, de unos más competitivos del país. Y en ese sentido, Ariadna Ayala destacó que esta derrama económica es vital para miles de familias que dependen del campo atlixquense, por lo que la expectativa para esta temporada es completamente alta, Fer.
0: Yo, que la presidenta de Atlixco buscaba un buen compositor de boleros, deseaste un bolero que se llame Más de un Millón de Rosas. Y que sea un cuate muy enamorado que quiere regalar más de un millón de rosas a su chava y no las encuentra y de pronto encuentra a Atlixco. ¡Zócalo!
2: Pues varios nos apuntamos.
0: Ya encontró el millón de rosas. Vamos con la Ibero.
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0: Bueno, pues hay momentos en la vida que toca aprender. Está con nosotros Tavo Detmer, que tiene a su cargo el laboratorio de neuromarketing de la Ibero Puebla. La primera y apasionante pregunta es, ¿qué demonios es el neuromarketing?
5: Muchas gracias, Fernando. ¿Qué es eso? Muchas gracias. Pues mira, el neuromarketing es una disciplina que integra dos aspectos básicamente, que es la mercadotecnia estratégica, la mercadotecnia de los sentidos estratégicamente, ajá, y las neurociencias. ¿Cómo hace esto? ¿Para qué demonios hace esto? Pues bueno, lo que busca el neuromarketing es analizar el comportamiento del consumidor en dos vertientes. La primera, las decisiones que toman los consumidores, por qué las toman y cómo las toman. Uh-huh. Y la segunda, qué emociones les genera tomar estas decisiones. ¿Cómo sucede esta magia? Bueno, pues en el laboratorio hay una serie de equipos, voy a tratar de describir los cuatro básicos que hacen la magia. Hay un casco que le llamamos el EEG, electroencefalografía, que te lo ponemos aquí en la cabeza y tiene sensores y mide, nos interesa mucho la parte prefrontal del cerebro, que es donde toman las decisiones, ajá, y donde están las emociones, pero también mide la parte media del cerebro y la parte posterior.
0: ¡Sas!
5: Ese lo vinculamos...
0: ¿Cómo procesas la información para llegar a tomar la decisión?
5: Exactamente, exactamente.
0: ¡Sale!
5: Pero con datos biométricos, esto nos provoca, nos da unos datos biométricos con otro equipo que se llama, le llamamos el GSR, que es el guante galvánico. Llamamos guante porque antes tenías que ponerte un guante, pero ahora son dos barritas como anillos que te ponemos en el dedo.
0: Ajá.
5: Y cuando hay un estímulo, generalmente el cuerpo genera electricidad en el órgano más grande que es la piel, y ahí detectamos tus biométricos, cómo se elevan. Estos dos equipos no te dicen si es favorable o negativo el estímulo, o sea, si estás a favor, si es negativo. Y ahí entra el tercero, que es una cámara que identifica las microexpresiones del rostro.
0: Sopas.
5: Y ahí sí le da un valor cualitativo.
0: Sí.
5: Alegría, enojo, disgusto.
0: Deseo.
5: Envidia. Así es.
0: Delicivas.
5: Y otro, el cuarto, pues es un seguidor ocular en el cual pues te detecta la pupila, da seguimiento a todos los estímulos. Por ejemplo, si se hace una página de internet, hacia dónde recorre tu vista. No. Y hace mapas de calor, en dónde te detienes, en dónde te atrae más.
0: Es un control absoluto de los procesos del cerebro humano y cómo se transmiten a otras regiones del cuerpo.
5: Exactamente. Esos datos nos sirven para la toma de decisiones, sobre todo para aspectos muy singulares en el cual, si vas a hacer una encuesta, ¿te gusta el azul? Déjame ver si me gusta. Hay más sesgo, ¿no? No sé si me gusta. Aquí está Tavo, le voy a decir que sí me gusta. Pero aquí en el biométrico sé que te gusta, o sea, aunque tú no lo sepas, sí, yo sé que te gusta.
0: Es opinativo, pues, tú lo detectas, yo lo detecto de otra manera. Te gusta.
5: Así es.
0: Sale, y esto está al servicio de la carrera de mercadotecnia, me imagino.
5: Totalmente, de la posgrado en mercadotecnia estratégica, todos los alumnos, hay una materia en este nuevo programa que se llama neuromarketing, y los alumnos aquí practican todos los
0: estímulos. Su mecha. Oye, el equipo no ha de ser nada baratito.
5: No es económico, no es económico. Pero bueno, la Ibero hizo una inversión muy fuerte en este espacio. A nivel nacional, yo creo que está entre los primeros laboratorios.

0: Por
1: de mi
0: favor.
1: compañera Mónica Echegaray. El teléfono es el 2223-723000, su extensión es la 15620. Vuelvo a repetir, 2223-723000, extensión 15620. Y mi extensión, por si quieren, empresas, también está vinculado a empresas, okay, a empresarios, emprendedores, pueden solicitarlo y nosotros les hacemos los estudios o los dirigimos cómo hacer sus estudios a mi extensión, que es 12608.
0: No, bueno, con esto, no, ya te caché que te caigo gordo aunque me sonrías. Ándale. Gracias, Tavo. No,
1: muchas gracias a ti por el espacio y por la invitación.
0: Qué cosas asombrosas tiene el mundo de hoy, caray. Gracias, Tavo.
1: A ti, gracias, Fernando, chicos. Muchas gracias.
0: Vámonos a la pausa, regresamos con Laura Artemisa.

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0: de sentirse...
1: Bueno, pues seguimos oyendo a... Brahms es un gran músico, tiene momentos muy dulces, pero también tiene momentos muy sombríos. Fue un gran sinfonista, nada más hizo 4, ya le decía, porque le tenía miedo a Beethoven y tardó mucho en atreverse a componer una sinfonía. Laura Artemisa, te voy a preguntar cómo está, quién es tu mamá, porque van 2 veces que ibas a venir, pero la operaron, ¿no? Y la estás cuidando. Sí.

0: ¿Ya va bien?
1: Va mejor, no al 100 en su salud, pero ahí va mejorando. La verdad ya tiene 81 años.
0: No, y pues todavía, hoy ya todavía tener 81 chava. Años. No, es que ya 81 años hoy, pues hay gente...
1: Pero se ha deteriorado un poco su salud, bueno, y ahí va, bendito sea Dios, la tenemos.
0: Ojalá se reponga. Así ¿cómo van las cosas, Dios. Laura? ¿Qué traes con bienestar?
1: Pues muy bien, hemos tenido la oportunidad de dar a conocer al público a través de la mañanera con el gobernador los impactos que tenemos en los temas de combate a la pobreza. Del 23 a la fecha tenemos una disminución de un 20%.
0: ¿Del 23 te refieres al año
1: del 2023?
0: A la fecha,
1: al 2020, en tres años se redujo el 20% el índice de pobreza. La pobreza medida de acuerdo a los 6 indicadores de que tenemos sociales, de carencias sociales que se tienen, y conforme a esto, de acuerdo, claro, por supuesto, no es un trabajo solamente del gobierno del estado, sino los apoyos del bienestar federal, estatales y municipales, por supuesto, se ha logrado esta reducción, que es muy importante,
0: sí, por supuesto.
1: Que cierto es que todavía hay mucho trecho que poder trabajar, pero que es un dato importante en un tema que no solo es ingreso, es un tema de marginación, es un tema...
0: De servicios públicos, de muchas cosas, porque puedes tener... Sube tu ingreso, pero tu calle sigue sin agua potable.
1: Así es.
0: Sin drenaje, pues las condiciones de salud son pésimas.
1: Y esa es la marginación.
0: Sin alumbrado. Ah, pues va a haber más asaltos, en fin, todo eso, ¿no?
1: Y justamente hoy, con los programas que se tienen en bienestar, estamos buscando a través de este estudio preciso, tenemos las zonas de atención prioritarias muy marcadas en donde está concentrada la pobreza y la marginación de manera muy precisa, y es ahí donde tenemos que hacer que los recursos de los diferentes programas que tenemos atiendan las carencias sociales, atiendan con mayor eficiencia en donde se deben de aplicar estos recursos para que verdaderamente movamos estos índices de pobreza y marginación.
0: Y concretamente la ciudad de Puebla, Laura, es una de las ciudades con mayor contraste en el país.
1: Así es.
0: No es la más pobre del país, es la más contrastada, porque donde hay, pero hay para aventar para arriba.
1: Sí.
0: Amarran a los perros con longanizas, como decían antes, ¿no? Y donde no hay, no hay, pero no hay, es una miseria lacerante, ¿no? Esa es una de las ventajas que yo le veo a los gobiernos de izquierda. No podemos tener un país donde 50 millones de personas no tengan acceso a nada.
1: Así es.
0: Y tengan una vida que mejor no vivirla, porque en esas condiciones, ¿qué? Enfermedades, carencias, hambre, frío, todo. Resolver ese asunto no es de la noche a la mañana, pero si se avanza, dices, bueno, hay una esperanza de tener una sociedad más justa.
1: Y es ahí donde el humanismo, justamente con el que debe de verse la elaboración de programas sociales, debe de tener sentido, ¿no? No asistencialistas, sino que justamente vayan en la intención de que pronto se dejen de necesitar esos programas, que se impulse el desarrollo económico, que podamos proteger y fortalecer a un sector que en este momento vive con una gran desventaja, que se requería de justicia social. Y como bien lo dices, Puebla Capital es una, son muchos pueblas en Puebla Capital.
0: Sí,
1: caminarla verdaderamente es necesario para entender que el centro de Puebla, que la zona de Angelópolis, que la zona que corresponde a Puebla, porque bueno, también son varios municipios, que las zonas de las juntas auxiliares, de la Resurrección, de Canoa, de Azumiatla, de Tecola, tienen una diferencia impresionante hasta en nuestras raíces culturales.
0: Nos surge por conciencia, nos surge por solidaridad humana.
1: Justicia.
0: Ahora, qué bueno que lo veas así. Aquí hemos dicho muchas veces eso, que ojalá las pensiones sean como la Profeco, que desaparezcan algún día.
1: Claro.
0: Pero que desaparezcan porque no se necesitan. Qué bueno que existen, porque si no, con la Profeco evitamos agandallarnos unos a otros o tratamos de evitarlo. Pero un mundo ideal sería el día que no nos estemos viendo a ver qué nos fregamos unos a los otros en las compras-ventas y no sea necesario una Profeco, ¿no?
1: Y eso, el día de hoy, el incremento al salario que se ha tenido tan importante va a generar que en un futuro esas pensiones que se puedan tener o esa calidad de vida o esa forma en la que ahora sí puedas tener para ahorrar para el futuro.
0: Ya no son esas.
1: Así es.
0: O porque sea, menos
1: es. Hoy en día no es que no quieran ahorrar, no haya cultura del ahorro. No hay que ahorrar.
0: Estás viendo que el día 25 ya no tengo para el mercado y quieres que ahorre, pues no llego a fin de...
1: Hay que ir fortaleciendo y desde esa visión estamos trabajando.
0: Ojalá, me dicen, pero faltan medicamentos, faltan cosas. Claro. Hay huecos en los que se te van los apoyos sociales y eso hay que corregirlo ya. Entiendo que el gobierno federal, el gobierno de Sheinbaum, y ahora pues en los estados y en los municipios se está haciendo mucho más, porque con López Obrador fue un vacío grande, hay que reconocerlo, y si no lo reconocemos no lo remediamos. Así no, que claro. Es un comentario del auditorio, ¿no?
1: No, y hay que ir entendiendo, por supuesto, que todavía hay camino que recorrer en el tema de salud, particularmente la Secretaría de Bienestar. Una de las carencias sociales es la salud, es tener acceso digno a servicios de salud. Y en este sentido, nosotros como Secretaría de Bienestar, lo que nos corresponde ha sido atender las casas de salud. Hay muchas comunidades en las que la casa de salud es el único espacio más cercano en donde se les puede dar una primera atención inmediata.
0: Y ya de ahí, pues, claro, mandarlos con un especialista, sí, o no.
1: Cuando menos que tengan una camilla digna donde les puedan poner un suero, aplicar una inyección, el poder tener esos primeros auxilios.
0: Ya se causa.
1: Y de manera digna, porque las casas de salud estaban abandonadas en el estado. Hoy hemos atendido, el año pasado se atendieron más de 200 casas de salud, este año también la meta es atender por lo menos 300 casas de salud que se ha rehabilitado por completo, incluyendo el material
0: y
1: el mobiliario.
0: Es que hay políticos de veras que inauguran una casa de salud y en la noche sacan todo el equipo que presumieron ahí, se lo llevan a otra y al día siguiente inauguran otra. Y con el mismo equipo inauguran 5 casas de salud. Oye, te quiero preguntar, te tengo que preguntar, el tema de los abanicos en el desfile. Que además te voy a decir, las sombrillas de Moreno Valle lo hicieron ganar una elección en 2010, en el 2011, porque era poquito antes de la elección, y aparecieron artículos con tu cara.
1: Fíjate que yo hice ya un pronunciamiento a través de mis redes sociales de un deslinde de este tipo de utilitarios. La verdad es que creo que si lo hubiera hecho, creo que lo tendríamos que hacer mucho más inteligentemente. Y sinceramente creo que también habría que revisar que este mismo día dos acciones diferentes se coordinan en un afán no de promocionarme, sino de dañarme, porque fue la nota, al final la nota, ¿no? La forma en la que se hace tan burda, inclusive...
0: No fuiste tú, porque sé que algunos llevaban un sello de la FIFA.
1: Imagínate, ¿no? Inclusive poner cosas de este
0: tipo.
1: Te van a
0: demandar y son millones, ¿eh?
1: Y por supuesto, en ese mismo sentido, yo he actuado ya a través también de mi jurídico, saliendo inmediatamente lo revisamos, hicimos ya un pronunciamiento ante las instancias, primero electorales y también lo que sea necesario lo tendremos que
0: ir. ¿La FIFA es la FIFA?
1: Claro.
0: Pero digo, es una ambiciosa de... Pero bueno, en esto creo que tienes razón, mi logo no lo puedes usar para nada. Sin mi permiso, o sea, como si en una campaña entonces usas el logo de Ultra o el logo de una firma de coches muy conocida, la Ferrari, que es aspiracional, o la Porsche, te van a demandar, ¿eh?
1: Y desafortunadamente hoy también nuestra imagen, nuestra voz, todo está al alcance de todo mundo. Es una realidad. No me asustan muchos temas, llevo muchos años viviendo en ese sentido, vi por supuesto lo que se hizo en una primera ocasión hace varios años de inundar las calles de azul y blanco en un 5 de mayo, insisto, no me asustan, pero sí me preocupa mucho lo que son capaces de hacer los grupos que en un momento determinado, así es,
0: ¿Qué
1: colores tiene, ¿no?
0: No, bueno.
1: Pero cuando es sin tu autorización, pero cuando es en un momento en el que también hay, estamos ya en las puertas de unos procesos electorales, creo que también sé que tengo que esperar esto y más.
0: Y ayer lo comenté aquí porque tuve la nota y decir, a ver, eso fue un gran éxito para Moreno Valle, pero creo que lo explotó muy bien, le dio buenos resultados. Ahorita es sumamente peligroso porque hay denuncia y demás, y si hay un sello de la FIFA, pues pudo haber sido Laura, puede haber sido un enemigo. Ya ven, órale, los de la FIFA.
1: No, bueno.
0: Se desvielan porque las multas de la FIFA son... Los derechos de autor generan multotas.
1: Así es. No, totalmente consciente de esto. Insisto, yo tengo ya un posicionamiento incluso legal, ya ante las instancias correspondientes. Y creo que lo que sí es que no me voy a desviar. Si esto, además de todo, tiene la intención de desviar mi atención, de dejar de trabajar, sigo trabajando. Hoy estamos haciendo más de 300 asambleas semanarias de obra comunitaria para poder lograr que estos 1.500 millones de pesos lleguen a los poblanos y a las poblanas, vengo de un centro escolar, no, revisamos bueno. los baños, necesitan mucho trabajo, hay muchas cosas que requerimos.
0: Mucho que hacer, y ¿sabes qué? No te desanimes, porque hoy con inteligencia artificial y con redes sociales te echan a andar boots, que te ponen el dedito para abajo, hay gente que se deprime, sí. Tú eres una mujer madura, pero entre jóvenes hay crisis porque no les dieron likes. Y hasta si les dan dislike, o sea, el dedo para abajo, caen en depres los chavos y demás por este juego de redes sociales, que son buenas para unas cosas, pero para otras son veneno.
1: Y fíjate que esto sigue marcando los dos tipos de política que se sigue haciendo. Unos, los que solamente a través de redes y de ataques siguen haciendo un trabajo, porque yo no veo trabajo en territorio de quienes hoy critican tanto, uh-huh. No los encuentro en territorio, no están cercanos, solamente es la desacreditación y este tipo de acciones que se siguen generando. Y otros, los que no nos cansamos de seguir en territorio, caminamos, y lo seguiré haciendo porque este es mi compromiso, no me voy a distraer. Bien. Y creo que ese es el principal objetivo. Todos los días que me permitas estar acá será con diferentes acciones.
0: Encantados los que quieran venir a informar de lo que hacen.
1: Yo lo sé.
0: Para eso somos los noticieros, para informar.
1: Y además,
0: y si es de viva voz, mejor.
1: Nos permite escuchar siempre buena música, claro. Excelentes noticias, no, y me encanta siempre estar aquí contigo.
0: Y a nosotros que vengas, Laura. Mil gracias.
1: Muchas gracias. Bonito día.
0: 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Y cuídense mucho, porque siempre ha habido juego sucio, pero hoy con redes sociales, con inteligencia artificial, híjole, mano, yo ya veo cada cosa en internet que no comento, porque es caer en que dices, no puede ser lo que estoy viendo. Lo que hacen con el rostro de Claudia Sheinbaum y con la voz de Claudia Sheinbaum, dicen, ¿no? A veces lo hacen también en el rostro y también en la voz, que dices, pues es muy creíble, pero lo que dice no pudo haberlo dicho. Te metes, checas en Google y no, jamás se dijo. Pero es un juego terrible, porque ahora tienes que verificar, puf, el 90% de las cosas.
1: Los riesgos que se corren son tremendos, y yo insisto, hay que seguir cuidando a nuestros jóvenes, a nuestros niños, porque ese es el mundo que hoy les toca vivir.
0: Bueno, ya hay medidas, creo que prosperó, porque Mario Delgado, ahora que vino, dijo que él apoyaba una medida que se está discutiendo ya en el Congreso, en gobierno del Estado, no celulares en las escuelas.
1: Sí.
0: Bueno, pues ya en Silicon Valley, que es la industria donde está Google, donde está todo, ya no hay tablets, ya no hay... Los niños van y ¿sabes cómo aprenden? Con pizarrón y con gis y cuadernito y pluma.
1: Pero el control parental, Fer, no podemos solamente dejar todo a un tema de las propias tecnología, sino lo que los padres debemos de tener cercanos a los hijos. La educación sigue siendo vital y se educa en casa, se sigue formando todavía y apoyándonos en las instituciones educativas. Somos equipos, somos equipo.
0: Gracias, Laura.
1: Gracias.
0: Vámonos a la pausa, regresamos con clima, con todo lo que sigue.
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3: ¿Qué tal, Fer? Buenos días a todos. Vamos con información deportiva. Ya está lista la final de la Conca Champions con el Toluca, que ayer vino de atrás y consiguió derrotar al equipo de Los Ángeles FC con un global de 5-2, con la actuación ayer sobresaliente de Liño, quien puso adelante el equipo choricero, mientras que Everardo del Villar también amplió la ventaja a 2-1, y para rematar, pues llegó Paulinho, el portugués, que hizo 2 en tiempo de compensación, y con eso los Diablos Rojos de Toluca eliminan a Los Ángeles FC. De tal manera que la final se jugará el próximo día 30 de mayo, precisamente entre los Diablos Rojos del Toluca y el equipo de los Tigres de la Autónoma de Nuevo León. Esto será a partir de las 7:00 p.m. Y además ya está lista también la final de la Champions allá en Europa, luego de que ayer el Paris Saint-Germain completó su obra, terminó derrotando con un global de 6-4 al Bayern Múnich, y se enfrentará ese mismo 30 de mayo a partir de la 1:00 p.m. tiempo de México al equipo del Arsenal de Inglaterra, un equipo que hace 20 años jugó la final y la perdió ante el Barcelona. Así es que ya están listas dos finales importantes, como es la de CONCACAF con el Toluca y Tigres, y la UEFA Champions League allá en Europa, donde el equipo del Arsenal se medirá ante el campeón, al reinante, el Paris Saint-Germain. Por el momento es todo, más adelante, más información deportiva.
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0: No, pues ahora sí, ya estamos en plena primavera, caminillo al verano. Hoy vamos a tener un día bastante, bastante soleado. Se nos nubla a partir de las 5 de la tarde. Podríamos tener lluvia, 42% posibilidad de 6 a 7. Ya se nos queda nublado, pero antes de las 5, muy buen sol. La máxima 30 grados, válgame Dios, la mínima 16. En este momento estamos entre 20 y 21 grados, dependiendo del punto de la ciudad en el que usted se encuentre.
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0: Mire, no solo es un genio, sino su actitud ante la vida es bien alivianada, es lo que proyecta. Guillermo del Toro fue premiado anoche en Londres con el máximo reconocimiento del Instituto de Cine Británico durante la cena anual del organismo. Del Toro recibió el galardón BFI Fellowship de manos de Cate Blanchett, actriz australiana ganadora de dos Óscares, quien también obtuvo la distinción británica en 2015 y que protagonizó películas de Guillermo del Toro como El Callejón de las Almas Perdidas y la prodigiosa, maravillosa Pinocho. Ese ya es de culto, caray. El director de 61 años, ganador de tres Óscares, se acordó de su país natal recibir la distinción en la cena celebrada en un céntrico hotel londinense. Para un hombre que durante 30 años ha intentado hacer convivir lo brutal con lo bello, nunca he hecho una película por la que estuviera dispuesto a morir. Nací en México, geográfica, espiritual y físicamente, pero con los años mi alma ha pertenecido a muchos países del mundo, incluido Inglaterra, y el Reino Unido me ha dado muchísimo. Oiga, nunca he hecho una película por la que no estuviera dispuesto a morir. Ese es su amor al cine, dar la vida por algo. Guillermo del Toro se suma a la distinguida lista de ganadores del BFI Fellowship, como David Lean, Bette Davis, Akira Kurosawa, Usman Izenbene, Liz Taylor, Orson Welles, Martin Scorsese, Tom Cruise, Christopher Nolan, Tilda Swinton y Spike Lee. Bueno, pues entre los grandes, a la altura y en algunos casos hasta más alto que ellos, Guillermo del Toro en Londres. Me da un enorme gusto por él y por ese México de creativos, de gente buena, de gente que pone el alto el nombre del país. Nada más estar ese nivel y decir soy mexicano, puff, un ejemplo, don Guillermo.
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0: Bueno, revisando, en 1711 nació David Hume en Edimburgo. A los 12 años se matriculó en la universidad a los 12 años. No, pues abusadillo sí era, ¿no? Planteó los problemas de la filosofía especulativa. En ese periodo escribió su obra más importante, entre 34 y 37, Tratado sobre la naturaleza humana. Escribió además ensayos morales y políticos. Hume sostiene que todo conocimiento deriva en última instancia de la experiencia sensible. Muy Aristóteles. Los racionalistas, como Descartes, traemos las ideas ya en la mente. Los empiristas, como Hume y Aristóteles, no hay nada en nuestro cerebro que no haya pasado antes por nuestros sentidos. En cuanto a la moral, sostiene que la razón debe ser esclava de los sentimientos o pasiones. Solo las pasiones pueden movernos. La razón debe estar a su servicio. Las reglas de la moral y de la justicia tienen un carácter puramente convencional. No existe una necesidad racional que nos lleve a respetar esas reglas, como la propiedad privada, la obediencia a las leyes. Observar estas reglas, así como otras convenciones, es algo bueno solo por la utilidad social que tratan. Nos traen utilidad social. Un día como hoy, en el año de 1824, se estrenó la novena sinfonía de Beethoven. Y al año siguiente, un día como hoy, 1825, moría Antonio Salieri, criado en una familia de comerciantes, maestro genial, tocaba violín, tocaba teclado, componía, nada más que trabajaba en la corte de Viena, y de pronto llegó ahí un tipo llamado Wolfgang Amadeus Mozart, que opacó a todos. A todos. Intrigó contra él, ¿eh? Y tiene un papel, si quiere usted, con un poco de cucharadas adicionales en la película de Milos Forman, ¿no? Pero es un gran músico, si usted lo revisa, ¿eh? 1833 nació Johannes Brahms, una época en que la música estaba dividida entre seguidores y detractores de Wagner. La figura de Brahms encarnó para muchos el ideal de la música que continuaba la tradición clásica y la primera generación romántica. Brahms pertenece al romanticismo. Una modesta familia, el padre tocaba en tabernas y cervecerías, músico precoz, se acercó y fue muy bien asesorado por Schumann. Se enamoró de la esposa de Schumann, no se sabe si pasó algo entre ellos. Schumann se suicida, una vida terrible, y luego se queda solterón Brahms. Cuando muere Clara Wieck, va al entierro, pero se equivoca del tren y no llega. Otro grande que nació poquito después, 7 años después de Brahms, es Tchaikovsky, un hombre cosmopolita que respetaba todas las influencias que le llegaban. Como buen ruso, es tardío, es decir, el romanticismo en Rusia es ligeramente tardío. Ya en la década de 1870 compuso partituras como la Segunda Sinfonía, La Pequeña Rusia, y su famosísimo concierto para piano y orquesta lo catapultó. Hubo una señora rica, viuda, a la que nunca conoció, pero le mandaba lana, la condesa von Meck. Y un buen día dejó de mandarle dinero, inopinadamente. Esta señora se ve que le gustaban artistas. También le mandaba dinero a Debussy, el pintor. Bueno, su concierto para violín y orquesta es monumental, sus ballets, su capricho italiano, sus sinfonías, la dulzura de la quinta en mi menor, la desesperación de la sexta sinfonía, la patética, que es desgarradora, ya él cerca del suicidio, en fin, un hombre atormentado. Pues, ser homosexual en la Rusia zarista era prácticamente pena de muerte, ¿eh? De hecho, hay toda una leyenda sobre su muerte que ha corrido mucha tinta, no sé si se acierta, pero es muy triste, ¿no? Que él mismo se bebió un vaso de agua sin hervir en una plena epidemia de cólera. 1901 nació Gary Cooper, un extraordinario actor inmortal por Quien doblan las campanas, que es un peliculón. Entre otras, recibió un Oscar honorífico. Otro gran actor, este nacido en Mérida en 1908, Arturo de Córdoba. Empezó en 1935, joven, con Celos, una película que dirigió Arkady Beutler, y fue un éxito en taquilla. Le siguió La Sandunga, de Fernando de Fuentes, con Lupe Vélez, y otra larga, larga lista de películas y de programas de televisión. Era el que decía, no tiene la menor importancia, con una voz profunda. Un día como hoy, 1919, nació María Eva Duarte, Evita, que casó con Juan Domingo Perón, de ser hija de un rico hacendado, pero digamos, que la tuvo el rico hacendado con una amante. Y entonces cuando murió el papá, la esposa oficial les dio chance, sacó a toda la gente del velorio y le dio chance a la otra viuda con sus hijos de que entraran un momentito. Evita asumió un papel protagonista con la presidencia de Perón. Incluso llegó Perón a candidatearla a la presidencia después de él. No, a la vicepresidencia con él, cosa que los militares no le permitieron. Pero fíjese, a los 33 años les da cáncer. Y entonces muere convertida en un mito nacional. La historia de su cadáver, violado, llevado y traído por Argentina y demás. Su salida para enterrarla en Italia con nombre falso. No. Es una odisea lo que pasó. Una verdadera locura. Lea una novela que me recomendó Joan Manuel Serrat que se llama Santa Evita. Yo empecé a leer a Tomás Eloy Martínez por Santa Evita. Digo, por Serrat. Y la primera fue Santa Evita. Léala porque es novela histórica, ¿eh? Su cadáver embalsamado en España. Ah, porque se lo mandaron a Perón. Perón se volvió a casar después de Evita con Isabel. Y vivía en Madrid. Vivía en Madrid y le mandan el cadáver de Evita. Lo tenía en la sala de su casa con su nueva esposa. Bueno, no. Surrealista más no poder. Un día como hoy, en 1945, Alemania capituló, con esto terminaba la Segunda Guerra Mundial, y un día como hoy, en 1946, en Japón, se funda la compañía Sony con 20 empleados. Sony fue, creo que el primer Walkman fue de Sony, ¿no? No, llegaron a hacer cosas maravillosas en tecnología para la música, ¿no? Sony. 9:17, es la hora chévere de Perina Centro, momento ideal para ir al minuto de música.
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0: Bueno, vámonos ahora hasta San Andrés Cholula. Lupita Cuautle encabezó el arranque de una jornada de exodoncia y rehabilitación oral junto con el Sistema Municipal DIF y la UPAEP. Es importante cómo ayudan nuestras universidades, ¿eh? A ver, Javier.
1: Efectivamente, Fer, y bueno, pues este programa de salud, como bien mencionas, con el DIF Municipal de San Andrés Cholula y la UPAEP, además del Club Rotario Puebla Colonial, están buscando acercar servicios odontológicos de alta calidad a sectores vulnerables. En ese sentido, Lupita Cuautle, presidenta municipal de San Andrés Cholula, destacó que la salud bucal es una de las prioridades de su administración, ya que impacta directamente en la calidad de vida y autoestima de las personas. En ese sentido, la jornada ofrecerá procedimientos especializados de manera gratuita o a bajo costo, la atención es mayor, gracias a la participación de los estudiantes y académicos de la Facultad de Odontología de la UPAEP, quienes aportarán su conocimiento y su equipo técnico para este tipo de intervenciones. Y pues, finalmente, Lupita Cuautle invitó a la ciudadanía a aprovechar estos servicios, ya que reiteró que su gobierno seguirá impulsando estos programas para la atención de miles de familias cholultecas.
0: Bueno, ahí estamos, ¿no? Ahora, Javier, que el cochecito, el Olinia, tanto que nos lo presumió la presidenta Sheinbaum, ha de haber sido un golpe para ella, porque se ve que hasta afecto le tenía, ¿no?, el minicoche, que ya no se va a hacer en Puebla, se va, digamos, que a acudir a una empresa privada para que lo realice, ya no sabemos dónde va a quedar. Otra cosa que no pudimos, ¿te acuerdas la vacuna patria? ¿Cuánto nos la prometieron?
1: Y seguimos esperando.
0: Seguimos esperando. Y bueno, hasta se pasó la pandemia y todo. Y no hubo. Pero la señora de la vacuna patria, que la prometió 30 veces, no cumplió, pero destrozó todo lo que tocaba. Oiga, pruebas, exigimos hoy. ¿Qué pruebas dio de científicos a los que acusó de rateros, de chuecos? Los corrió por sus pistolas. Volvió mediocre a la institución con un tipo mediocre que ahora ya lo reventaron. Los mismos alumnos. Esa es la historia, ¿eh? Bueno, y ahora esta historia de la línea, de veras me da pena, porque iba a ser en Puebla, iba a ser un coche mexicano, por fin. Pues ahora andamos buscando a ver quién lo haga.
1: Efectivamente, Fer, y bueno, duro golpe ayer en la conferencia mañanera aquí en Puebla, porque, pues sí, en efecto, ya se prevía todo para este lanzamiento del vehículo el próximo 7 de junio, que así va a ser oficialmente. Sin embargo, todo iba bien hasta que la presidenta Claudia Sheinbaum puntualizó que están en busca de una empresa privada que presente la mejor propuesta integral para hacerlo, lo cual quiere decir que pues, no será propiamente alguna poblana. Confiemos en que más adelante se haga una
0: negociación. Pues la mejor es poblana, pues ahí están los Mastreta. Los Mastreta, los grandes, el más chico es Sergio, pero los grandes, Carlos y Daniel, hacen coches, a lo mejor por ahí, ¿no? No lo sé, la verdad.
1: Sí, la verdad es que está complicado porque inicialmente se había considerado Puebla como sede natural de la fabricación de Olinia, en el clúster consolidado aquí de Puebla o en el de San José Chiapa. Sin embargo, pues el gobierno federal está buscando una producción que sea eficiente y tecnológicamente competitiva, abriendo a concurso a diversas regiones del país que cuenten con la infraestructura necesaria. Vamos a escuchar qué se dijo ayer en la conferencia mañanera un poquito de este anuncio, Fer.
2: Secretaria, ¿cómo va Olinia? Y también si ya tienen pues un lugar para Coatlicue.
3: Va muy bien. Creo que en 2 semanas o algo así, ¿no? ¿O en una? No. No es el lunes. Bueno, la próxima semana viene Roberto a presentar ya el prototipo de Aerolínea. Lo vamos a presentar así con su gran evento. El 7 de junio ya lo van a poder ir a ver, se van a poder subir. Es ya el prototipo final.
0: Pero ya son otras condiciones, no es el Olinia como estaba concebido en aquel momento, ¿no? Eso entendí. Bueno, en Puebla son en este momento las 9 de la mañana con 28 minutos. Vámonos contigo, Violeta. A ver, tuvimos un sobrecupo y lo reconoce Protección Civil de hasta 20,000 personas en conciertos en la Feria de Puebla. No en un concierto, sino en varios, ¿no? Porque sobreocupar con 20,000 está de locos. A ver, explícanos, Viole.
4: Pues es, Fernando, comentarte aquí ya todo el auditorio de Ultra 92.5 que en la Feria de Puebla la presentación de los artistas internacionales como Calvin Harris, Ozuna y los Tigres del Norte pues generó un sobrecupo de hasta 20,000 personas, esto de acuerdo a lo que reconoció el propio director de Protección Civil del Estado, el coronel Bernabé López Santos. Es por ello que aseveró que las autoridades refuerzan medidas tras desmayos y riesgos por saturación en el Teatro del Pueblo. Y es que en entrevista el funcionario detalló que la Plaza de la Victoria, que es la sede del Teatro del Pueblo, tiene una capacidad máxima para 30,000 asistentes, lo que evidencia pues la magnitud de la saturación registrada durante los eventos masivos antes mencionados. Vamos a escuchar.
5: Para 30,000 personas, la capacidad es de 30,000 personas. Obviamente sí hemos detectado eso de que se sobreaforan, pero para que la gente no se pierda de su artista, se han estado colocando pantallas en las inmediaciones afuera para que la gente pueda ver a su artista. Hoy es imposible que tengamos a toda la gente cerca del artista, ¿no? Entonces, para evitar ese problema, se han estado colocando pantallas y nosotros como Protección Civil estamos alertando del sobreaforo. Sí, hemos tenido problemas de gente que se desmaya. Hay mucha gente que luego viene desde un día o dos antes, inclusive duermen afuera, y a veces no desayunan, no comen, o el sol a veces es muy fuerte. Entonces, o es lo que ha estado provocando que la gente se vea afectada, pero sí lo hemos estado resolviendo con, como le comenté, con la colocación de...
4: La información, Fernando.
0: Gracias, Viole. Vamos a nuestra cita, son 9:30 de la mañana. 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Estamos de regreso en un momentito. Hay más información. Ahora sí que bárbaro, está saliendo una cantidad de información brutal. Pero bueno, nos da tiempo muy bien.
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0: Bueno, pues decía el gran compositor ruso Piotr Ilich Tchaikovsky. Ilich quiere decir hijo de Ilia. Ya hemos platicado aquí cómo funciona eso, ¿no? Bueno, decía Tchaikovsky, la inspiración es un huésped que no visita de buena gana a los perezosos.
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0: Porque fíjate, los que quieran ir a Orlando, escogen Orlando y tienen que ir a México a tomar el avión. Puebla inaugura vuelos a Los Ángeles. El 1 y 2 de junio empieza a volar Volaris, okay, a 3 destinos de Estados Unidos, que son Houston, Nueva York y Los Ángeles. Ahí les queda Anaheim para los que vayan a Disneylandia, ¿no?
15: Vuelo
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0: 20 minutos para que sean las 9 de la mañana, seguimos con notas, ¿no? Bueno, vamos contigo, compañera Violeta García. Tuvimos, vamos con la del sobrecupo, ya la tuvimos.
16: No, ya pasamos con la de San Pedro Sacachimalpa.
0: No, espérate.
16: No,
0: tuvimos la del sobrecupo, pero no tenemos lo que nos dice el vicealmirante de Marina, secretario de Seguridad Pública, Francisco Sánchez González, sobre este sobrecupo. No hubo detenidos.
17: Así es, Fernando, comentarte aquí ya toda la victoria de Ultra 92.5, que el secretario de Seguridad Pública en Puebla, Francisco Sánchez González, corroboró que no se han registrado personas detenidas a pesar, pues, de algunos disturbios y situaciones de alta concentración de asistentes durante los distintos eventos musicales en la Feria de Puebla. Como ya comentábamos, que en la presentación de Calvin Harris, Ozuna y los Tigres del Norte, pues hubo demasiadas personas a tal grado que, pues, tuvieron que colocar pantallas en los distintos lugares que están en el recinto ferial para que las personas, pues, no se pierdan o no se hayan perdido la presentación de su artista favorito. Y es que es importante señalar que esta estrategia implementada, pues, no tiene la intención de que de detener a los asistentes, aunque hubo por ahí, pues, algunas bronquillas o algunos conatos de violencia, y por esa razón, pues, las autoridades han reforzado la seguridad. Vamos a escuchar.
18: Miren, es complicado tomar una medida coercitiva en un momento como esos, porque en muchas de las ocasiones el público, pues, ya llega con algo de consumo de alcohol o de otras sustancias. Entonces eso hace que las personas sean más agresivas. Entonces nosotros no buscamos confrontación, lo único que buscamos es que no se dañe a terceras personas. Entonces lo que hemos hecho cuando ha habido conductas agresivas, como ha sucedido con Calvin Harris, ahí realmente no tuvimos tema con los Tigres, o sea, fue bastante, bastante limpio el operativo, pero con Calvin Harris sí tuvimos situaciones, fueron más de 40.000 personas las que tuvimos. Tuvimos que liberar vallas, tuvimos que, en algunos de los casos, abrir los accesos. Y lo que se optó por el final, porque hubo mucha gente que se quedó fuera también, eso es verdad, es coordinar con la feria para poner una pantalla y que la gente que se quedó fuera pudiera ver al artista, aunque sea en la pantalla y con buen sonido, ¿no?
17: Personas detenidas.
4: este reporte, Fernando.
0: Muy bien, muchas gracias, compañera Violeta García. Vamos contigo, mejor dicho, seguimos contigo. Cayeron dos implicados en el homicidio de Jesús N., padre de Juan Manuel N., que era candidato a la presidencia auxiliar de San Pedro Sacachimalpa. ¿Qué sabemos, Violeta?
4: Así es, y en este sentido, el propio secretario de Seguridad Pública en el Estado, Francisco Sánchez González, comentó que el pasado domingo al mediodía, en las inmediaciones de la Junta Auxiliar de Santo Tomás Chautla, al sur de la ciudad de Puebla, pues fue asesinado un varón, un hombre de 69 años de edad. Esta víctima conducía una camioneta de tránsito pick-up cuando fue asesinado. Hay que resaltar que don Jesús era padre de Juan Manuel, candidato a la presidencia auxiliar de San Pedro Sacachimalpa, conocido como Chon, quien fue intimado el 15 de enero del 2025, antes de la elección. Bueno, pues resulta que ante estos hechos, las autoridades, los elementos policíacos lograron detener a dos personas. Escuchemos.
18: Quiero decirles que de ese homicidio tuvimos dos detenciones. Se detuvo a la persona que llevó a cabo el atentado y a la otra persona que iba con él. Resultó herida, tiene custodia por parte.

0: presidenta de México, Claudia Sheinbaum. Es importante señalar que la subsecretaria de Construcción de Paz, Participación Social y Asuntos Religiosos, Lucía Bárcena Molina, resaltó que esta estrategia responde a una política social impulsada desde el Gobierno de México para atender las causas y llevar a cabo directo a quienes más lo requieren. Detalló que los productos provienen de las aduanas como parte de mercancía decomisada que se canaliza a través del Instituto para devolverle al pueblo lo robado. Y es que reconoció la sensibilidad social del gobernador Alejandro Armenta, quien sostuvo, bueno, pues ha trabajado para el bien de los poblanos y por esa razón, bueno, pues Alejandro Armenta señaló que el tianguis del bienestar se realiza una vez al año y en esta ocasión, bueno, pues se dio en la Mixteca. Vamos a escuchar.
1: ¿Y en qué consiste el tianguis? Pues les estamos dando una bolsa, ya la tienen aquí las personas, les damos dos bolsas para que llenen de mercancía lo que ustedes quieran de lo que tenemos ahí y puedan llevárselo a su familia, a sus niñas, a sus niños. Gobernador, ¿le gusta? Para nuestra gente. En fin, todo esto.
2: Bueno, son las 9:46, cerramos el bloque de información. Hace un rato hablamos con Laura Artemisa. El PAN dice que va a denunciar por la propaganda del día del desfile. Ya nos explicó Laura Artemisa la versión que tiene ella. Y de hecho, antes de irse me enseñó, hay una serie de boots difundiendo esto así como enormes cantidades, contratados en Colombia y en países que no tienen que ver con México. El gran riesgo que tenemos hoy con las redes sociales es que cualquiera puede inventar cualquier cosa y difundirla masivamente. Tengamos mucho cuidado, Laura tendrá que defenderse, por supuesto, ¿no? Porque incluso llevar el sello de la FIFA le puede equivaler a una multa. Te escuchamos, Angélica.
3: Así es, Fernando, y en ese sentido fue la diputada Susana Riese del Partido Acción Nacional quien anunció que su partido ya prepara una denuncia en contra de la actual secretaria de Bienestar, Laura Artemisa, por presunto uso electoral de su imagen en el desfile 5 de mayo. En ese sentido, explicó que esta denuncia tendría que ser ante el Instituto Electoral del Estado, considerando como presunta posibilidad de actos anticipados de campaña. Es por esto que señalan que breve su partido lo presentaría. Escuchemos parte de este mensaje que difundió en redes.
4: Lo que indigna no es solo la basura electoral y la contaminación visual, es el cinismo, el abuso de poder y el intento sistemático por evadir la ley. Es querer vernos la cara. No podemos permitir que Puebla se convierta en la burla de México, porque no es un hecho aislado, es un patrón. Aparece propaganda y se niega. Aparece la barda y se niega. Aparece una muñeca y se niega. Se usan recursos públicos para repartir tamales, agua y nieves y después cínicamente se pide respeto a los tiempos. Ese es el modus operandi, hacer, negar y luego justificar. En pocas palabras, mentir e intentar engañar.
3: La información, Fernando.
2: Bueno, ¿se acuerda cuando el que lo hizo fue Rafael Moreno Valle? El que inauguró esto en Puebla fue Rafael, con las sombrillas, ¿te acuerdas?
5: Sí.
2: El 5 de mayo anterior a la elección para gobernador, donde resultó electo él. Pero bueno, y ahora hay mucho más técnica para hacer o falsificar esto, ¿eh? Para hacerlo y para falsificarlo, para las dos, porque la inteligencia artificial, los bots, todo eso ha crecido brutalmente en el mundo. Véalo a nivel nacional, cuántas veces se han quejado la presidencia de que hay bots en su contra, campañas de bots en su contra, y la oposición, que no, que los que traen la campaña en su contra son bots salidos de la presidencia. Y es un terreno fangoso, ¿eh? Pones la pata y te hundes. No, es que a ver, ¿quién es? ¿Quién tiene razón aquí? Antes había más manera de... Ahorita dices que, ¿de dónde sí, viene?
5: No sabes de dónde puede venir el golpe.
2: Bueno, pues así las cosas. Vamos contigo, Isra Valero, 8:49, es la hora Chevrolet Peregrina Centro. 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

0: ¿Cómo estás, Fer? Buenos días a todos. Vamos con información deportiva y nos da mucho gusto recibir aquí en el estudio a Alberto García Ramírez Mauleón, que es coronel de socorros de Cruz Roja Puebla, delegación Puebla, y su presencia obedece a que este fin de semana en la serie entre los Diablos Rojos del México y los Pericos de Puebla, pues hay una causa a favor precisamente de Cruz Roja, y es a lo que nos viene a platicar Alberto Ramírez Mario. ¿Cómo estás, Beto? Buenos días.
1: Hola, Israel, buenos días a todos los radioescuchas. Efectivamente, como lo dices, esta serie de Diablos Rojos contra Pericos de Puebla será una serie con causa, será la serie Cruz Roja, donde Pericos tuvo a bien darnos una donación por cada boleto comprado, uh-huh. De una donación de 4 pesos por cada boleto comprado, y lo que queremos hacer es invitar a toda la ciudadanía poblana que asista a este gran evento deportivo, un buen partido entre Diablos Rojos de México y Pericos de Puebla, donde aparte de divertirse, aparte de poder seguir y apoyar a los Pericos, vamos a poder tener un evento con causa. Uh-huh. El poder ayudar a Cruz Roja Mexicana en Puebla a poder seguir salvando vidas en el día a día, y con esto pues pasar un momento agradable y también tener ese contexto humanitario de poder contribuir con esta gran institución.
0: Muy bien, este evento no es la primera vez que se hace, ¿verdad, Beto?
1: No, definitivamente es el tercer año consecutivo que Pericos nos voltea a ver y nos ayuda y da esta donación por cada boleto comprado. Y obviamente con esto ayudamos a que todos los servicios de emergencia que da Cruz Roja Mexicana en Puebla en forma gratuita se puedan seguir manteniendo, ¿no? Uh-huh. Recordemos que estamos ahorita en plena colecta y este tipo de alianzas estratégicas que hacemos con un toque humanitario pues siguen ayudando a la institución a poder seguir adelante con los servicios que prestamos en el día a día.
0: Bueno, cabe recordar que todavía Pericos juega hoy contra Tigres de Quintana Roo, es el tercer partido de la serie. Ayer perdió Pericos 8-2, se rompió la racha de 6 victorias consecutivas y hoy buscan a retomar el paso victorioso a partir de las 7:00 p.m. Termina esta serie, que ojalá sea a favor de los Pericos de Puebla, y mañana empieza esta serie contra los Diablos Rojos del México, la llamada serie de la autopista o serie del tráfico, porque de la autopista, porque lógicamente es la rúa, la ruta que une a Puebla con la Ciudad de México, y mencionar que el estadio Alfredo Harpelú se encuentra allá en la zona del autódromo de los Hermanos Rodríguez, la zona de Azcapotzalco, y pues, de ahí se trasladan a la Ciudad de Puebla. Entonces, todos los 3 partidos, Alberto, son favorables para el equipo de, bueno, se llevan esa causa, ¿no? Que mañana se juega a las 7, el día sábado a las 4 y el día domingo a las 2 de la tarde.
1: Sí, definitivamente, y sí, los 3 partidos, la serie Cruz Roja, será viernes, sábado y domingo, donde por cada boleto comprado por la ciudadanía, pues habrá esta donación hacia Cruz Roja Mexicana.
0: Pues, Beto, pues que la gente no solamente asista para ver el espectáculo, sino que apoye esta noble causa de Cruz Roja Mexicana, que se está preparando también para otro tipo de eventos, de los que se hace de recursos, ¿no?
1: Sí, definitivamente, ahorita en parte de esta parte de la colecta tendremos más adelante eventos como la carrera Cruz Roja Nacional, que es en el mes de septiembre, que ya con tiempo les daremos toda la pauta a los radioescuchas para que sepan cuándo es esta gran carrera.
0: Bueno, Alberto, pues muchas gracias, y en reiterarles la invitación para que este fin de semana apoyen a los Pericos de Puebla, pero también apoyen la causa de Cruz
1: Roja. Sí, definitivamente, los esperamos a todos en el estadio y que nos ayuden, y obviamente es un fin de semana interesante, viene el día 10 de mayo y obviamente pueden festejar a las mamás en el partido de béisbol y también ayudar a la Cruz Roja Mexicana en Puebla.
0: Muy bien, pues muchas gracias, Beto. Beto Ramírez Mauleón.
1: Gracias, buen día a todos.
2: Gracias, Beto.
0: De Cruz Roja Delegación Puebla. Y rápidamente para finalizar, Fer, Puebla consigue su 5ª medalla en la natación de la Olimpiada Nacional que celebra allá en León, Guanajuato. Fue por medio de Máximo Domínguez, que logró la plata en los 50 metros mariposa, y así la natación sigue respondiendo en esta Olimpiada Nacional. Y Puebla también ya arrancó con su participación en el baloncesto, en el evento que se celebra precisamente aquí en Angelópolis. Fer, es la información deportiva esta mañana.
2: Nos vamos, lo dejo ojalá con una parte muy movida del cuarto movimiento de la primera sinfonía de Brahms. Es un musicazo, ¿eh? Tenemos resúmenes aquí en Ultra, 2, 1, 2, 3, 4 y 5. En OP a las 6 de la tarde, que es un avance de lo que tendremos mañana en el noticiero. Y permanentemente en redes sociales, página de internet. Estamos atendiéndoles sin saturarlo, no queremos amargarle el día con... No. Lo que sea importante lo va a tener usted. Así que, por hoy, 1,000,000 de gracias a nombre de todo este equipo. Y mañana lo esperamos para nuestra dosis, ¿no? 250 minutos diarios de información. Que pase buen día. 1,000 gracias. Adiós.
3: Adiós, muchachos.
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0: ciudad de Los Ángeles. ¡Buenos días! Nos despertamos con los chitos. ¿Qué son? ¿Coreanos?
1: Surcoreanos.
0: Surcoreanos, chitos. ¿Cuál es la diferencia entre un surcoreano, coreano, chino, japonés?
1: No tengo ni idea, o sea...
0: Yo sí, en que siempre copen a los...
1: O sea, claramente tiene diferencia porque son de países distintos, pero tú los ves, tú me pones a un... alguien de Indonesia, me pones a alguien de Tailandia, me pones a alguien de China...
0: No, de Indonesia sí hay diferencias,
1: Japón,
0: ¿no?
1: De Corea, todos me parecen igual, ojirrasgados, igualiticos, no identifico a nadie. O sea, no sé quién es de China, Japón,
0: Suecia.
1: No, Suecia, pues sí, bobo, porque lo uno es Europa y lo otro es Asia.
0: Ah, bueno.
1: Pero entonces con los asiáticos yo todos los veo ojirrasgados, igualiticos, no sé. Es más, yo no sé esos siete si los siete son surcoreanos. Igual y uno es nacido en otro lado, pero pues ahí...
0: A lo mejor uno es mexicano y es de Oaxaca.
1: Y no sabe. Bueno, en México no son ojirrasgados, ¿eh? Porque son hijos de asiáticos.
0: Claro.
1: Yo conozco una venezolana que habla así con concha, le vale, no, no sé. Y es, o sea, tú la ves y dices, está japonesa, hasta que habla. Y es muy raro escucharles acentos.
0: Es que la mezcla de raza está bien padre.
1: Sí, una cosa rara, o sea. Pero ¿cómo están, Puebla? ¿Sabes por qué hablo? ¿Sabes por qué abrí con BTS? Primero, buenos días.
0: Buenos días, ¿cómo están? Qué gusto saludarles. El Mañanero Morning Show.
1: No, no,
0: bienvenidos.
1: No, el Morning Show, no, el Mañanero.
0: Ah, no, el Mañanero, sí, cierto.
1: Solo el Mañanero.
0: Sí, cierto.
1: El Mañanero. De hecho, es cantadito y toda la cosa.
0: Sí, cierto.
1: Este tiene un jingle. El Mañanero. Pues sí.
0: Sí. ¿Dónde va, Jimmy? Ponlo.
1: Tú y yo lo cantamos.
0: Ah, bueno. ¡El Mañanero!
1: De Lalo el Chamaco, Lady Salazar, Jimmy. Jimmy, ¿tú por qué siempre nos ignoras? No nos das ni buenos días, nada, no nos paras bolas.
0: Sí.
1: No, exacto,
0: hermano
1: Jimmy.
0: Americanista, ¿cómo le jugó la América?
1: Mal, como siempre.
0: La verdad es que no sé.
1: ¿Cómo, Puebla? No sé, el América poco está jugando. ¿Estamos jugando?
0: Están octavos, ¿no? Están
1: ¿El
0: octavos.
1: ¿El domingo juegan? ¿Y dónde juegan? ¿En Ciudad de México?
0: En Toluca, en CU. CU, Pumas.
1: Oigan, a ver, escuchen esto. A ver, Raro, ¿tú qué opinas,
0: a
1: Jimmy?
0: Ver.
1: Querido público conocedor, BTS, esta banda surcoreana, se va a presentar 7, 9 y 10 en el GNP, aquí en México. Bueno, allá en Ciudad de México.
0: Sí.
1: Pero la presidenta Claudia Sheinbaum los recibe ayer en el Palacio Presidencial, los recibe, cosa que nunca hace con ningún artista, casualmente, a ellos sí, los recibe. Pero la queja no es esa, tranquilos. Y se reúnen 50,000 personas en la plancha del Zócalo.
0: Okay.
1: Para que salgan BTS a saludar.
0: ¿Y salieron?
1: Sí, sí, o sea, sí salen.
0: Sí.
1: Pero, o sea, yo en la mañana hablaba y decían, a ver, Lady, pero que dieron una conferencia de prensa, hubo un mini concierto.
0: No, no, canta... los invito a comer un molito con pollito, unos michotes.
1: O sea, 50,000 armies se reunieron para que ellos hicieran, hola, hola México.
0: O sea, es que son un fenómeno.
1: A ese punto quiero llegar, es un fenómeno, un fenómeno de tal manera que eso parece una religión. O sea, ¿qué onda con las armies? Mira, no duró 3 minutos su visita en el balcón. 3 minutos, no duró 3.
0: No, nada más saludó.
1: Minuto y medio.
0: Aparte llegaron en la tarde, tenían hambre. Había michotes, arroz, molito. Luego había, creo que barbacoa.
1: ¡Gritaron México, mucho picante!
0: Exacto.
1: O sea, ¿qué onda con BTS armies? Alguien que es army, explíquenme, por favor, ¿por qué este fenómeno tan bestial, tan impresionante? 50,000 personas solo para ver a 7 cantantes en el balcón. O sea, es una cosa absurda, me sorprende.
2: La diferencia es el tamaño del sable, chamaco.
1: No entendí.
0: No, no te preocupes.
1: No entendí. No entendí qué tiene que ver eso con las 7 personas.
0: Muy letrada y muy todo. Tienes que saber todo, hasta los albures.
1: ¿Del sable?
0: Del sable.
1: ¿De los asiáticos?
0: Sí.
1: ¿Ojirrasgados?
0: Sí.
1: Oiga, entonces, con
0: no,
1: esto...
0: No, pero hay asiáticos que están poderosos también.
1: No, pues seguramente. Digo, no sé, no me consta. Pero yo estoy hablando desde lo...
0: ¿Cuál es la raza que más te gusta de hombres?
1: La raza... Pues no, no es como que sea por raza. Casi qué raza eres tú y qué raza soy yo. No
0: yo
1: somos,
0: Rottweiler.
1: No somos sí. Por razas. Pero me gustan los europeos. O sea,
0: exactamente.
1: Pueden ser latinos también, pues, pero que sean así blanquitos, ojitos claritos, güeritos y no sé qué. Así me parecería. Pero.
0: Así que si usted es de Shonaka de Clavijero, olvídese de que Lady Salazar le va a hacer caso.
1: Y a ti, tú cuenta cómo te gustan a ti.
0: A mí me gustan morenas, que
1: ¿sí?
0: tengan sabor.
1: Sí, y el cabello negro largo, ¿no?
0: Cabello afro, negras incluso, negras, me gustan negras.
1: No te creo.
0: Negras. ¿Yo te he enseñado? ¿Qué te he mostrado?
1: Pero una. O sea, todo tu repertorio
0: latinas,
1: no son negras, son morenas.
0: Morenas, morenas.
1: Sabrosas.
0: Me gustan como Pocahontas.
1: Exactamente, como Pocahontas. Oigan, Puebla, con esto empezamos el Mañanero, Lalo el Chamaco, yo, Lady Salazar. Oigan, me voy hasta la feria, nos vemos allá en la feria. Quiero comer algo en la feria rico, pero ¿qué habrá a las 11 de la mañana abierto en la feria?
0: ¿Brochetas antier?
1: Brochetas de tierra. No. Si quiere pan de hoy, venga, churros, mañana.
0: Churros.
1: ¿Qué son churros? ¿Los que vienen rellenos de chocolate?
0: No, puede ser, puede ser.
1: No, no me gustan los churros.
0: A ver, fíjate que el domingo yo fui a la feria.
1: ¿Un domingo tú a la feria?
0: Con los juegos pirotécnicos y pero toda la cosa.
1: Pero tienes control remoto, porque tú a la feria no te paras nunca.
0: Sí, no, yo jamás.
1: Y menos a subirte los juegos, ¿qué hacías?
0: Menos.
1: Allá? O sea, tú cero menos. Eso.
0: A mí, o sea, sí me gustan las ferias, pero no soy de los que van.
1: No,
0: o sea, siento que es una.
1: Me gustan las ferias de mi casa.
0: Siento que es un folclore muy bonito. No, es, claro que es muy bonito, pero no me gustan las ferias. Pero pues si hay que ir por chamba, voy. Me eché una brocheta, lady.
1: No, yo también, eso ya comí, pero a las 11 de la mañana no
0: es
1: hay.
0: Es que luego hay brochetas con mucha grasa y luego hay brochetas muy carnudas. Me tocó una muy carnuda.
1: Deliciosa.
0: Deliciosa.
1: $80 te costó, ¿no?
0: No recuerdo, la verdad.
1: No, yo sí, yo fui. $80. Y también se me antojan marquesitas. O sea, quiero todo eso, pero...
0: una marquesita también me comí.
1: Pero a las 11 de la mañana no hay.
0: Pues a ver qué encuentras.
1: Pero esa gente abre
0: unos tarde. Tamales.
1: No, tamales me como aquí en la esquina.
0: Me traes un jarocho.
1: ¿Quieres un tamal jarocho? Me habrás avisado, sí. Tenía en mi casa. A ver. No, no se le entiende nada, mi amor. Nos escuchamos nosotros, sí, o lo escuchamos
0: no,
1: a usted.
0: No se habla usted.
1: Oigan, pues bienvenidos, Puebla, con esto empieza.
0: Bienvenidos, tenemos boletos para Herencia de Grandes. Para que no se lo pueda perder, lady.
1: Órale, va. Llévame, ¿no?
0: ¿O sí, tampoco? ¿Cómo no? En el GNP.
1: ¡Ajo! O sea, es de lo bueno, bueno.
0: En el GNP.
1: ¡Ajo! Oiga, empezamos nosotros con BTS de fondo. BTS, ¿te imaginas que BTS viniera a cabina? O sea, ¿qué cosa tan... ¿Te acuerdas de algún otro fenómeno como este?
0: CN9.
1: No, pero ¿como este?
0: Ah, no, como BTS, no.
1: A ver, Pueblo, ¿ustedes qué otro fenómeno recuerdan como BTS? Que es una cosa absurda.
0: Dependiendo los años.
1: O sea, vaya, Lalo, que se volviera una agenda pública que le pidiera el primer ministro de Surcorea a la presidenta. Bueno, al revés de, por favor, otra fecha. O sea, a ese nivel es este... ARMYs, ¿me están escuchando? Necesito una explicación. Yo no puedo entender esto. O sea...
0: Pues son un fenómeno, pero, está Lalo, muy de moda.
1: Pero, a Bad Bunny y no creo... Que reúna los 50 mil en la plancha del Zócalo nomás para saludarlo.
0: Piensa, a ver, también.
1: ¿O crees que sí?
0: Fenómeno, sí, claro.
1: No, pero como BTS. Solamente porque dijera, hola, ¿es del balcón?
0: Hola, ¿mucho chile?
1: Sí, es más, te lo voy a poner. ¿Quieres escucharlo?
0: A ver, ¿quieres escucharlo?
1: ¿Quieren escuchar lo que dijo BTS?
0: Quiero escuchar el chile que dijo BTS.
1: Está un poquito... Se los va a traducir un poco. ¿Por qué, pedazos?
0: Ven nomás.
3: We are BTS.
1: Somos BTS.
3: Muchas gracias por having us.
1: Muchas gracias por invitarnos.
3: And we can't wait for tomorrow's concert.
1: No podemos
3: stage.
1: Esperar por el concierto
3: te
1: de mañana.
3: Amo, te quiero, muchas gracias.
0: No manches.
3: Nos extrañaron.
1: Los extrañamos muchísimo. La
3: alegría aquí es increíble.
1: La alegría aquí es increíble.
3: Muchas gracias por amarnos tanto.
0: ¿Por miarnos tanto?
1: Amarnos.
0: Dice mi gracias por miarnos tanto. ¡Ah, pues dale!
1: ¡Ah, es México, mucho picante!
3: ¡Nos tanto!
1: Ahí va.
3: ¡Nos vemos la próxima vez! ¡Adiós! ¡México, mucho picante!
0: Y ya pues emocionaron por mucho picante.
1: Pero impresionante.
0: Para que veas que les gusta el chile aquí. A
1: pero impresionante. Ah, dicen que cuando vino Justin Bieber también estuvo así. Rigo Tobar.
0: Rigo Tobar en su momento, pues ya no aquí en Puebla, ¿no? Yo no más que Freddie Mercury.
1: ¿A poco?
0: Sí.
1: Pero a ver, Lalo, sí van a un concierto, entonces te creo. Pero aquí estaban asomándose en un balcón a saludar.
0: Pues vinieron a saludar desde.
1: O sea, a lo que voy es que.
0: Con michotes, con
1: para dos minutos que salieron al balcón. Mira lo que duró esta conversación.
0: Sí, nada.
1: Para dos minutos, 50 mil personas. Es lo que yo estoy anonadada. No puedo. No, estoy sorprendida.
4: Amigo, te comparto esta rola.
1: Ay, bueno, ahorita te la muestro aquí para el aire. Entonces, Puebla con este México mucho picante, los miamos mucho.
0: Ah, bueno, ya me lo imagino. Con señores, pues así comenzamos el Manganero. Buenos días, bienvenidos a todos. Ley, se va para la feria. ¿Me traes algo, eh?
1: ¿Qué quieres? Ay, ¿tú qué me traes cuando vas?
0: No me ha tocado que estés aquí cuando yo voy.
1: Descarado. Cuando vas a Carl's Jr. y cuando vas a los helados y cuando vas a todo lado, no nunca me traes.
0: Es que tú me traes.
1: Nada más me quedo.
0: ¿Tú piensas que yo siempre te invito a ti? ¿Cuándo me has invitado tú a mí?
1: Ayer.
0: Tú eres igual que Michelle.
1: Yo, ayer. Yo te invito porque tú eres muy espléndido y por eso te invito también.
0: A mí me
1: dijeron
0: los tacos que no has pagado.
1: No he pagado, pero voy a pagar. Voy a pagar lo tuyo y lo mío, de hecho. Oigan, gracias, Puebla, bienvenidos. Este es el Mañanero.
0: Nos miamos mucho.
1: Nos miamos mucho.
0: Nos miamos mucho, nos queremos mucho. ¡Picante, México!
1: Nos vemos desde la feria.
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0: 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En Ultra son las...
1: Ya son las 10:18.
0: Alerta roja.
1: Señores, precaución, cinturón de seguridad, maneje con cuidado. Recuerde que hay tráfico en el área de la feria, así que mucha precaución.
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2: 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Vamos y regresamos, médico. Vámonos, médico, vámonos.

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6: 3:36 PM. En este jueves de la prima de una amiga, nos vamos con una excelente colaboración entre dos primas de una amiga, divas del pop latino. Nos vamos con María Daniela y su sonido láser y Denise Guerrero de Belanova, su nueva versión de Pobre Estúpida, para que desbloqueemos aquellos recuerdos cuando utilizabas el Metroflog, High Five o MySpace. Y las escuchas aquí en Ultra 92.5. 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
5: 3:49, continúas en Pop Friendly. Nos vamos con estas primas de una amiga, grandes íconos del K-pop, las chicas de Blackpink, aquí en Champion. 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
1: 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Así que, señores, no me queda más que agradecerle a Carla por su espacio. 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
1: 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Y ahora sí, cambio y fuera. ¡Vámonos!

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1: El secretario de Desarrollo Económico y Trabajo, Víctor Gabriel Chedraui, informó que Mundo Maya estará invirtiendo 1.500 millones de pesos para el aeropuerto Hermano Cerdán, mientras que la Canaco anunció el programa Puebla Despega para la promoción de las nuevas rutas. El Ayuntamiento de Puebla anunció el despliegue de un operativo especial por el Día de las Madres, dentro y en las inmediaciones del Panteón Municipal, el cual abrirá sus puertas de 8 de la mañana a 6 de la tarde. En información nacional, México encabeza la lista de agresiones a periodistas en Latinoamérica con 7 asesinatos en 2025. No solo es la Ciudad de México la que se está hundiendo, también otras ciudades como Torreón, Aguascalientes, Celaya y León, afirmó la UNAM. En información internacional, Guillermo del Toro recibe el máximo reconocimiento del British Film Institute por su trayectoria internacional. 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
3: In my latest undress, barely. 4 de la tarde en punto, sigues aquí en este jueves a la prima de una amiga y atención, porque ya vamos a tener una excelente amarranavajas a dos grandes cantantes que se les quiere muchísimo en el mercado latino. Contexto rapidísimo, esta canción que estás escuchando a continuación es el nuevo temazo de Sara Larsson. Esta prima de una amiga, cantante compositora del pop sueca. Fíjate que Sara Larsson, este tema de Eurosummer, originalmente iba a ser lanzado en colaboración con Ina. ¿Pero qué crees? Ina pelució a Sara Larsson, le dijo, no, yo no quiero colaborar contigo. Entonces Sara Larsson tuvo que buscar a otra cantante con la cual sacar este temazo. ¿Y qué crees? Shakira dijo, sí, acepto. Yo creo que con eso tienes más o menos una idea de a quién vamos a poner en el amarranavajas. Nos vamos con Sara Larsson, Eurosummer, su colaboración con Shakira. 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
2: 4 de la tarde con 4 minutos, Puercoterco. Rapidísimo, nos vamos con esta marranavajas digno de este jueves de la prima de una amiga. Ve preparando tu voto al 2226-535615. Saludos a Lau Guapetona, también para el doctor que ya nos está sintonizando, doctor Adrián, que sigue aquí sintonizándonos mientras está de regreso aquí en cabina. Y también para ti, Huicho, hasta la colonia San Manuel. Y también unos saludos muy especiales hasta la luna, luna, porque sí o no, Puercoterco. Mira, que te decepcione el novio o la novia, hay X. Pero cuando te llega a decepcionar una amistad, ¿a cómo duele? ¿Cómo duele? Si no, duele más una ruptura de una amistad que una ruptura amorosa. Porque como sea el susodicho o susodicha, lo ves venir. Pero de un amigo o de una amiga dices, ¿cómo? Saludos, Cuapetona, terminación 3003. Pásame tu nombre, chica, dice, de parte de Caleb y Adri. Eso es todo, mi Adri. Ahí ya tengo sus nombres. Caleb, Adri, vayan preparando su voto en este amarranavajas. ¿Por qué? Bueno, opción número uno, de este lado del ring, ya te había dicho que a Sara Larsson me la pelució la cantante compositora rumana Ina, y en su lugar tuvo que sacar colaboración con Shakira, que no suena nada mal. Así que, opción número uno, cantante compositora colombiana que sabe mover muy bien las caderas, que tiene una potente voz. Pero nos vamos con la segunda década de los 2000. Un gran temazo en colaboración con el Cata. Ella es Shakira, que se pone muy... Ahí tenemos a la rabiosa de Shakira. Opción número uno, que tiene este tremendo temazo muy pegajoso y más para esta tarde. Este jueves de la prima de una amiga muy caluroso, rabiosa.
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2: Muy bien. Opción número uno, tenemos a la rabiosa de Shakira. Pero, ¿qué crees? En la opción número 2, también cantante compositora rumana que le encanta México, su segundo idioma favorito dice que es el español, te traigo a Ina, igual en uno de sus grandes temazos de la segunda década de los 2000, por allá del año 2011. Ina, Juan Magán con... ¿Verdad? En la opción número 2, haciéndole frente a la rabiosa de Shakira, te trae Guaina y Juan Magán con el temazo de Un Momento. Híjole, Puercoterco, tenemos una marranavajas muy sexy, muy sensual y muy pop latino. Saludos a Jan Guapetona 5031 y también para ti, Lau. Ay, con ese Spanglish tan sexy de Ina. Opción número 2, la cantante rumana Ina, ¿qué te dice? Un momento.

Listo, ahí están las dos contrincantes en esta marranavajas. ¿Tú con quién te quedas? Empiezo a recibir audios. Recuerda que el interventor legal es un puerco, muy terco, y dice que los votos son válidos únicamente por audios al 22-26-53-56-15. Un enfrentamiento de bellezas del pop latino. Opción número uno, Shakira. Opción número 2, tenemos a Ina con Un Momento. Un momento, un momento, un momento. Y ahora que lo pienso, no sé por qué Shakira no ha lanzado colaboración con Juan Magán, la romperían bastante. También por aquí ya en el WhatsApp de cabina estoy viendo a una coquette, muy coquette. Saludos, Pau Coquette, ¿tú con quién te quedas? Mientras empiezo a recibir más votos al 22-26-53-56-15, vámonos con más música, ¿te parece? Ahora es el turno de Aitana, porque tanto Shakira, Ina y Aitana, ellas son unas superestrellas. Y las escuchas aquí, en Ultra 92.5, prende tu radio. ¡Volvemos! 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
8: 4 de la tarde con 18 minutos, sigues en Pop Friendly. Y bueno, de un calor que nos estaba derritiendo, ahora parece ser que en varios puntos de la ciudad ya se está nublando. Amo a mi pueblita. No podemos tener un clima más inestable que nuestra preciosa ciudad de Los Ángeles. Así que mejor nos vamos con algo de Ozuna y Bad Gyal. Guay, aquí en Ultra 92.5, prende tu radio.

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1: Fight. ¿Estás listo para conocer la canción vencedora por Coterco? Ok, perfecto. Pues ya tenemos suficientes votos en nuestro WhatsApp de cabina. Contexto rapidísimo. A Sara Larsson, cantante del pop sueca, pues una de estas dos rivales a vencer la pelució para sacar colaboración. Así que Shakira, bien buena onda, le dijo: no te preocupes, Sara Larsson, yo no te voy a peluciar. Órale pues, vamos a sacar Eurosummer juntas. Así que opción número uno, cantante compositora colombiana. Nos vamos con uno de sus más grandes éxitos de la segunda década de los 2000, por allá del año 2010. Nos vamos con Shakira. Esto es Rabiosa. Rabiosa.

bien rabiosa nuestra Shakira. ¿Pero qué crees? Opción número 2, la cantante que pelució a Zara Larsson para sacar la colaboración de Eurosummer. Compositora rumana, se le quiere bastante aquí en México. Recuerdo perfecto cuando dio un concierto atrás de las pirámides de Cholula y se veía ya espectacular. Estoy hablando de Ina con Juan Magán. Esto es...

0: Qué sexy se escucha Vaina con ese español masticado. Ya tenemos suficientes votos, ni un audio más a nuestro WhatsApp de cabina, Puerco Terco. Dice, vámonos recio con los votos. Javis, ¿cómo estás?
1: Carlita.
0: ¿Qué onda, mi Javis? Buenas.
1: Voto por la de Un Momento.
0: Un Momento. Híjole, te escuchas con unas ganas, Javis. No has comido, Javis. Ok, le das el primer voto a Ina con Un Momento. Ok, acá tenemos a... ¿Cómo estás, Adri? Hola, Adri.
2: Hola, Carita. Hola, yo soy Caleb. Yo voto por la de Rabiosa.
0: Rabiosa, Caleb, corazón mío. Le das el primer voto a Shakira con Rabiosa. Te manda besotes el Puerco Terco. A ver, acá tenemos a José.
3: Hola, Carlita.
0: ¿Qué onda, José?
3: Te saluda Woody y le doy el voto a Shakira.
0: A Shakira, segundo voto para Shakira y su rabiosa. Ok, tenemos a una muy coqueta. Pau Coquet, ¿cómo estás?
4: Hola, Carlita.
0: ¿Qué onda, mi Pau Coquet?
4: No, ya Shakira me cae muy mal, la verdad.
0: Sí.
4: Yo voy con Ina.
0: Con Ina, eso quiere decir que acabas de empatarlo, le das el segundo voto a Ina. Saludos, mi Pau Coqueta. Otro acá tenemos a Chico Piña.
5: Acá Chico Piña.
0: Eso es todo.
5: Por la loba.
0: Sabía. Tu voz y tu actitud me decía que tú eres de los rabiosos. Ahora sí, alguien desde la luna. A ver, te escuchamos. Es que dice... Ah, por cierto, en este Día Mundial de la Contraseña, mi contraseña es... Esta no es una contraseña, 01. ¿Cómo estás, Es?
6: Luna, Carlita.
0: ¿Qué onda,
6: ¿cómo estás?
0: Muy bien, ¿y tú?
6: Qué bueno. El día de hoy, el voto es para la opción número 2. Saludos, ¡ay!, licenciado Puerco Terco.
0: Ahí te van a tus besotes, el Puerco Terco. Le das el tercer voto a Ina. ¿Sí me dijiste Ina? A ver.
6: Bueno, el día de hoy, el voto es para la opción número 2. Saludos, sí, Ina, licenciado.
0: Lo acabas de empatar. Tres votos lleva cada una. Ina con Un Momento. Oh, Shakira con Rabiosa. Acá tenemos a Ángel.
7: Hola, Carlita, buenas tardes.
0: ¿Qué onda?
7: Vamos con la opción número 2, Ina.
0: No manches, sigue arrasando ahora sí ya. Ina le está ganando a Shakira. Deberían colaborar juntas, ¿eh? Ina y Shakira. Acá nos pone el agua petona, dice, ups, yo creo que me quedo con la rabiosa. Ay, no sé, últimamente los amarranavajas están bien rabiosos. A ver, ¿cómo estás, chico del cocazo?
8: ¿Qué onda, Carlita? Buenas tardes.
0: ¿Qué onda?
8: Órale, Carlita, cocazo. Carlita, estas ocasiones has puesto mucho a la loba.
0: A la loba.
8: A ver si en esta sí gana. Vámonos por Shakira.
0: Ay,
8: la que factura.
0: Lo acabas de empatar, le das el cuarto voto a Rabiosa de Shakira, pero llega Jesús.
9: Hola, Carlita, buenas tardes.
0: ¿Qué onda,
9: Vamos
0: Jesús?
9: A votar por la casilla número 2.
0: Ay, ok. Ya le dio la vuelta. Ahora sigue ganando Ina con Un Momento.
1: ¿Verdad? Ni escuché cuáles eran las opciones.
0: Entonces,
1: pero bueno, opción 2, saludos. Ay, al Puerco Terco y rascada de barriga.
0: Te agradece el Puerco Terco, chico. Me parece que eres tú. 47-41, el buen Raciel. No, pues ya le diste el gane a Ina. A ver, acá tenemos al Lobo. ¿Cómo estás, Lobo?
10: Chantres, hermosa.
0: Muchas flores, Lobo.
10: ¿Con de quién este te lado de bosques, Xonacatepec.
0: ¿Ya está lloviendo?
10: Ya se empieza a caer el cielo.
0: El cielo se cae. Oye, pero no me dijiste tu voto. ¿Con quién te quedas? ¿Con Shakira o con Ina? Saludos, Lobo, y aquellos que me están sintonizando mientras van manejando, precaución porque el cielo se cae. A ver, acá tenemos a Antonio. ¿Cómo estás, Tony?
11: Hola, Carlita. Buenas tardes.
0: ¿Qué
11: ¿Cómo
0: onda,
11: estás?
0: Hola, Tony. Muy
11: Oye,
0: bien.
11: Oye, yo siempre quiero hacerte una pregunta.
0: A ver, ¿qué pasó?
11: Espero
0: ¿qué pasó?
11: Que no incomode.
0: A ver,
11: ¿el
0: ¿qué pasó?
11: Puerco Terco lo andas cargando o te lo llevas en tu bolsa cuando vienes al trabajo o cómo o lo guardas?
0: Chico, el Puerco Terco, te lo presento. Aquí se queda en cabina. Te voy a mandar el sticker para que lo ubiques. Es como se ve el Puerco Terco físicamente. No es un efecto de sonido ni nada. Se queda aquí en cabina. Supervisando que nadie entre aquí en Pop Friendly. Y pues es tamaño, ¿qué será? No es tamaño bolsillo, es como el tamaño de un peluche mediano. Por ahí, ¿cómo ves, Tony? A ver, acá tenemos a...
12: No, Chantres, están tremendos tus amarranavajas.
0: Ya sé, preciosa.
12: No, Carlita, preciosa.
0: ¿Con quién te quedas, mi vida? A ver.
12: Rabiosa, me quedo con ella.
0: No manches, ya. Ok, eso quiere decir que le das el quinto voto a Rabiosa de Shakira. Saludos, ya un guapetón. Aquí tenemos a Vanet. ¡Qué milagro, Vanet!
13: Hola, por Ina.
0: Oh, va arrasando Ina. Ok, Vanet, le das el séptimo voto a Ina. Tenemos a Paco López.
14: Carlita, buenas tardes.
0: López?
14: Yo voy a votar por Ina.
0: Por Ina, le das el octavo voto a Ina. No, pues ya, esto ya está más que, pues claro. Así que Shakira, serás una increíble cantante, compositora latina. Habrás apoyado a Sara Larsson en su nueva colaboración con Eurosummer, pero ¿qué crees? Eres la rival más débil. Adiós. Rabiosa. dolor, porque este es un temazo. Hasta ya salió volando la peluca de Shakira. 4:29 PM para cerrar muy bien esta Marranavajas, cantante, compositora rumana. Nos vamos con esta buenísima colaboración con Juan Magán. Ella es Ina y nos canta Un Momento aquí en Ultra 92.5. 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
1: 4:41 PM, así el ritmo de Madonna en su nueva colaboración con Sabrina Carpenter. 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Con Ultracel. 4:41 PM, continúas aquí en Ultra 92.5, prende tu radio. Madonna.
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1: Cuatro de la tarde con 51 minutos, ya casi llega el momento de despedirme, pero rapidísimo nos vamos con este Ponte Pilas, inspirado en la reciente visita de los chicos de BTS. Estos ídolos del K-pop que tuvieron su visita en el Palacio Nacional. La visita de estos ídolos del K-pop al Palacio Nacional nos recordó que la música y la felicidad no entiende de clases sociales, de edad, ni de privilegios. Lo mismo pasa con aquellos que disfrutan de los conciertos gratuitos en nuestra Feria de Puebla. Es momento de entender que criticar la ilusión ajena habla más de la carencia de empatía propia que de la supuesta vergüenza de quienes asistieron al Zócalo gratis a ver a los chicos de BTS. Juzgar a quienes aprovecharon esta oportunidad de ver a sus ídolos gratis es ignorar con muchísima soberbia las realidades de miles de personas que no cuentan con el privilegio de pagar un boleto costoso. No hay nada reprochable en que una mamá y su hija, por ejemplo, lloren de alegría al cumplir un sueño que la economía les suele negar. Lo que realmente debería causar pena es la incapacidad de algunas personas de alegrarse por la felicidad ajena. A menudo, quienes señalan desde la comodidad olvidan que para una ama de casa, un comerciante o un trabajador de oficio noble, ese instante frente al Palacio Nacional o en el Teatro del Pueblo fue un respiro necesario y un regalo del destino. Antes de lanzar una crítica vacía hacia las personas que deciden asistir a eventos gratuitos como conciertos o visitas de sus ídolos, deberíamos reflexionar mejor sobre nuestra propia conciencia social. La verdadera riqueza no está en el bolsillo, sino en la sensibilidad de reconocer que cada persona libra batallas que desconocemos y que ese momento con su artista favorito es un momento de felicidad gratuita y es, para muchas personas, el evento más importante de su año. Al final, lo que queda es el recuerdo inolvidable de quienes lograron estar ahí, ver a sus ídolos por unos minutos. Así que mejor, respetemos las realidades ajenas y permitamos que cada persona viva su pasión por la música y por sus ídolos como las circunstancias se lo permitan. Recuérdalo, mejor respetemos las realidades ajenas y permitamos que cada persona viva su pasión por la música y sus ídolos como las circunstancias se los permitan. Así que, a respetar la felicidad de los demás y a ponerse pilas.

4:54. Llega el momento de despedirme, pero yo regreso en punto de las 8 de la noche con Michel Cepeda, tu par nocturno, Los Solucionistas. Yo soy Carla Chantrés y me despido recordándote que en esta vida hay que tener más ganas que miedo. Te quedas en Ultra 92.5, prende tu radio.

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1: El secretario de Desarrollo Económico y Trabajo, Víctor Gabriel Chedraui, informó que Mundo Maya estará invirtiendo 1.500 millones de pesos para el aeropuerto Hermano Cerdán, mientras que la Canaco anunció el programa Puebla Despega para la promoción de las nuevas rutas. El Ayuntamiento de Puebla anunció el despliegue de un operativo especial por el Día de las Madres, dentro y en las inmediaciones del Panteón Municipal, el cual abrirá sus puertas de 8 de la mañana a 6 de la tarde. En información nacional, México encabeza la lista de agresiones a periodistas en Latinoamérica con 7 asesinatos en 2025. No solo es la Ciudad de México la que se está hundiendo, también otras ciudades como Torreón, Aguascalientes, Celaya y León, afirmó la UNAM. En información internacional, Guillermo del Toro recibe el máximo reconocimiento del British Film Institute por su trayectoria internacional. 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

0: ¡Qué gran canción, señores! ¡Qué gran canción! ¡Vámonos!
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0: ¡Échale Solovino! ¡Solovino los controles! ¡Échale, papá!
1: Ya no me juzgues tan mal, es mejor primero con...
0: ¡Ya llegó la alegría de Puebla, señores! ¡Ya llegó la alegría de Puebla!

0: quiero que me marquen en este momento, 482-0925.
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0: Quiero que me marquen, 482-0925, 482-0939, 482-0925, 482-0939, 22, 26, 53, 56, 15. ¡Vámonos, vámonos, vámonos! Que me digan quién eres, de dónde eres. ¿Quién eres y de dónde eres? ¿Quién eres y de dónde eres? ¿Quién eres, de dónde eres? O 22, 26, 53, 56, 15, márquenme ya. ¡Eso, que suene el teléfono, papá! Que vean cuál es el programa. No que vean cuál es el programa de mayor rating, sino que vean cuál es el programa. ¡Vámonos! Hoy traigo una potencia. Ya no me mire. ¡Bueno! ¿Quién habla?
2: ¡Benjalamelán!
0: ¿Qué andas haciendo, Benjalamelán? ¿De dónde eres?
2: De Huejotlán City.
0: ¡Arriba Huejotzingo, papá!
2: Mira, después de un martirio con los baches, se me picaron dos llantas, hijo.
0: Ajá.
2: Pues, un rin, ya voy llegando a la casa,
0: cara. Ajá. Pero ya llegaste, pues ya estás bien.
2: Ya. Bueno, sí, ya. Oye, ¿no te llevas con el Pepe Cinto?
0: ¿Qué?
2: ¿No te llevas con el presidente de Juan Cebonilla, el Pepe Cinto?
0: Ah, sí, ¿qué pasó? A ver, Pepe Cinto, presidente, le encargamos los baches, ¿no? ¿O qué?
2: Sí, que arregle, cabrón, no manches. No puedes, entras a su pueblo y lo primero que te reciben sin albures es el hoyo.
0: Mi estimado Pepe, ahí te encargo los bachecitos, papá. ¡Haz valer los impuestos del pueblo!
2: Y ya le contestito el carnaval, chingao.
0: Eso. Te mando un abrazo, carnal. Todo va a salir bien, ¿eh? Te mando, te mando un beso en el occipucio.
2: ¡Asu! ¡Qué rico! ¡Qué chido la de Cuisillos!
0: ¡Ahí está la de Cuisillos, mira! ¡Échale!
2: ¡Me siento en la tienda de la esquina, chingado!
0: ¡Eso, papá! ¡Vaya, hermano! ¡Hasta Huejotzingo! A ver, acá de este lado. 482-0925, 482-0939 y 22-26-53-56-15. Soy Lalo Espinosa, me dicen el chamaco, solo vino en los controles. El Tilico en la producción de este programa junto con los teléfonos. ¡Bueno!
3: Chamaco, buenas tardes.
0: ¿Tú de qué te vas a quejar? A ver, ¿quién eres? ¿De dónde eres?
3: De nada me voy a quejar, chamaco. Yo solamente quiero decir, soy Pedro Aparicio y arriba Jicotepec de Juárez.
0: ¡Arriba Jicotepec, tierra del café, papá!
3: Por favor, chamaco.
0: Eso es
3: excelente programa y excelente tarde.
0: Hermano, te mando un beso en el occipucio. ¿En dónde?
3: En el mero cumbia.
0: ¿Sí sabes dónde es el occipucio o no sabes?
3: Sí, sí, cómo no.
0: ¿Dónde? A ver.
2: ¡Yabucali!
0: Es atrás del cuello, es el occipucio.
3: Por ahí era.
0: Ahí te lo mando, bebé.
3: Gracias.
0: Adiós, papá. Gordo. Adiós. Bye. Me gusta que me marquen. A ver acá. Bueno, ¿quién habla?
4: ¡Isaí!
0: ¿Qué onda, Isaí? ¿Qué andas haciendo, mi Isaí?
4: Casi esperando la salida.
0: ¿La salida de quién o qué? ¡Isaí! ¡Isaí! ¡Mta! A ver. Ahí estaba Isaí, ¿no? ¿Qué le pasó a las líneas? A ver, márquenle. ¡Márquenle! A ver. ¡Bueno! ¡Bueno!
4: ¿Por qué me cuelgas, chamaco?
0: Yo no te colgué, fue solo vino, güey, perdón.
4: ¿Qué solo vino quiere nada más? Ser el protagonista.
0: Quiere dar lata. ¿Qué onda, hermano? ¿Cómo te llamas? ¿Para qué te reportas?
4: Isaí.
0: Oye, ¿de dónde eres?
4: De aquí, de San Felipe.
0: ¿San Felipe, güey? ¿O Tiplan?
4: Es correcto.
0: Oye, ¿y qué andas haciendo tú? ¿De qué te vas a quejar o qué?
4: De nada me puedo quejar. Lo único que me puedo quejar es que no me has saludado.
0: Hermano, te saludo y te mando un beso en el occipucio. ¡Ay, cosita!
4: Un abrazo, chamaco. Siempre es un gustazo saludarte y escucharte.
0: ¡El gusto es mío, hermano! ¡Bendiciones!
4: ¡Cuídate!
0: A ver, acá del otro lado. Bueno, ¿quién está aquí?
5: ¡Hola, Lalo!
0: ¡Hola, señorita! ¿Cómo estás, señorita Ceci? ¿Qué anda haciendo?
5: Ya rumbo para la casa.
0: ¡Qué bueno, mi amor! ¿Y qué vas a hacer ahí en tu casita? ¿Qué? ¿Ya descansar? ¿A ver a los niños, al marido? ¿Qué vas a hacer, preciosa?
5: Esperemos que ya descansar.
0: ¿Y si no?
5: Pues haremos lo posible, Lalo.
0: Mi amor, haz lo posible, por favor. descansa, sóbate los pies, sube los pies, ¿cómo decían las abuelitas? Sube los pies para arriba para que se deshinchen.
5: Los voy a meter en agua.
0: Mételos donde quieras, pero mételos, mi amor, mételos. Te mando un beso, preciosa.
5: Muchas gracias, Lolito. Cuídate mucho.
0: Oye, ¿de dónde eres, me dijiste?
5: Estoy por Dorada.
0: Ah, mira, que, híjole. Ahí en Dorada tengo un chorro de hambre y ahí en Dorada venden unas ensaladas bien ricas, mi amor. Bueno, pues ni hablar.
5: Me queda de paso, ¿verdad?
0: Te queda de paso, mi vida. Yo diría, te voy a hablar bonito para que, ¿cómo se llama? Una ensaladita.
5: ¿Te enseñé una ensaladita?
0: Es que ahí en la zona de comida venden unas ensaladas que, híjole. No te preocupes, mi amor, tú llega a tu casa mejor, descansa, no te preocupes por mí. Si yo me muero, solamente recuerda que tú me mataste de hambre.
5: No, ¿cómo crees, Ale? ¿Cómo crees?
0: ¡Te mando un beso, preciosa!
5: Muchas gracias, Alito. Un abrazo.
0: ¡Adiós, mi amor! Señores, así comenzamos este programa. 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
0: ¡Saludos! A ver, acá, ¿quién está de este lado? A un costado del periférico. A ver, acá, bueno, vamos a ver. A ver, acá. ¡Bueno! ¡Bueno!
7: ¡Ajuscolen, chamaco!
0: ¿Quién habla?
7: Manuel, juego con él.
0: Manuel, juega con él. ¿Qué andas haciendo, Manuel?
7: Pues acá, manejando. Oye, tengo una duda existencial, cabrón.
0: Mira, la verdad es que no me importan tus dudas existenciales,
7: no,
0: pero échamela.
7: No, sí te van a importar, porque a ver, es de ti.
0: A ver, escúchame. Aprende a escuchar.
7: Escucho, te escucho.
0: No me importan tus historias existenciales acerca de mí.
7: No
0: sí,
7: es historia,
0: escúchame, es escúchame, escúchame. ¿Ya puedo hablar?
7: Ya.
0: Ok. No me importan tus dudas existenciales de mí. Sin embargo, te voy a escuchar.
7: Más sin en cambio.
0: Pues no sería más sin en cambio, porque creo que no está bien dicho. Pero sin embargo... Déjame hablar. O bueno, te doy tu programa. Una, dos, tres, tu programa. 3, 2, 1, chale, vas. Vas, a ver, vas.
7: ¡Te ajuscolín! Ya, es que neta sí es una duda que me carcome.
0: A ver,
7: no he podido ni comer.
0: A ver, ¿cuál es tu...? A ver, espérate, deja pongo música, música de duda, ¿ok? Déjame pongo música de duda, güey, porque a todos nos interesa tu duda. Es más, vamos a preguntar a la gente.
7: Escúchame.
0: Primero escúchame, vamos a preguntar a la gente si le interesa tu comentario, ¿te parece?
7: No me parece, porque esto es duda tuya y mía.
0: Y pero entonces déjame agarro el ¿cómo se llama? Si es tuya y mía, déjame agarro el teléfono, me la dices fuera del aire y listo.
7: Como quieras, pero es una duda tuya y mía.
0: Tuya y mía, o sea que la gente no se entere.
7: Pues si quieres.
0: Entonces déjame preguntar, ¿qué es lo que te digo? Déjame preguntar a la gente si le interesa tu duda a la gente. ¿Me dejas preguntarle sí o no o va a estar de terco?
7: Haz lo que quieras, chamaco, ya estás grande.
0: A ver, vamos a preguntarle primero a Anita, que está aquí en la cabina. Anita, ¿nos interesa la duda de este señor?
8: No, a mí no.
0: Mira, a una persona no le interesa.
7: Ok,
0: Si a tres personas no le interesan y a tres personas sí le interesan, me haces la pregunta, ¿te parece? A ver, 482-09-25 y 22-26-53-56-15. 482-09-25 y 22-26-53-56-15. Ya tenemos a una persona que a Anita no le interesa. A Solovino tampoco le interesa, pero como él nunca habla...
7: Yo no escuché que Solovino dijera que no.
0: Sí, pero él dijo que no, pero no, Solovino...
7: Yo escuché que
0: ¡escúchame!
7: Dijo que sí.
0: ¡Escúchame! Solovino no habla, entonces Solovino su palabra no vale.
7: Es mudo.
0: Exacto, es mudo.
7: Entonces, bueno, vamos... pues que diga con seña sí o no.
0: No. Vamos a preguntarle a la gente al 4-482-0925, 4-82-0925 y 22-26-53-56-15. 22-26-53-56-15 que me marquen o 4-82-0925. Y si a la gente le interesa tu pregunta, hacemos tu pregunta. A ver, que la gente marque ahora. Espera, no cuelgues, espera.
9: Comienza en 3, 2...
0: A ver, vamos a ver, si la gente marca, sí, chamaco, nos interesa saber qué dice este ser humano, adelante.
2: El ciudadano promedio.
0: El ciudadano promedio, si a la gente no le importa, no le importa. A ver, vamos a ver, la gente no ha marcado al 4.

0: decir este individuo?
1: No, no me interesa en lo más mínimo, me interesa lo que digas tú.
0: Gracias, mi amor, te mando un beso, preciosa.
1: Yo te mando dos de regreso, papi.
0: Adiós, hermosa, preciosa. A ver, a dos no le interesan, a uno sí le interesa. ¿Bueno? ¿Bueno?
2: Hola, Lalo.
0: Hola, ¿quién habla? ¿Cómo se llama, señorita?
2: Daniela, Lalo, ¿cómo estás?
0: Muy bien, ¿y tú, mi amor?
2: Muy bien también.
0: ¿Te interesa lo que diga este individuo?
2: Claro que no, por intolerante. Mira, y por estarte gritando.
0: Ya hasta se le cortó la llamada, primero que le ponga saldo y que coma sus horas, ¿verdad?
2: Oye, ¿qué le pasa?
0: Pues sí, que me deja. De seguro iba a ser algo de un conflicto. Pero no te...
2: ¿Y
0: no,
2: qué duda que se ponga a investigar él? ¿Nosotros qué?
0: Pues sí, que se ponga a investigar él. Pues cualquier cosa, yo salgo en Wikipedia. Ahí está mi Instagram, Lalo_Ultra. Lo que sea, ¿no?
2: Parece eres famoso, Lalo, claro.
0: No sé si soy famoso, pero por lo menos aquí estoy humildemente para servirle a usted, a Dios y a quien se me ponga enfrente.
2: Caray, gracias.
0: Bueno, señorita, le mando, antes de ser estúpidamente interrumpido, le mando un beso, ¿eh?
2: Hasta luego, Lalo, cuídate mucho.
0: ¡Adiós, mi amor! Ahí está, se le cortó la llamada. Ya ni supo ni qué onda. Se le cortó. ¡Se le cortó la llamada! ¡Oye, saludos para Mari! ¡Maravillosa, Mari! Y recuerda que el señor Raúl Ornelas estará en Tepeaca el próximo sábado. ¡Hay que ir a verlo, a mi amigo Raúl Ornelas, el sábado en Tepeaca! ¡Te mando un abrazo, Mari! ¡A Raúl, salúdamelo mucho y nos vemos el sábado!
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0: A Tepeaca, se van a llevar un conciertazo en Tepeaca del maestro Raúl. Ayer pusimos a Raúl Ornelas, ¿verdad? Sí lo pusimos ayer, ¿verdad? Qué maravilla es poner a Raúl Ornelas, siempre es una joya, es una joya.
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0: Ahí está, se le cortó. ¿Para qué tanto rodeo, mira?
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0: Ahí está, tanto, dijera mi abuelo, tanto pa' acá. Aguado, me cae en serio, Dios mío santo. Señores, vámonos con buena música a través de otra 92.5. Soy Lalo Espinosa, me dicen el chamaco. A ver, creo que ya está marcando. A ver, bueno.
4: ¿Qué onda, mi chamaco?
0: ¿Qué andas haciendo, hermano? ¿Qué?
4: Aquí, mira, sufriendo un poquito en la alta bien temperatura de la ciudad de Puebla.
0: Hace calor, ¿verdad?
4: Parecemos dos. ¿Tú? En esta vida.
0: ¿De dónde eres?
4: De aquí, de San Andrés Cholula, tu
0: mismo
4: pueblo.
0: Saludos a San Andrés Cholula, ahí nos vemos el domingo, en San Andrés Cholula, ahí nos vemos. Pero antes el sábado en Tepeaca, con el gran maestro Raúl Ornelas. Ni van a venir. Y el 23 de mayo en mi show, en la casa de Oscar Burgos. A ver si
4: esos cabrones me contestan, yo les estoy pidiendo dos accesos para el VIP. Te voy a mandar los WhatsApp y nomás me traen a la vuelta y vuelta.
0: Mándamelos para mandárselos. Sí. Mándamelos.
4: Pero, ¿este número de Ultra?
0: Sí, mándamelos aquí y yo les mando la foto porque solamente quedan 5 VIPs para mi show. Quedan 5.
4: Me enseñan desde la semana pasada y no me dan respuesta, chamaco.
0: Ah, no, quedan 4. Quedan 4 VIPs para el show y quedan 5 generales para el show de Lalo el Chamaco. 23 de mayo, casa Oscar Burgos.
4: Hasta parece que no quieren vender.
0: Hasta parecen, pero mira, el primero fue sold out y este segundo estoy seguro que también va a ser. Ya es sold out, de hecho, creo. Faltan 4 mesas VIP y 5 mesas generales. Casa Oscar Burgos, 23 de mayo y nos vemos. A ver, mándame las capturas. Te mando un beso enorme.
4: ¿Dónde me lo pongo?
0: En tu occipucio. Adiós, gordo. Adiós.
4: Un saludo.
0: ¡Bye!
4: Me saludas a tu hermana.
0: Y la que la tienes de... ¡Adiós! Ni me hizo la pregunta ni nada. Soy Lalo Espinosa, me dice el chamaco. Buena tarde, Miami.

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29: ¡Prende tu radio! Oigan, muchachos, vienen cosas que me chocan, así que mándenme su WhatsApp 22-26-53-56-15. Márqueme a cabina 482-0925, 482-0939. Márqueme ya en este momento cosas que me chocan. Y también vienen las frases del día. Así que córrale, córrale. Cosas que me chocan. 482-09-25, 482-09-39, 22-26-53-56-15. Son las líneas que debes de marcar. Si a cabina te quieres comunicar. 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Les mando un abrazo. Los quiero con el corazón. Vámonos con buena música. Soy Lalo Espinosa, Mesa del Chamaco. Vienen las frases del día. Síganme usted en Instagram. Lalo-Ultra. Lalo-Ultra. Sígame ya y le mando saludos. Vámonos.

Oigan. Fíjense que hoy en la mañana pasó algo muy curioso en la vida de un servidor. Y no sé si les ha pasado que ustedes de repente ven a la gente y dicen, cada persona tiene su problema, ¿no? Cada persona está luchando con su propia batalla, con sus propios demonios. Cada persona está peleando día a día por un porqué, por un propósito, por algo, por llevar comida a casa, por trabajar, llevar a los niños a la escuela, porque los papás salgan a perseguir la chuleta. O sea, cada persona está peleando todos los días por algo. Todos los días. Y la vida es diferente. La vida a veces nos da, no sé cómo llamarlo, si karma bueno, karma malo. Nos da risas, sinsabores. La vida nos dice cómo hacer las cosas y en qué dirección llevarlas. La vida nos demuestra que a veces las gafas que son para ver no son realmente para ver, sino para tapar nuestras lágrimas. La vida nos dice que no tengamos miedo. La vida nos dice que un adiós no es suficiente. La vida trata de decirnos tantas cosas, que es preciosa, que es emocionante, que es uno de nuestros mayores bienes el poder vivirla. La vida también trata de decirnos que Dios da las batallas a sus mejores soldados. Y yo creo que esa frase la han escuchado mucho. Incluso en la situación más difícil, la vida nos espera siempre para abrazarnos. Pero nunca pensamos en la muerte. Nunca. Siempre pensamos la vida es buena, la vida es bella, la vida nos espera, la vida nos abraza, la vida nos va a reunir, la vida nos va a volver a juntar, la vida nos va a volver a ser más felices. Pero de tanto esperar la vida, nos olvidamos de esperar la muerte. Y a veces creemos que la muerte no vale la pena. Pero la muerte es el descanso más hermoso que vamos a tener en algún momento. Ojalá que falten muchos años. Y que en tiempos difíciles no se olviden de orar. Y en tiempos buenos no se olviden de agradecer. Pero nunca, absolutamente nunca, dejen de orar. Por lo que sea, como fuese, como sea el momento, nunca dejen de orar. Nunca dejen de pedir. Es más, nunca dejen de pedir por la persona que aman, que quisieron, que respetaron, que amaron, o que simplemente pasó por su vida tan solo un segundo. Por ustedes mismos, por el trabajo, porque todos, absolutamente todos, todos trabajamos para llevar la chuleta a casa, todos. Y aunque a veces extrañemos tanto también a esa persona, sabemos que es un mal innecesario. Pero al final de cuentas, la vida nos va a dar la certeza, la esperanza y nos va a dar siempre un por qué no debemos de estar ahí o por qué sí debemos continuar ahí. Cada momento y cada instante, la vida nos detiene y nos dice, oye, ponme una pausa. Porque no soy para siempre. La vida te dice, oye, dame una razón. Porque yo sigo avanzando y no tengo una razón. La vida nos dice, oye, hagamos algo.
Porque si no hacemos nada, va a llegar el día en que ya no estemos en este plano terrenal. Y simplemente pasemos de algo a nada. Por eso, hagas lo que hagas, te dediques a lo que te dediques, siempre échale ganas. Y nunca dejes de intentarlo. Y recuerda que cada día de tu vida, sin importar cómo esté tu razón, cada día de tu vida es emocionante. Y de eso se trata. Que hagas tu vida emocionante. Que la gente grite. Que la gente se revuelque. Que la gente se hunda en su lodo. Tú, tú, haz de tu vida algo emocionante. Que no se te olvide nunca. Haz de tu vida algo emocionante. Para cuando ya estemos más viejos, digamos, wow, güey, yo hice eso. Yo formé eso. Yo inicié eso. O yo terminé eso. Y tengas la valentía de decirlo. Contarlo. Eso es lo más importante y lo más bonito. Tener la valentía de decir, yo lo inicié. Yo lo comencé. Y yo también lo terminé. Eso es ser valiente. Vive. Y emocionate cada día con tu vida. Y haz que valga la pena cada bendito instante de tu vida. No la desperdicies. Hoy estamos. Hoy tenemos 10, 15 años, mañana 30, luego 35, 40, 50. Y te vas a estar preguntando, ¿qué caramba hice con mi vida? Por lo menos, emocionate cada día. Emocionate y vívela. Disfrútala. Somos un instante. Somos tan solo un instante. Vive tu vida. Hello.

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1: Escucha el monitor vial Ultra. 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En Ultra son las...
2: Ya son las 5:49.
1: Alerta roja.
2: Manejen con cuidado, señores. Recuerden que hay carga vehicular en Boulevard 5 de Mayo, San Francisco, rumbo a Los Fuertes. Precaución.
1: Este fue el monitor vial de Ultra.

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